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0: Son las 8:30 de la mañana.
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0: Saludos, muy buenos días. Comenzamos una nueva semana, lunes 5 de octubre de 2026. Y lo hacemos esperando la comparecencia de Pedro Sánchez. Va a comparecer a las 9 de la mañana para explicar su decisión sobre el adelanto electoral. El presidente del gobierno pasó el fin de semana reunido con su entorno para valorar la decisión después de que el Congreso tumbase los dos decretos sobre vivienda. Es el dato con el que abrimos esta página de actualidad. Seguimos con titulares. Piden una huelga general para forzar a las administraciones a ofrecer soluciones reales en materia de vivienda. Este domingo tuvo lugar la cuarta concentración en 10 días en la región para reclamar el derecho a la vivienda. Murcia se echó a la calle junto al Sindicato de Vivienda de Murcia y la plataforma de afectados por la hipoteca para reivindicar un acceso real a la vivienda, uniéndose así a las decenas de manifestaciones que se están celebrando en España para reivindicar más derecho y un escudo social. El Consejo Económico y Social de la Región de Murcia avisa del rápido encarecimiento de precios por encima de la revalorización de salarios. El órgano consultivo saluda el tono expansivo de la economía regional y detecta una trayectoria de crecimiento más pausada que en 2025 en el sector agropecuario. El golpe de la exportación alimentaria regional en Estados Unidos se ceba con zumos, conservas y golosinas. Agrupal alerta de una caída media del 6% este año dentro de una evolución negativa que se inició incluso antes de entrar en vigor los aranceles. El relevante sector de golosinas y azúcares, con su polo central en Molina de Segura, pierde un 6,4% de ventas. Penas mínimas a una banda que defraudó más de 1,3 millones de a empresas de alimentación. Los 22 integrantes del grupo que estafó a firmas de Molina, Yecla o Beniel se benefician de atenuantes por la dilación del procedimiento. La Policía Nacional ha detenido a un molinense de 46 años de edad, un alicantino de 36 y un murciano también de 36 por secuestrar a un hombre en un salón de juegos de Alguazas, retenerlo todo un fin de semana en una vivienda de Molina de Segura, darle una paliza, acuchillarlo e intentar quemarlo vivo por una deuda de drogas, según publica el diario La Opinión de Murcia. La liberación de la víctima, un varón nacido hace 43 años en Molina, se produjo el pasado lunes de madrugada y en la misma participaron hasta 11 miembros del Cuerpo Nacional de Policía, en concreto destinados al Grupo de Atención al Ciudadano de Molina de Segura. Un tiroteo a plena luz del día del pasado viernes entre grupos rivales de Molina se saldó con 3 detenidos. La policía requisó, está relacionado con el suceso anterior, varias armas e investiga si un ajuste de cuentas fue el detonante del suceso que tuvo lugar en una zona de narcopisos en la calle Gustavo Adolfo Bécquer. La policía local de Molina ha detenido a 3 varones como presuntos autores de un delito relacionado, este sí es el mismo suceso, con la tenencia de armas tras una intervención realizada el viernes. La actuación se inició después de que los agentes recibieran un aviso relacionado con varias personas que se encontraban en la vivienda, según ha publicado la policía local en sus redes sociales. Molina de Segura convertirá el solar situado junto al centro de salud Jesús Marín del barrio San Roque en un aparcamiento con 144 plazas. Según publica el portal Murcia Plaza, en concreto, según dicha información, el ayuntamiento convertirá el solar de la calle Carmen Puche del barrio de San Roque en un aparcamiento disuasorio con sus plazas delimitadas y sus condiciones de seguridad. Hasta ahora, esa zona es utilizada para aparcar por numerosos vecinos que buscan acceder a los barrios del Castillo y del propio San Roque en pleno centro urbano y sobre todo por las personas que quieren acercarse al centro de salud de San Roque. El espacio, sin embargo, presenta varios baches, suciedad y también vegetación espontánea.

La firma Blas Bermejo, antes hijos de Blas Bermejo, ha presentado concurso de acreedores. Según publica el portal Nuevo Digital, su difícil situación económica le ha llevado a presentar concurso de acreedores que ya gestiona el Mercantil 3 de Murcia, quien ha designado administrador a Pronauit Auditores y hace llamamiento a los acreedores para que presenten créditos impagados. Recordaremos también que la poeta molinense Abby Díaz ganó el campeonato, 15º campeonato nacional de Poetry Slam España, y va a ser la representante de España en el campeonato europeo, que está por concretar la fecha y el lugar donde se va a celebrar. La exposición Bodegón y Paisaje del artista Rengo, organizada por la Concejalía de Cultura, abrirá sus puertas hoy hasta el pasado ya el mes de octubre en la sala de exposiciones del MUDEM. Rengo ha explicado a Radio Compañía que se ha seleccionado unas 70 obras de las más de 100 que ha producido este último año de su particular retablo de las maravillas. El 40º Motocross Fiestas de Molina, Trofeo del Corte Inglés, se ha celebrado este domingo en el Circuito de los Conejos, poniendo el cierre a las fiestas patronales de Molina de Segura. Una nueva jornada dedicada al motor, la prueba reunió a pilotos de distintas categorías en un circuito alrededor del que se concentraron numerosos espectadores durante el desarrollo de las carreras. Esta edición ha contado con la participación de algunos de los pilotos destacados del motocross nacional dentro de una participación de que cada año forma parte de la programación deportiva vinculada a las fiestas de Molina de Segura. Y también hablaremos del estreno liguero de Vidal Golosinas. Ciudad Molina Basket dejó sensaciones encontradas en el pabellón Sarrerías, bien en los tres primeros cuartos igualados frente al Logro Basket, el equipo de Logroño, pero en el último cuarto un parcial de 10-23 sentenció este partido. La diferencia final fue de 14 puntos, 67-81, primera derrota, por tanto, del conjunto que entrena Carlos Miñana.

fotos de portada hoy para El Deporte, en concreto el diario La Verdad utiliza como foto principal una imagen del partido del Real Murcia. Lanzado hacia el derbi, Flacus y Oscar Gil dan la cuarta victoria del curso a un equipo que se pondrá líder si gana este miércoles en el Cartagonova. 2-0 ganó al Nástic en el partido de ayer y a la imagen pues se ve a Flacus celebrando su tanto con Chema Núñez y Javi Mier cerca de él en el partido de ayer frente al Nástic de Tarragona. También con una imagen en la parte derecha se habla de baloncesto. El UCAM vuelve a sorprender al Barça, 194 en el Palacio, con una imagen de Toni Náquiz anotando. También se habla de motociclismo. Quiles, segundo en Japón, muy cerca de celebrar el título de Moto3 este domingo en Indonesia. Y en mountain bike, el muleño Luis León Sánchez revalida su corona en la exigente Titan Desert de Almería. Más abajo, en la parte inferior izquierda, se habla del sector agroalimentario. Las exportaciones del sector agroalimentario regional a Reino Unido baten el récord histórico. Las compras hasta julio fueron un 18,8% más que el año anterior. Por otra parte, masiva marcha para exigir acceso a un techo digno y solución a los desahucios. El bypass del Arco Noroeste reduce las retenciones. El volumen de coches cayó hasta un 47% durante el mes de agosto en varios tramos del área metropolitana de Murcia. Por otra parte, la vista contra 37 empresas por dañar el Mar Menor amenaza con retrasarse a 2028. También destaca el diario La Verdad que el dueño del Pinatar Arena promueve la primera planta de reciclaje de baterías de litio en la región de Murcia. Y si nos vamos al Tejadillo, también se destaca una entrevista a Adolfo Díaz Bautista Grimades. San Ginés de la Jara es un tesoro al que no le damos importancia, es lo que destaca entre comillas.

más condensada en la portada del diario La Opinión, con tres informaciones como noticia principal: más encarcelados que nunca por delitos contra la seguridad vial. La Fiscalía incoa un total de 3.769 diligencias urgentes de la región, la gran mayoría contra conductores que se ponen al volante tras haber ingerido alcohol. El Ministerio Público detecta una subida de sanciones por conducir tras consumir drogas. La foto de portada es para la concentración por la vivienda hacia la huelga, es el titular. Miles de personas se manifiestan en las calles de Murcia para exigir una solución a la situación de la vivienda y se encaminan a un paro general. Se ve una de las imágenes de la concentración en la tarde de ayer. Y en la parte superior, en el tejadillo, un apunte de deportivo con imagen también. El UCAM Murcia noquea al Barça con un gran ejercicio de fe, 194. El conjunto universitario consigue su primera victoria de la temporada al imponerse a los azulgranas en un partido sobresaliente en el estreno ante su afición.

0: Tenemos 18 grados de temperatura en el exterior de nuestros estudios, con una humedad alta del 93% y un riesgo del 10% de que se produzcan precipitaciones en esta franja horaria. El viento sopla flojo, 3 kilómetros la hora. Para esta jornada de lunes, 5 de octubre, se puede alcanzar una máxima de 30 grados, la mínima se va a situar en torno a los 18 y difícilmente vamos a pasar ya de los 30 grados en lo que queda de semana y posiblemente de mes, porque el otoño ya se va notando. 29 grados, por ejemplo, mañana, 28 el miércoles, e incluso de cara al fin de semana podríamos estar en torno a los 25-24 grados de máxima, y las mínimas también van a descender de cara al fin de semana, viernes y sábado, en torno a los 13-14 grados.
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0: Piden una huelga general para forzar a las administraciones a ofrecer soluciones reales en materia de vivienda. Este domingo tenía lugar la cuarta concentración en 10 días en la región para reclamar el derecho a la vivienda. Murcia se echó a la calle junto al Sindicato de Vivienda de Murcia y la Plataforma de Afectados por la Hipoteca para reivindicar un acceso real a la vivienda, uniéndose así a las decenas de manifestaciones que se están celebrando en España para reivindicar más derecho y un escudo social, sobre todo este fin de semana. Minutos después de las 6 de la tarde, la marcha partía de la Plaza de la Cruz Roja con una gran afluencia, a pesar de la presencia de la lluvia que comenzó a caer en ese momento. El descontento general después de que no se aprobaran los decretos de vivienda en el Congreso de los Diputados lo personificaba Paco Morote, portavoz de la Plataforma de Afectados por la Hipoteca en la región de Murcia. Morote criticó con dureza el rechazo de estas dos normas, lo que demuestra una servidumbre hacia los fondos de inversión y fondos buitre, que son los que están marcando la tendencia del mercado, hiper elevando los precios tanto de compra como de alquiler. También se refirió a la brutalidad con la que se llevan a cabo algunos desahucios, algo que en su opinión ha hecho que aflorara una rabia contenida durante años ante la dificultad de acceder a una vivienda digna, lo que ha propiciado acampadas y movilizaciones a lo largo del estado y también en la región de Murcia. Lo escuchamos a Paco Moloto.
8: Pero después de la votación, después lo que está claro es que los rentistas son quienes controlan ahora mismo la mayoría en el Congreso, que son el Partido Popular, Vox y Junts per Catalunya. Por tanto, la manifestación se hace más necesaria incluso que antes. Eso vamos a seguir hacia una huelga general. Pensamos que ahora es más necesario incluso que antes. Mañana tarde, a las 6 de la tarde, en la Plaza de la Cruz Roja de Murcia, seamos muchísimas miles de personas las que reclamemos el derecho a la vivienda en este país.
0: Esa es la convocatoria que hacía. La concentración, como decíamos, se celebró esta tarde de domingo. El Consejo Económico y Social de la región de Murcia avisa del rápido encarecimiento de precios por encima de la revalorización de salarios. El órgano consultivo saluda el tono expansivo de la economía regional y detecta una trayectoria de crecimiento más pausada que en 2025 en el sector agropecuario. El Consejo Económico y Social de la región, en su último informe de coyuntura económica correspondiente al mes de septiembre, señala el fenómeno que está generando el aumento de los precios por encima de la revalorización de salarios. Detrás de esta situación, reconocen, está la escalada de los precios de los productos energéticos. El órgano consultivo saluda ese tono expansivo y para eso se apoyan datos macroeconómicos como el avance del Producto Interior Bruto Regional, cuyas perspectivas para este año, según la AIREF, es del 2,9% superior a la media española. La otra cifra que subraya es la relativa al mercado de trabajo con máximos de empleo. El CES da, en todo caso, un tirón de orejas por el repunte del paro, la temporalidad, el desempleo juvenil y la brecha de género.
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0: El golpe de la exportación alimentaria regional en Estados Unidos se ceba con zumos, conservas y golosinas. Zumos, conservas y golosinas, por este orden, concentran gran parte del golpe que sufren este año las exportaciones regionales del sector alimentario en Estados Unidos. Según publica en su edición de este domingo el diario La Verdad, se trata de un impacto superior a la media que afecta de lleno a un mercado que históricamente ha jugado un papel determinante en el comercio exterior de nuestra industria tradicional. Una industria cuyas ventas experimenta una caída media del 6% en valor en el primer semestre de 2026, tras un 2025 en el que el conjunto del comercio exterior hacia el país norteamericano ya se había debilitado con un retroceso del 3,3% en el ejercicio cerrado. Y aunque es cierto que el negocio al otro lado del Atlántico resiste en conjunto, tal y como puntualizan desde la Asociación de Industrias Alimentarias de Murcia, Alicante y Albacete, Agrupal, es relevante el hecho de que los principales productos retroceden. En algunos casos son caídas notables. Por ejemplo, en el caso de los zumos y concentrados, con un desplome interanual del 15% en valor, dentro de una disminución del 56,9% en toneladas hacia Estados Unidos. También las bebidas caen un 10,9%. Igualmente sucede con el relevante sector de golosinas y azúcares, con su polo central en el municipio de Molina de Segura, que pierde un 6,4% de ventas. Un factor importante que ponen sobre la mesa los empresarios tiene que ver con el hecho de que el mercado de Estados Unidos ya pesaba en negativo sobre el conjunto del sector incluso antes de que los aranceles de Donald Trump entraran en vigor. Así se muestra en el análisis sectorial de Agrupal, exportaciones de la industria alimentaria de Murcia 2024-2026. En ese sentido, la sombra del nuevo gravamen del 15% ya condicionaba en los pedidos de muchos productos antes de su aplicación legal desde el 1 de agosto del pasado año. Eso trajo consigo que tras las compras anticipadas llegase el frenazo, con lo que el crecimiento se ha ido desinflando mes a mes. De todas formas, la percepción es que se afronta este 2026 con una erosión moderada y sostenida, es lo que hacen hincapié en Agrupal, descartando que se trate de un colapso a pesar de la acumulación de dos shocks sucesivos como el arancel de 2025 y el posterior cierre del estrecho de Hormuz. Por tanto, el sector en su conjunto ha sabido absorber con relativa resiliencia sus efectos, de ahí que insista en que no se puede hablar de una crisis generalizada, sino de una vulnerabilidad concentrada en partidas concretas, cada una por un mecanismo distinto que conviene vigilar y acompañar de forma algo más específica.
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0: La Audiencia Nacional ha condenado a penas mínimas a 23 personas acusadas de constituir una banda que defraudó hasta 1,3 millones de euros a empresas del sector de la alimentación, varias de ellas de la región de Murcia. A los supuestos cabecillas de la red se les imponen penas que suman un año, dos meses y 29 días de cárcel por delitos de integración en grupo criminal en concurso con un delito de estafa agravada. El resto de procesados soportan penas de apenas seis meses de prisión. A todos ellos se les reconocen atenuantes de dilaciones indebidas, dado el retraso acumulado por el procedimiento y de confesión tardía. El fraude, según recoge la sentencia que publica el diario La Verdad, se produjo entre los meses de enero de 2011 y mayo de 2013 y alcanzó concretamente los 1.377.130 euros. La actividad de esta organización dejó 126 mercantiles afectadas, algunas de ellas de Molina de Segura, Yecla o Beniel. El grupo actuó a través de sociedades instrumentales que los propios procesados constituían para este fin. De esta manera, aparentando solvencia, contactaban con proveedores del sector de la alimentación. Tras encargar la compra de productos, no abonaban el precio de los mismos. La sentencia explica que una vez recibidos, les daban salida en el mercado y se lucraban con el dinero que obtenían con esas ventas. Una vez recibían el producto, la empresa instrumental constituida quedaba inutilizada. Bueno, pues así actuaban y, como decíamos, al final son penas mínimas a esta banda que defraudó más de 1,3 millones a empresas de alimentación, entre otras empresas de Molina de Segura. La Policía Nacional ha detenido a un molinense de 46 años de edad, un alicantino de 36 y un murciano también de 36 por secuestrar a un hombre en un salón de juegos de Alguazas, retenerlo todo un fin de semana en una vivienda de Molina de Segura, darle una paliza, acuchillarlo e intentar quemarlo vivo por una deuda de droga, según publica el diario La Opinión de Murcia. La liberación de la víctima, un varón nacido hace 43 años en Molina de Segura, se produjo el pasado lunes de madrugada y en la misma participaron hasta 11 miembros del Cuerpo Nacional de Policía, en concreto destinados al Grupo de Atención al Ciudadano de esta localidad. Según publica el rotativo murciano, fue un testigo el que se plantó en comisaría para contar que tenía conocimiento de que había una persona retenida contra su voluntad en un piso de la ciudad, en concreto en la calle Gran Vía. Este testigo ya dijo entonces que se trataba de un toxicómano que tenía una deuda de droga con sus captores. Le han pinchado con un cuchillo y le han quemado, contó este hombre a la policía. Ante la gravedad de lo que estaba relatando, se puso en marcha el operativo policial. La prioridad, salvar la vida de la víctima, liberarla. Al llegar al piso en cuestión, los agentes vieron que del mismo salía un varón que no solo corroboró lo que había dicho el primer denunciante, sino que aportó vídeos de las agresiones que estaba sufriendo la víctima. Vídeos que él tenía en su móvil porque, tal y como manifestó, se los había mandado el que sería el presunto cabecilla de los captores, un individuo apodado El Vaca. Al ver las imágenes de lo que estaba pasando dentro del piso, los policías solicitaron refuerzos y mientras esperaban a sus compañeros, vieron cómo un sujeto salía por la terraza del domicilio donde estaría retenida la víctima y procedía a saltar por los tejados. Uno de los agentes accedió de igual modo al tejado e interceptó a este sospechoso ya agazapado. Se trataba del Vaca. Además, en su huida había dejado un reguero de dosis de cocaína. Mientras, otros efectivos entraban al piso, hallaban a dos individuos, el molinense y el murciano, que acabaron detenidos y descubrían que en una de las habitaciones había un varón tendido en mal estado con quemaduras por varias zonas de su cuerpo. Se trataba de la víctima, que aún estaba consciente y pese a todo pudo verbalizar qué había pasado. Este hombre, nacido y residente en Molina, contó que el Vaca y dos sujetos a los que no conocía lo interceptaron el viernes anterior cuando él estaba en unos recreativos de la vecina localidad de Alguazas, le pegaron y lo metieron a la fuerza en un vehículo en el cual lo llevaron a ese lugar del que los investigadores sospechan que se trata de un narcopiso. Admitió que tenía una deuda de droga y que cuando lo secuestraron, sus captores le quitaron la tarjeta del banco. Mientras tanto, empezó su calvario. El hombre, como pudo, refirió haber sufrido palizas y vejaciones brutales. Detalló que lo rociaron con alcohol y le pegaron fuego, que le daban puñetazos y le arreaban con una barra de metal. No solo los individuos que la policía localizó, había otros dos, un español y un varón, del que solo sabía que era de origen magrebí por su apariencia. El afectado fue trasladado al hospital de Molina para recibir asistencia sanitaria urgente. Los agentes procedieron al arresto del Vaca y de los otros dos sujetos que estaban en el piso. En la casa, donde la higiene brillaba por su ausencia, los policías hallaron la ropa de la víctima calcinada, una botella de alcohol medicinal y la barra metálica en cuestión. Además, en el suelo había había pelos arrancados. El afectado dijo que eran suyos, que se los estirparon salvajemente con las manos. Bueno, pues es la, el relato de esta crónica que acabó con los tres detenidos mencionados y con este hombre en el hospital atendido de forma urgente.
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0: Seguimos con sucesos. Un tiroteo a plena luz del día el pasado viernes entre grupos rivales en Molina de Segura se salda con tres detenidos. La policía requisó varias armas y en principio no lo hacía de madrugada, sino prácticamente a la hora de comer, apuntan las fuentes policiales. Hay tres personas detenidas, como decíamos. Los hechos tenían lugar sobre las 12:45 horas en la calle Gustavo Adolfo Bécquer, una vía que ya ha sido escenario de más tiroteos en otras ocasiones en la que proliferan los narcopisos. Un testigo dio la voz de alarma, afirmó que no solo había oído disparos, sino que había hallado en la vía pública dos casquillos. Se precisaba de presencia policial con urgencia. Al lugar se movilizaron agentes de la Policía Nacional y de la local que comprobaron que no había heridos, por lo que no fue preciso desplazar ambulancia alguna al escenario. Fueron disparos al aire, según fuentes del Cuerpo de Seguridad. Según las primeras informaciones, se trataría de un asunto entre grupos rivales relacionados con el trapicheo y la delincuencia. Miembros de una organización habrían ido a buscar a sus oponentes a la zona en la que residen y el asunto habría seguido subiendo de tono hasta que acabó en violencia. Estas organizaciones enfrentadas habrían protagonizado en otras ocasiones incidentes tanto por ajustes de cuentas como por tráfico de estupefacientes. Los investigadores de la Policía Nacional de Molina se personaron en el escenario a fin de realizar las pesquisas que lleven a identificar, localizar y detener a los implicados en lo sucedido. La investigación está abierta y por el momento se ha capturado a tres personas por su presunta implicación en lo ocurrido. La policía local también confirmaba a través de sus redes sociales que detenía a tres varones como presuntos autores de un delito relacionado con la tenencia de armas tras una intervención realizada en un domicilio de la citada calle Gustavo Adolfo Bécquer el pasado viernes. La actuación se inició después que los agentes recibieran un aviso relacionado con varias personas que se encontraban en la vivienda. Durante la intervención, la policía local se incautó de tres armas, entre ellas una pistola y una escopeta, además de una katana con una hoja de 50 centímetros, un hacha, un cincel y un pico. Posteriormente, los agentes localizaron también cinco cartuchos de escopeta en el interior de un vehículo intervenido. Los tres detenidos y los efectos intervenidos fueron puestos a disposición de la autoridad judicial, según ha informado la policía local. Y además continúan las correspondientes diligencias para el esclarecimiento de estos hechos.
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0: Molina de Segura convertirá el solar situado junto al Centro de Salud Jesús Marín del barrio San Roque en un aparcamiento con 144 plazas, según publica el portal Murcia Plaza. En concreto, según dicha información, el Ayuntamiento convertirá el solar de la calle Carmen Puche Meseguer del barrio de San Roque en un aparcamiento disuasorio con sus plazas delimitadas y sus condiciones de seguridad. Hasta ahora, esa zona es utilizada para aparcar por numerosos vecinos que buscan acceder a los barrios del Castillo y del propio San Roque, en pleno centro urbano, y sobre todo por las personas que quieren acercarse al Centro de Salud de San Roque. El espacio, sin embargo, presenta varios baches, suciedad y también vegetación espontánea. Por este motivo, el Ayuntamiento molinense abrió a mediados de agosto una licitación con un presupuesto de casi 150.000 euros para acondicionar la parcela y dotarla de unas condiciones de seguridad. La empresa murciana JT Obras Públicas y Servicios se impuso a otras dos aspirantes y se hizo con el contrato por valor de casi 111.000 euros, incluidos los impuestos. Una vez que se formalice la contratación, el último trámite pendiente tendrá 5 meses para ejecutar los trabajos. El consistorio ha proyectado 144 plazas para turismos, de las que 3 se reservan para personas con movilidad reducida. Los terrenos se ubican entre las calles Antonio Lacárcel y Carmen Puche. La conexión peatonal se producirá mediante el cruce de peatones existente en la calle Carmen Puche junto a la entrada al centro sanitario. Los accesos de los automóviles al aparcamiento se van a instalar en la calle Antonio Lacárcel. Los operarios, además de levantar el aparcamiento y su pertinente señalización, también llevarán a cabo tareas de desbroce, limpieza y pequeñas demoliciones previas. Además, del cajeo y compactación del fondo de caja en las zonas de tierra, en las que se aplicará una base de zahorra artificial compactada. También se encargarán de estabilizar los taludes de la calle Carmen Puche mediante su revestimiento y además llevarán a cabo la reposición de la valla que delimita el recinto este por su vertiente oeste. Por último, van a instalar una barrera metálica de seguridad tipo bionda para proteger el vallado y a los propios vehículos ante el desnivel existente.
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0: Desde 1981 existe una empresa en Molina de Segura cuyo nombre lleva a evocar imagen de Navidad. Se trata de Blas Bermejo, antes Hijos de Blas Bermejo, una distribuidora de productos gourmet y singularmente de cestas de Navidad. Según publica el portal Nuevo Digital, su difícil situación económica le ha llevado a presentar concurso de acreedores, que ya gestiona el Mercantil 3 de Murcia, quien ha designado administrador a Prunaudit, auditores y acuñamiento a los acreedores para que presenten créditos impagados. Con una docena de trabajadores, el volumen de ventas fue en 2024, el último año depositado en el registro mercantil, de 2,9 millones de euros, prácticamente la misma cantidad que en 2023, y un beneficio de apenas 12.800 euros. En ese ejercicio, las deudas de la empresa habían bajado un 30%, si bien aún se situaban en 1,8 millones de euros. En la presentación del concurso, Blas Bermejo SL no solicita su licitación. El Salón de Actos del Centro Cultural Ramón Alonso Lucy acogió el pasado mes de septiembre la celebración del 10º Campeonato Nacional de Poetry Slam España. Tras 3 días de intensa poesía escénica, la representante local y anfitriona del torneo, la molinense Avi Díaz, se ha coronado como la nueva campeona nacional, logrando el billete directo para representar a España en el próximo campeonato europeo. Había explicado a Radio Compañía que este campeonato presenta un formato bastante participativo, en el que cada poeta tiene 3 minutos para defender su texto de forma interpretativa, utilizando solo la voz.
9: Pues mira, el Poetry Slam, como se traduciría y como se explica normalmente, es poesía escénica, es decir, es poesía representada. Entonces, lo que hace es un formato de competición en el que, bueno, pues competimos cierto número de poetas, tenemos 3 minutos para defender nuestro poema y solamente podemos usar nuestra voz. No podemos usar atrezzo, es decir, no podemos usar objetos, no podemos usar música, solamente tenemos nuestra voz para defender nuestro poema, y el público es el que vota. Entonces es un formato súper divertido porque es muy dinámico y muy participativo.
0: La autora es una creadora de contenido, poeta, educadora ambiental y periodista, apasionada de las redes y el contenido digital. Le encanta el mundo literario, en especial la poesía. Multitarea, sin zona de confort, aprendiendo rápido y sin miedo a nuevas experiencias. Comenzó a escribir a los 8 años imitando a su madre. Es autora de los poemarios Mensaje urgente a mis momentos contigo, de 2017, Así me tienes, de 2019, y Tras el canto de un charate, un libro que presentó en Radio Compañía en noviembre de 2024. Reinterpreta en ese libro los grandes temas de la literatura, el amor, la vida y la muerte. Durante 5 años, la autora ha volcado lo vivido en poemas que funcionan como un cántico a la lucha personal, la conexión con la naturaleza. La ahora ganadora del 10º Campeonato de Poetry Slam España declaraba: desde que ganó en la sede local y todo el tiempo que preparó los poemas para el campeonato, sentía que tenía el honor y la responsabilidad de representar a toda la región de Murcia, que es la tierra de sus amores, y ahora le toca el Campeonato Europeo y el Campeonato del Mundo, que todavía no se sabe dónde se van a celebrar.
9: Entonces, ahora nos toca el Europeo y el Mundial. Pero no te sé aún decir ni cuándo ni dónde porque no está aún fijado. O sea, ahora mismo se están celebrando los de la temporada pasada. Entonces, bueno, en cuanto lo sepa, lo difundiremos.
0: El Ayuntamiento de Molina de Segura se suma a la campaña Muy Nuestro para reforzar el reciclaje de envases con 9 jornadas de magia circular. El consistorio molinense, Ecoembes, la Comunidad Autónoma de la Región de Murcia y la Federación de Municipios de la Región de Murcia impulsan una iniciativa que pone en valor el reciclaje como un hábito cotidiano plenamente integrado en nuestra toma, nuestra forma de vivir. La campaña presenta diversas acciones de comunicación y 9 espectáculos gratuitos de magia circular desde el 26 de octubre hasta el 27 de noviembre, recorriendo los barrios de Molina de Segura. Una campaña que ha presentado este jueves el concejal de Medio Ambiente del Ayuntamiento de Molina, José Manuel Hernández, que ha aprovechado también su intervención para ofrecer datos sobre el reciclaje a modo de balance 2025 en Molina de Segura. Un dato positivo: ha aumentado la recogida, la aportación que hacen los ciudadanos y ciudadanas de Molina de Segura en los contenedores amarillos. Se han recogido 28, 22,5

0: 24 kilogramos. Es un aumento de un 4,86% y es la mejor cifra de toda la serie que manejamos desde 2018, año en el que estábamos en 15,4 kilogramos. Y si nos comparamos, el resultado es todavía mejor. La media de la región de Murcia es de 15,53 kilos por habitante y la de España de 22,06. Molina de Segura está por encima de las dos. Eso demuestra que los vecinos de Molina se toman en serio esto de reciclar.
1: Frente a este dato positivo, remarcaba el edil de Medio Ambiente, hay uno que es negativo, y es sobre lo que reflexionaba en voz alta el concejal del área de Medio Ambiente, José Manuel Hernández Ribelles. Se trata de los residuos impropios que entran al contenedor amarillo, al de envases. Ha aumentado ese dato, pese a todo. Molina sigue estando por debajo, en ese sentido, de los datos de media regional y nacional.
0: Ha empeorado la calidad de lo que depositamos. En 2025, el 25,07% de lo que se echó al contenedor amarillo no eran envases, frente al 22,08% de 2024. Son casi 3 puntos más, y es un dato que no podemos ignorar. ¿Qué es lo que más se cuela en el contenedor amarillo? Pues según las caracterizaciones realizadas en 2025 en la región de Murcia, lo primero es el textil, ropa, restos de trapos. Después, los residuos de celulosa, pañales, productos de higiene femenina, servilletas. Y en tercer lugar, los plásticos que no son envase, como juguetes, cepillos o fregones. Y en cuarto lugar, el papel y cartón. El mensaje es sencillo. El contenedor amarillo es para envases. Una camiseta, un pañal o un juguete roto no van ahí. Aún así, Molina de Segura se mantiene por debajo de la media regional y de la nacional en residuos impropios.
1: Y otro dato positivo que destacaba José Manuel Hernández en esta comparecencia pública es el de la recogida de papel y cartón. En 2025 se recogieron casi 2,3 millones en Molina de Segura, lo que representa prácticamente el doble de lo que se recogió en 2024, un aumento desde el año 2019 del 89%, un dato a tener en cuenta, como subrayaba el edil de Medio Ambiente.
0: En 2025 se recogieron 2.248.846 kilos de papel y cartón. Esto supone un 29,02 kilogramos por habitante, frente a los 14,23 de 2024. Es decir, algo más del doble en un solo año. Si miramos hacia atrás, desde 2020 la aportación ha crecido un 89,19%.
1: Con respecto a la campaña, bajo el lema Reciclar es muy nuestro, la campaña recuerda la importancia de depositar latas, bricks y envases de plástico en el contenedor amarillo y envases de papel y cartón en el contenedor azul, contribuyendo así a una gestión más eficiente de los residuos y al cuidado del entorno. Como acción principal de la campaña y durante los próximos 2 meses, llega Magia Circular, dirigida a todos los públicos. La campaña comenzó en las fiestas del barrio de San Miguel y va a continuar en los barrios de La Brancha, El Castillo, Santa Bárbara, La Molineta o Los Vientos, integrada en la programación de sus fiestas, también en la Feria de las Tradiciones y en la Feria del Comercio, así como en el Parque de la Compañía, donde se realizará una última sesión de esta campaña. Para facilitar la difusión de la campaña, el Ayuntamiento cuenta con un complejo kit de comunicación compuesto por cartelería impresa y digital, un manual de reciclaje en formato flyer, publicaciones para redes sociales, así como diferentes recursos audiovisuales. Además, se va a instalar cartelería informativa en lugares de gran afluencia y tránsito para invitar a toda la ciudadanía a participar en la actividad Magia Circular. Los objetivos principales también los resumía el concejal de Medio Ambiente, explicando que en esta nueva edición de la campaña es sobre recogida selectiva de residuos y con el fin de reforzar los mensajes de la campaña puesta en marcha por Ecoembes, muy nuestro, centran las actividades en algo muy nuestro, como son las fiestas de los barrios y eventos tradicionales.
0: Nos hemos marcado 3 objetivos. Primero, consolidar la colaboración ciudadana en la separación de residuos e incorporar a los más jóvenes. Segundo, mejorar la calidad de lo que depositamos en los contenedores, reduciendo esos impropios de los que hablábamos. Y tercero, difundir el mensaje de Muy Nuestro. Para conseguirlo, la propuesta es un espectáculo llamado Magia Circular.
1: Con esta nueva campaña también se abre en la que es ya la 10ª edición de los premios Reciclaje Región de Murcia, en que reconocerán a los 3 municipios con mejores resultados en la recogida selectiva de envases ligeros de papel y cartón durante este año. Moratalla, Torre Pacheco y Beniel fueron los ganadores de la pasada edición. El director general de Medio Ambiente, Juan Antonio Manta, remarcó que con estos premios no solo reconocen cifras, sino un esfuerzo colectivo que nace en los hogares. La campaña Muy Nuestro se centra en añadir al imaginario

0: social asentado en la región, las fiestas, los encuentros con la familia y los amigos o nuestros paisajes naturales, una nueva forma de cuidar lo que nos rodea e importa, es lo que remarcaba Juan Antonio Mata hablando de esa campaña que iniciaba, que la región de Murcia se iniciaba este jueves.
1: Hoy arranca en la región de Murcia la campaña para fomentar el reciclaje en los hogares, se denomina Muy Nuestro, una campaña impulsada por el gobierno regional junto a Ecoembes y a la Federación de Municipios de la región de Murcia. Y ese Muy Nuestro hace referencia a las costumbres que tenemos arraigadas de pasar ratos con los amigos, de disfrutar de las fiestas patronales o de pasear por nuestros espacios naturales. Queremos que ese Muy Nuestro se integre en el reciclaje, en el día a día de los ciudadanos, porque desde los hogares de donde nace en la protección del medio ambiente y el reciclaje de nuestros residuos. Asimismo, ponemos en marcha la décima edición de los premios del reciclaje Región de Murcia, que al final viene a destacar la labor de los municipios más recicladores dentro de la región de Murcia, y además viene a ser un impulso al reciclaje en los hogares, que es donde realmente empieza toda esta cadena de valor.
0: El 47º Motocross Fiestas de Molina Trofeo Corte Inglés se celebró este domingo en el circuito de Los Conejos, poniendo el cierre a las fiestas patronales de Molina con una nueva jornada dedicada al motor. La prueba reunió a pilotos de las categorías MX1, 2, MX125, 85, 65, Master y aficionados en un circuito alrededor del que se concentraron numerosos espectadores durante el desarrollo de las carreras. Esta 47ª edición contó con la participación de algunos de los pilotos destacados del motocross nacional dentro de una cita que cada año forma parte de la programación deportiva relacionada con las fiestas de Molina. El alcalde José Ángel Alfonso y el concejal de Deporte y Salud, Carlos Perelló, asistieron durante la mañana al circuito de Los Conejos para seguir el desarrollo de esta competición. Y por otra parte, el estreno liguero de Vidal Golosinas Ciudad Molina Basket dejó sensaciones encontradas en el pabellón Serrerías. Los conserveros mostraron carácter durante tres cuartos ante un Logro Basket que había llegado a Molina después de un gran estado de forma en pretemporada, pero no fueron capaces de mantener el nivel en los últimos 10 minutos, que los riojanos resolvieron con un rotundo 10-23. El partido arrancó con cierta ventaja visitante al final del primer cuarto, 11-14, pero los molinenses respondieron en el segundo y llegaron al descanso con un marcador ajustado. El tercer cuarto fue el mejor de los locales, con 26 puntos anotados tras un gran triple de Ball, manteniendo vivas todas las opciones. Sin embargo, el cuarto final fue un monólogo riojano. Logro Basket mostró su mejor versión anotadora, con un 47,6% en triples a lo largo del partido, y sentenció el encuentro definitivamente. Los de Carles Miñana se quedaron en apenas 10 puntos en los últimos 10 minutos, lo que marcó esa diferencia final de 67-81, 14 puntos arriba los visitantes. En el lado molinense, Adrián Méndez fue el más destacado con 18 puntos, con 4 de aciertos en 8 triples, mientras que Johan Cody completó un buen partido con 11 puntos, con un impecable 5-5 en tiros de 2. Los conserveros se quedan con el aprendizaje de una derrota que sirve para seguir creciendo en esta nueva andadura en segunda FED, como reconocía al término del partido el entrenador molinense Carles Miñana.
2: Un poco triste, la verdad, por cómo ha terminado. Creo que el equipo ha aguantado bien los tres primeros cuartos, hemos estado intercambiando canastas, algunas de mérito, otras de los típicos errores de primera jornada de liga, pero sí que es verdad que en el último cuarto hemos tenido 3-4 ataques donde no hemos podido sumar y ellos han sumado y ahí ha estado el partido. He tenido la sensación al final que ellos han controlado mucho el tiempo de partido y que nosotros ha habido un momento en que cuando nos hemos visto abajo hemos querido hacer cosas que no son de nuestro juego. Bueno, primer partido de liga, es verdad que queríamos empezar con victoria, no ha podido ser, y bueno, recuperar jugadores que han estado tocados, intentar sumar al nuevo y ya está, y prepararnos para el siguiente, que será Prat, y con la misma ilusión que hemos tenido hoy.
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0: Vamos a hablar del próximo libro que se va a presentar en Molina de Segura, va a ser este martes, 6 de octubre. Y hablamos de la novela Come Lobos, de Paco López Mengual, publicado por la editorial Tirano Banderas. Una presentación que va a dar comienzo, como decíamos, este martes, 8 de la tarde, en la Biblioteca Sao García Aguilar. Y el acto estará presentado por la escritora Isabel Soler Luján y también por el profesor de Historia Álvaro Pérez López. De Come Lobos, ya estuvimos hablando con Paco López Mengual, en concreto nuestra compañera Belén Piñero, este verano. Pero como es inmediata ya la presentación, queremos reiterar el contenido de esta historia. Leíamos en Infomolina un titular que decía Paco López Mengual de Curro Jiménez a Come Lobos. Y por eso también está justificada esta música que está sonando de fondo, que es uno de los temas de la banda sonora de La Historia del Bandolero, de Curro Jiménez. Bueno, pues al hilo telefónico tenemos a Paco López Mengual. Muy buenos días, Paco.
1: Muy buenos días, Juan Luis.
0: Bueno, pues eso de la historia de Curro Jiménez, ¿no? Supongo que verías, ¿no?, bastante la serie.
1: Hombre, yo creo que también un poco el origen de esta novela, porque yo no me perdía en la adolescencia, no sé, tendría 13, 14 años, cuando Televisión Española emitía esa mítica serie. No me perdía ningún episodio. Y yo creo que ahí también se germinó un poco mi afición, ¿no?, por el bandolerismo, por conocer más de esta parte de la historia. Después con los romances que cantaban los ciegos sobre bandoleros también me atraían mucho. Y la historia del bandolero de nuestro pueblo, de Hilarito, pues también me conquistó. Y entonces, bueno, pues ahí eso hizo que prendiera en mí el interés por estos personajes.
0: Bueno, y cuéntanos también la historia del escritor danés Hans Christian Andersen, porque también está muy relacionado con la historia de Come Lobos.
1: Sí, de hecho la historia en el libro la cuenta el propio Hans Christian Andersen, el autor danés, que sabes que escribió cuentos memorables que todos hemos leído, ¿no?, del patito feo, el soldadito de plomo. Él hizo un viaje por España en 1862 para escribir una incipiente guía de viaje. Y en ese libro que publicó, que se llamaba Viaje por España, precisamente, decía que el trayecto donde más miedo había pasado en la península había sido precisamente de Alicante a Murcia, porque los caminos estaban infectados de bandidos. Vio cómo mataban gente, vio gente muerta, temió por su propia seguridad y entró asustado ya en la ciudad de Murcia buscando protección. Y recomendaba, por supuesto, que nadie visitara esta zona, que era la más peligrosa del país para visitar. Y entonces, bueno, esa es la parte verídica. Y ya la parte de ficción es que Christian Andersen, al entrar en la provincia de Murcia, va a tener un encuentro con un bandolero que se llama Come Lobos, que tiene atemorizada a la provincia, y va a vivir una serie de aventuras junto a él. Unas aventuras que no se atrevió a contar en su libro Viaje por España, así que el libro que mañana presentamos es un poco la historia que Christian Andersen no se atrevió a contar de lo que ocurrió durante ese viaje por España.
0: Ajá. O sea que Come Lobos, digamos que nace en tu imaginación durante la adolescencia, digamos por remarcar esa idea, cuando sí, tú veías, ¿no?, Curro Jiménez.
1: Curro, sí.
0: Y luego, pues evidentemente influenciado también por ese libro Viaje por España de Andersen.
1: Sí.
0: En la novela aparece el bandolerismo, la Sierra de la Vila, que es un mundo sobre el que llevas años contando, ¿no?, historias en tus rutas, ¿no? Que,
1: sí.
0: Hay detrás también un trabajo de investigación, ¿no, Paco?
1: Sí, ya te he dicho que siempre he sido muy aficionado a conocer historias de bandoleros, y de hecho, bueno, pues conozco muchas historias de muchos bandoleros murcianos y andaluces. Como tú comentas, suelo hacer una ruta por el Parque Vicente Blanes, a la falda de la Sierra de la Pila, contando historias del bandolerismo, porque la Sierra de la Pila era el refugio de los bandidos de nuestra región en el siglo XIX. No estaban ni en Sierra Espuña, ni estaban en la Cresta del Gallo, estaban en la Sierra de la Pila, una sierra muy escarpada, de muy difícil acceso, y ahí vivían al margen de la ley. Y entonces Come Lobos, que es un personaje de ficción, pues lo he creado ofreciéndole pinceladas de otros muchos bandoleros que conozco y de los que he investigado desde siempre, ¿no? Y bueno, ese es el resultado. Yo quería escribir una novela de aventuras mientras estaba escribiéndola, pues recordaba a Stevenson, a Jack London, a Julio Verne. Quería ese tipo de novela, con un ritmo trepidante, con un final feliz incluso, y que estuviera en un sitio, ambientada en un sitio exótico. Como aquí no hay ni islas perdidas, ni selva, ni desierto, pues se me ocurrió que la Sierra de la Pila, nuestra Sierra de la Pila, también es un lugar exótico, ¿no?, donde ambientar una novela.
0: ¿Y alguna semejanza con Hilarito?
1: Claro, también le he prestado a Comelobo algunas de las pinceladas de nuestro bandolero, ¿no?, de Hilarito, nacido en la calle de los Pasos de Molina, que del que se contaban muchísimas aventuras también, historias, algunas muy pendencieras, aquí en Molina durante mucho tiempo. Y entonces, pues, algo le he prestado también a Comelobo de Hilarito.
0: Bueno, pues, al final, la Sierra de la Vila, digamos que es el entorno natural en el que se desarrolla esta novela. Y la, bueno, y la inauguración del Teatro Romea, o la visita de la reina Isabel II, ¿qué papel juegan ahí en esta
1: pues,
0: en este libro?
1: Tiene una parte importante. Coincidió la visita de Christian Andersen un mes después de su visita. Se iba a inaugurar el Teatro Romea, que se inauguró con el Teatro de los Infantes, porque acudió la reina de España, Isabel II, acudió a la inauguración. En esos momentos era el mejor teatro que se había levantado en España y uno de los mejores de Europa, y no quería perderse esa inauguración. Así que, bueno, va a tener también un papel importante la presencia de la reina en Murcia, la llegada del ferrocarril, porque el ferrocarril precisamente se termina para que la reina y sus hijos lleguen a Murcia, y también un libro mítico que es El Conde Lucanó. El Conde Lucanó, sabes que fue escrito por el infante don Juan Manuel. Él ha sido el vecino más ilustre que hemos tenido en Molina, porque vivió durante largas temporadas en el desaparecido castillo de Molina. Él era el dueño y señor. Y ahí escribió pues una de las obras míticas y legendarias de la literatura europea medieval, que es el libro del Conde Lucanó. Christian Andersen había leído el libro, El Conde Lucanó, en alemán, y se quedó prendado de una de las historias que ahí aparecen, que es la de la que conocemos como el traje nuevo del emperador, ¿no?, o el rey va desnudo. Uh-huh. Él lo modernizó, lo barnizó, pero ya estaba en El Conde Lucanó, y lo hizo famoso en todo el mundo. Ese cuento fue el que le dio gran gloria literaria, y ese cuento pues va a tener también mucho que ver en ese cuento que él había leído, que se supone que está escrito en Molina. Va a tener mucho que ver también en la trama de Comelobo.
0: Ah, bueno, y Comelobos, ese personaje de ficción, ¿por qué era tan temido y peligroso? Muchas fechorías, entonces.
1: Sí, aparecen... sabes que, bueno, los bandoleros eran gente normal y corriente, que habían tenido un crack en su vida, un episodio que les hacía pues abandonar su mundo y echarse al monte, y eso le había ocurrido a Comelobo. Y bueno, ahí se vuelve un hombre bastante pendenciero, ¿no? Aunque, bueno, es un ser, a mí me gustan los personajes siempre poliédricos, con muchas caras. Tiene su parte fiera, tiene su parte violenta, pero también tiene su parte dulce y su parte tranquila, ¿no? Entonces, bueno, era un ser que había sembrado, todo el mundo le temía, estaba lleno de carteles con su rostro. Toda la provincia de Murcia, ofreciendo una recompensa por él y por su hombre. Bueno. Todos los personajes, todos los bandoleros que aparecen en la sierra, le he puesto apodos de gente de Molina, que son muy llamativos, siempre me han llamado mucho la atención, pues está desde uno que se llama el Borrasca, el Saltaloma, el Pitulo, ese tipo. Incluso Comelobo se lo he tomado prestado a un vecino de este pueblo, que es José María Bermejo, el capitán Comelobo, que un personaje, ¿no?, que se debe mucho por Molina, y espero que mañana también se presente allí en la presentación del libro.
0: Efectivamente, este martes,
1: el verdadero Comelobo.
0: Este martes 8 de la tarde estarás acompañado por la escritora Isabel Soler Luján, que en los últimos tiempos también está muy vinculada, ¿no?, a actividad cultural literaria junto contigo,
1: sí,
0: y el profesor de historia Álvaro Pérez López, ¿no?
1: Sí.
0: Aunque se presenta mañana en Molina, Paco, sabemos que este libro ya tiene su recorrido, ¿no? De hecho, tienes ahí tu particular campaña de marketing, ¿no? Hemos visto ahí camisetas,
1: sí,
0: ¿no?, de Comelobos.
1: Hoy he emulado un poco a Santiago Segura, que sabes que cada vez que estreno un torrente aparece con su camiseta en todas las entrevistas, con su camiseta de con la carátula de la película, pues yo también llevo una camiseta con la imagen de Comelobo. Comelobo es un bandolero que viste con un cubierto con una piel de lobo, incluso con la cabeza del lobo sobre su cabeza. Y bueno, ayer por ejemplo presenté el libro en Yecla y acudí, y anteriormente también lo presenté en Murcia, en la Fundación Mediterráneo.
0: O sea que has estado ya en otras localidades presentando esta novela. Sí. Que ya tiene su recorrido. De momento, ¿cómo va el feedback con la gente, con los lectores? ¿Qué aceptación está teniendo Comelobos?
1: Pues la verdad es que estoy bastante, bastante contento, ¿no? Son ya varios los lectores que ya lo han leído, que me han hablado de la novela, incluso ya están leyéndola incluso en algún instituto, ¿eh? Por ejemplo, el Instituto Salcillo de Alcantarilla, sé que ya está en manos de los estudiantes, está la novela Comelobo. Bueno. O sea que ahora mismo estoy bastante contento con el resultado, y estamos recuperando también una historia, una parte de la historia de Murcia, que es el bandolerismo, que fue muy importante, porque la fama se la llevó un poco a Andalucía por el tema de José María el Tempranillo, ¿no?, su figura legendaria, también por la serie Curro Jiménez, uh-huh. Pero Murcia fue territorio de bandoleros. Andersen solamente tuvo encuentro con bandoleros en Murcia y no lo tuvo en Andalucía, por ejemplo.
0: Ya, ya, fíjate. Bueno, pues bajo el influjo de esa serie, Curro Jiménez, por cierto, como curiosidad, ¿cuál era tu personaje favorito? Siempre se elegía alguno de la historia de Curro Jiménez, ¿no?
1: Sí. A mí me gustaba bastante el Algarrobo, ¿eh?
0: El Algarrobo. Yo también era del Algarrobo.
1: Del Algarrobo.
0: Oye, una cosa aparte ya para terminar, Paco, quería preguntarte, sí. Porque como sabemos que tú estás metido directa o indirectamente con los moros y cristianos, el sábado tuvo lugar la embajada, la entrega, sí, de Molina Sicat, una representación teatral que está escrita por ti y dirigida por Joaquín Lisón. Y la protagonizan Festeros de Molina de Segura. Bueno, pues a modo de cronista, ¿cómo fue? Porque no estuvimos, pues, el sábado.
1: Pues la verdad es que quedé encantado de la representación, porque por primera vez se hizo en la calle, por primera vez se hizo en una plaza, y las embajadas están pensadas para ser representadas precisamente en las calles, en toda la zona de Valencia, ¿no?, que es un poco la mapa de las ferias, de las fiestas de moros y cristianos, siempre se representan en plazas. Entonces, por primera vez se ha sacado del teatro, se ha sacado del auditorio y se ha representado en la calle, y el resultado creo que fue espléndido, ¿no? Los actores lo hicieron de maravilla, sin ser, para no ser profesionales, lo hacen de una forma magistral, ¿no? Están ahí todo el año dando el callo, y algunos, bueno, es que parecen auténticos actores, ¿no?, de los que suelen venir a nuestro teatro. Y bueno, cuenta también un episodio histórico muy importante para nuestro pueblo, que fue cuando el infante Alfonso, después Alfonso X el Sabio, llega a Molina para que le entregue el caid moro, le entregue el bastón de mando de la ciudad. Es el paso de la Molina musulmana a la Molina cristiana. Y ahí, bueno, se representa pues con su intriga, sus tensiones.
0: Bueno, pues con esa novedad significativa también, como bien apuntabas, Paco, y es que por primera vez este representaba en un espacio abierto, en este caso en Plaza de España. Además, creo que tuvo lugar antes del pregón, ¿no?, que se tuvo que...
1: Fue después del pregón.
0: El pregón
1: la verdad
0: fue
1: es que
0: antes...
1: terminó un poco tarde, porque terminó ya casi a las 12 de la noche.
0: Claro, claro.
1: Porque, claro, se fueron acumulando los actos que se habían suspendido el día anterior.
0: Efectivamente, el pregón estaba previsto para el viernes, pero por la alerta naranja se suspendió todo lo que se iba a hacer en Molina de Segura. Y por eso por el final se condensó, ¿no?, esa programación de la noche en Plaza de España en relación con los moros y cristianos. Bueno, Paco, pues volviendo al libro, que vaya muy bien la presentación este martes 8 de la tarde, lo recordaremos. Este Comelobos, y supongo que en mente otros proyectos, si no estás ya en otro paralelo, ¿no?
1: Pues supongo que sí. Sí, siempre llevamos historia entre manos, ¿no? Aparte de toda la vorágine, porque tampoco abandono ningún libro, voy presentando uno, otro, tengo encuentros con lectores, el teatro también, pues muy pronto se va a estrenar Algas, que es la nueva obra de teatro que he escrito a cuatro manos con Joaquín Lisón, la dirige él, y se va a estrenar en el Teatro Romea el 4 de diciembre, y a finales de enero viene la obra Molina. Ajá. Algas,
0: diciembre, Algas, Teatro de Romea.
1: Bueno, estamos muy ilusionados con esa obra de teatro. Una comedia que, bueno, un tema de muy actualidad, pero escrito en tono de comedia, porque, bueno, el planteamiento es de que llega una patera de africano a una playa de una urbanización de costa, huyen y uno de ellos se refugia en el jardín de un matrimonio que vive ahí plácidamente, y ese es un poco el arranque de la obra de teatro.
0: Y a partir, pues, entiendo yo que una relación peculiar y singular, ¿no?
1: Está muy de actualidad, como ves, el tema, y bueno, está tratado con un tono de comedia, con lo que, bueno, vamos a ver cómo responde el público.
0: Bueno, pues estaremos pendientes también del estreno de esa obra de teatro, Algas, y lo más inminente, como decíamos, la presentación de Come Lobos, una novela de aventuras. Paco López Mengual, que vaya todo muy bien, muchísimas gracias.
1: Muchísimas gracias, Joaquín, un placer.
0: Un saludo, hasta luego.

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0: Un asunto que dejamos pendiente, que vamos a recordar, es la inauguración de la exposición Bodegón y Paisaje del artista Rengo, que organiza la Concejalía de Cultura del Ayuntamiento de Molina de Segura. Se inaugura a las 8 de esta tarde y se podrá visitar, bueno, según la información inicial del Ayuntamiento, hasta el 20 de octubre, pero según nos decía Rengo, pues posiblemente sea ya hasta entrado el mes de noviembre. 70 obras de las más de 100 que ha producido este último año de su particular retablo de las maravillas. Como apuntamos, inaugura a las 8 de esta tarde de este lunes, el 5 de octubre. Y aprovechando la coyuntura, vamos a recordar un fragmento de la conversación que manteníamos con Rengo el pasado viernes, hablando de esta muestra y de esa prolífica producción que tiene cada año. Él se levanta temprano y se pone a trabajar.
1: Alterno exposiciones, un año la hago individual yo y otro año colectivo, pero no suelo fallar años de pintura y me levanto a las 7:30 y no paro de producir cosas. De hecho, para esta exposición no he podido colgarlo todo, he colgado 70 cuadros, pero me han quedado casi igual, porque he hecho 120 por ahí sobre año y medio.
0: Ajá. Recuerdo que en la de Damas y Damiselas creo que fueron 86, ¿no?
1: Sí. Bueno, las técnicas las mías, la gente lo va a reconocer. Utilizo un poco el collage, pero luego tengo mi alquimia, mi laca, mi textura. Suelo utilizar óleo como base, pero siempre termino con acetato y, bueno, eso para los pintores lo entienden, pero el público no entendería eso.
0: Sí. Rengo en estado puro, como un ermitaño incombustible, dice Luis García Mondejar en la presentación.
1: Sí, que solo ya 7 décadas pintando.
0: 7 décadas, ¿no?
1: Claro.
0: O sea, ya se dice pronto.
1: Sí, empecé con 8 o 9 años y ya llevo 70 años. Empecé con un maestro en el Cabezo Torres, el padre de Borja, del ceramista.
0: Sí.
1: Y ese hombre me introdujo en la pintura. Y luego, bueno, estuve en Arte Oficio Antiguo cuando estaba en la entrada del Tontódromo, cuando estaba lo de la Masota y Lite, ahí que sería, en el edificio, sí, en los sótanos. Que estaba José María Parra, y estaba toda esta gente, Luis Toledo, y el escultor.
0: Ya, ya. Y no has tenido, porque produces muchísimo, como apuntabas antes, Rengo, te levantas a las 7:30 a.m. y empiezas a producir, pero vamos, en 7 décadas, algún altibajo, ¿no? Algún momento ahí de esparcimiento.
1: Sí, pero el pincel y la espátula y tal, lo que utilice en ese momento no lo deja nunca. Siempre está con. Y ya te digo, no solamente aquí en Molina, hice en enero la del Corte Inglés, que siempre cada 2 años expongo en el Corte Inglés.
0: Sí.
1: Y el mes pasado terminó una que hice en Chipriona con mi amiga Emi, en Cádiz.
0: Ajá. Porque decías antes que vas alternando las individuales con alguna colectiva.
1: Sí.
0: Supongo que la colectiva te refieres a esa, ¿no?
1: No, y otras que, por ejemplo, que se han hecho en Molina.
0: Ajá.
1: Yo cuando se hizo aquello del el vino en el arte, la última que se hizo sobre el mar menor.
0: Sí, sí, sí.
1: Que invité a todos los artistas y artistas de Murcia.
0: Sí, también estuvimos hablando de eso.
1: Sí, éramos 100 y pico.
0: Efectivamente. Bueno, pues en estos bodegones y paisajes también aparecen bichitos.
1: Sí, sí, digamos que la marca de la casa.
0: Un sello distintivo,
1: sobre,
0: ¿no?
1: Sobre todo ratoncito, libélula, todo lo de brillo.
0: Sí, sí, porque vamos, el propio Luis García Mondejar lo comenta también en su presentación, ¿no? Todo ello trufado de sus característicos bichos, entre comillas pone, y una vena humorística palpable, ¿no?
1: Sí, le meto un ribete de humor.
0: Sí.
1: Y cuando voy por la calle, que voy mirando, si encuentro una chapa, aunque sea de la cerveza chafada por los camiones, me la echo a bolsillo para plasmarla luego. En el sitio que corresponda, cuando te planteas un cuadro, decir, no, es que ha pegado esto aquí, no, te lo tienes que plantear donde puede ir, en el sitio exacto, para no romper el color, porque la acabación del collage y la pintura es así. Y bueno, esta temática última que estoy haciendo de bodegón y paisaje, que hay figura también, rompiendo un poco la pincelada más abierta, que no es tan difuminada. Por ejemplo, cuando se hacen los cromatismos o la pincelada difuminada, digamos la trama, cuando siempre en el clasicismo se va difuminando y haciendo que una cosa con otra como una especie de trama, aquí no, la trama aquí va abierta. Yo como si rompiera un cuadro en trozos y debajo, y, o sea, y en el trozo otro metiera otro color.
0: Yeah.
1: Va, sí, el paisaje o la figura va un poco abierta en contenido de colores.
0: ¿Utilizas imágenes y figuras o todo producto de tu imaginación?
1: Pues es mi imaginación casi siempre, pero me baso siempre en los clásicos, casi siempre. Muchas veces hago interpretaciones de los clásicos. Ahora estoy en el Guttal Klimt, que me gusta mucho, y utilizo, no la técnica de época, la técnica que yo, pero sí, si quieres, que eso, se asemejan algunas cosas, pero que no son copias, son versiones e interpretaciones. El color es complicado, cómo plasmarlo, porque una cosa es decir tú, bueno, voy a tirar color por tirar, como en la primera época de Jackson Pollock, que tiraba chorretes de color por tirar, pero la última época de Jackson Pollock era genial. La primera a mí no me gustaba porque no tenía sentido, la última época que ya metía plano y tira, equilibraba los colores y fundía muy bien los cromatismos.
0: Bueno, pues este es un recordatorio de la entrevista que mantuvimos con Ringo, con el artista molinense, 7 décadas, se dice pronto, pintando. Vamos, según él decía, que puede tener una producción de 3.000 o 4.000 obras en estos 70 años aproximadamente de historia pictórica en su haber. Tenemos ya casi 44 minutos sobre las 9 de la mañana. Y Pedro Sánchez ha hecho un anuncio importante. Después de la pausa se lo contamos.
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0: Pedro Sánchez ha anunciado la convocatoria de elecciones generales para el próximo 29 de noviembre, después de reunir un Consejo de Ministros extraordinario. El presidente del Gobierno ha defendido la gestión de su Ejecutivo durante los últimos 3 años y ha reconocido también los errores cometidos y los problemas que aún quedan por resolver. El presidente del Gobierno ha asegurado que hace 3 años los ciudadanos apostaron por un gobierno progresista, ha reconocido que no ha sido fácil con una coyuntura internacional difícil, un Congreso bronco y, según ha señalado, unas élites ambiciosas que quieren controlar el país y una oposición que ha calificado como la peor de la historia democrática, sin sentido de Estado y deslegitimando las instituciones del país y votando en contra de políticas buenas para España. El presidente ha recordado que su gobierno ha transferido a las comunidades autónomas más recursos que nunca para que puedan desarrollar medidas sociales, mientras ha criticado que algunos gobiernos hayan utilizado estos recursos para comprar áticos. Escuchamos un momento de esta declaración institucional de Pedro Sánchez.
4: La legislatura nos ha tocado gestionar emergencias inéditas, navegar una coyuntura internacional muy difícil, marcada por decisiones unilaterales como las tensiones comerciales, las crisis energéticas y el regreso de las guerras en Europa y en Oriente Medio. Hemos tenido que trabajar también con un Congreso muy bronco, en el que absurdamente muchos confunden pactar con traicionar y bloquear convencer. Hemos tenido también que batirnos contra élites económicas y sociales muy poderosas que no se presentan a las elecciones, pero que quieren continuar controlando nuestro país. Y hemos también tenido que lidiar con la peor oposición que ha conocido nuestra historia democrática. Una oposición sin ningún sentido de Estado, que no ha parado de cuestionar hasta incluso la legitimidad de nuestro sistema electoral, de bloquear medidas y votar en contra de políticas que eran buenas para el país, y de usar su poder autonómico y municipal para boicotear políticas buenas para la gente de a pie. Nosotros, a este respecto, simplemente quisiera recordar que hemos transferido a esos gobiernos autonómicos más recursos que nunca para que invirtieran en sanidad, en educación, para que construyeran vivienda. Y ellos han comprado áticos y han privatizado hospitales. Aún así, y a pesar de todas estas dificultades y también hostilidades, el gobierno de coalición progresista no ha dejado de trabajar. Y con él España no ha dejado de avanzar. A lo largo de estos 3 años, España se ha convertido en la economía que más crece y que más empleo crea de toda la Unión Europea. El poder adquisitivo de nuestros ciudadanos y ciudadanas ha aumentado el triple que grandes economías europeas como la francesa o la alemana. Y nuestros niveles de desigualdad y pobreza, que continúan siendo altos, han caído al mínimo desde que existe serie histórica que la registra. En definitiva, con esfuerzo y con diálogo, hemos logrado ampliar becas, los permisos de maternidad y paternidad, las ayudas al Sistema Nacional de Dependencia y la cartera del servicio del Sistema Nacional de Salud. Y también hemos puesto en marcha una modernización profunda de nuestra industria a través de la culminación de los fondos europeos, de los fondos llamados Next Generation. Hemos acelerado uno de los principales problemas que tenía nuestro país, y era el escaso desarrollo de la transformación energética y, por tanto, la transición ecológica, hasta lograr que más de la mitad de nuestra energía procediera de fuentes renovables. Y también hemos aprobado medidas valientes para impulsar el derecho constitucional al acceso a la vivienda. Y nos hemos negado a sacrificar nuestro estado del bienestar en el altar del 5%. En definitiva, hemos hecho todo lo que estaba en nuestras manos para defender el interés de los españoles y de las españolas, y al mismo tiempo, y en la medida de nuestras posibilidades, nos hemos esforzado por construir un mejor mundo para nuestros compatriotas y también para el resto de la humanidad, apoyando a Ucrania, a la Unión Europea y a las Naciones Unidas en sus momentos más oscuros, denunciando a genocidas cuando otros callaban, combatiendo a los tiranos, a los tecnooligarcas y también a los especuladores que quieren destruir el futuro de nuestros hijos y de nuestras hijas para agrandar sus bolsillos. Duplicando nuestra ayuda a la cooperación internacional mientras otros presumían de recortarla con su motosierra o en ese altar militar del 5% del Producto Interior Bruto. En definitiva, todo eso ha hecho de nuestro país, ha convertido a España en un referente mundial de paz, de feminismo y de prosperidad.
0: Bueno, pues un momento de la comparecencia, varios minutos del fragmento de la declaración institucional de Pedro Sánchez anunciando la convocatoria de elecciones generales para el próximo 26 de noviembre, como decíamos al principio, después de reunir un consejo de ministros extraordinario. El presidente del gobierno, como escuchábamos, defendía la gestión de su ejecutivo durante los últimos 3 años y reconocía también los errores cometidos y los problemas que aún quedan por resolver. Es el dato con el que vamos poniendo el punto final. Tenemos ya 9:51.
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Ya que hablamos de bandas murcianas, vamos a cerrar ya con otro dato de interés cultural y musical. El Crearte 2026 celebró la primera de las finales de su décima edición el pasado sábado en la Plaza Europa. Tras un desfile de actuaciones de los grupos que han llegado a esta fase final, tuvo lugar la actuación del artista invitado, el toledano Pole. La noche cerró con la mención de la banda ganadora, Player, que se impuso en una reñida noche por el talento musical. Bueno, pues se impuso a las otras bandas que se presentaban y Player finalmente ofreció un concierto repleto de texturas musicales y por eso se proclamó ganador del Crearte Música 2026. Ponemos el punto y final, que vaya bien el día. Enseguida llegan las mañanas de Radio Compañía. Salud y suerte, hasta luego.

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Buenos días, buenísimos días, amigos. Sean bienvenidos a las mañanas de Radio Compañía. Reciban un cordial saludo en mi nombre, María del Carmen Ramón. Señoras y señores, Sánchez, Pedro Sánchez, adelanta las elecciones al 29 de noviembre. Necesitamos una mayoría progresista mucho más amplia. Estas eran sus razones. El presidente del gobierno hace balance de los logros de la coalición de izquierdas, lo hacía, y también lanzaba un dardo al ejecutivo de Ayuso por el ático en su comparecencia. Esta decisión ha sido muy meditada durante todo el fin de semana, incluso muy apoyada, incluso sugerida, ¿no?, por miembros de su propio partido, ¿no? Lo ven correcto dadas las circunstancias. Claro, yo me pregunto, ¿dadas qué circunstancias? Porque la semana pasada estábamos hablando de un decreto de la vivienda para mejorar la vida de las personas que finalmente tumbó Junts, presentando en el último momento uno nuevo que, por cierto, esto también era sospechoso, coincidía con el que ya estaba sobre la mesa en el 90% de las peticiones. En el 90%. Pero si hablamos de Ceuta, la cosa cambia. Una situación que se prolonga ya en el tiempo 2 meses y una semana. Todo va muy despacio. Los ceutíes ya no pueden más. Es comprensible. Bueno, para ellos lo óptimo hubiera sido la devolución en caliente. La ley no lo permitía. Se está trabajando de acuerdo a la ley, a los protocolos existentes. Pero para ellos no es suficiente. Bueno, tanto es así que algunos de ellos, incluso con uniforme, supuestamente que estas cosas hay que decirlo así, pero bueno, vale más una imagen que mil palabras. Incluso con uniforme se han tomado la justicia por su mano y propinado palizas, golpes. Han herido a esas personas que allí acampan. Las imágenes están en las redes, repito, y la violencia con que son tratados también. Cabezas abiertas, puñaladas, moretones en el cuerpo. Un auténtico polvorín. Claro, si prestamos atención a Ceuta, a la celeridad o falta de celeridad con que se están haciendo las cosas, pues hay seguramente que los ciudadanos, especialmente los votantes del PP y Vox, pedirían elecciones anticipadas. Pero en el caso de esas concentraciones antidesahucios, que como no, afectan, por supuesto, pasan factura al gobierno, pero donde el gobierno ha hecho todo lo posible por sacar adelante 2 decretos interesantes, in extremis, también lo digo, in extremis, muy mejorables, pero interesantes, era un comienzo. Pues yo entiendo que nadie está pidiendo la dimisión de Pedro Sánchez, por ahí no. Bueno, de hecho, es la derecha la que ya se está frotando las manos pensando en ocupar el sillón presidencial. Precisamente es la derecha la que los ha obstaculizado. La que quiere que todo siga igual, y igual de mal. Porque si fuera igual de bien, ¿verdad? Pero es igual de mal. Por cierto, algo bueno, amigos, ha tenido que hacer todo este movimiento vecinal en la calle, en las calles de toda España. Que hay quien lo cuestiona, por eso lo digo. Cuando el señor López Miras, presidente de esta nuestra comunidad, comunicaba el viernes que Murcia abrirá este lunes el proceso para optar a 325 nuevas viviendas protegidas. Las promociones se repartirán, dice, entre 9 barrios y pedanías y estarán dirigidas a jóvenes y familias con ingresos de hasta unos 55

euros anuales. Por otra parte, comentarles también que hemos perdido varias oportunidades por falta de voluntad política, voluntad y trabajo del que gobierna. En la Comunidad Autónoma de Murcia, lo leíamos en el diario ABC, no lo digo yo, Murcia tendrá que devolver 20 millones por no haber construido 566 viviendas asequibles. Repito, el gobierno de Murcia, el señor López Miras, deberá devolver al Estado en torno a 20 millones. Se pusieron a nuestra disposición para hacer las cosas bien y directamente no hemos hecho nada. ¿Será que la vivienda, el bienestar social de todos, no es una prioridad para el gobierno de esta nuestra comunidad, como diría el señor Costa? Se mueve cuando le dan con la fusta. Hablo de esas 325 viviendas cuando apareció la noticia de que teníamos que devolver 20 millones por no haber construido. En fin, mañana muy revuelta, informativamente hablando, como el tiempo en media España, que hay que ver lo que ha llovido. Lluvias copiosas, sótanos, casas anegadas, en fin. Pero esto parece que tiene fin, que la lluvia dará fin, descanso, que va y viene y por el camino se entretiene, pero también descansa. Lo corroboraremos desde la EMET, con la ayuda de la Agencia Estatal de Meteorología esta mañana. En fin, un cafetito, amigos. Esa taza de café que despierta los sentidos, que nos ayuda a centrar la atención en lo que queremos y sobre todo nos prepara para cabalgar la vida, que a veces no sabemos quién cabalga a quién, quién lleva las riendas, si el caballo, véase la vida, o somos nosotros. Será cuestión de hacernos las preguntas oportunas y reflexionarlas. Lo dicho, reciban un cordial saludo en mi nombre, María del Carmen Ramón. Juntos hasta la una en punto.

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0: decía nuestro amigo Pepe, buenos días chicos, buenos días. Dice, no tengo ni idea de qué ocurrirán en estas elecciones. ¿Y vosotros tenéis la misma impresión que puede salir la cosa por cualquier lazo? Dice, porque las encuestas tumban al que está en el sillón. Claro, es el que toma las decisiones. Dice, si sus compañeros de gobierno y oposición se lo permiten, que no se nos olvide esto, toma las decisiones si sus compañeros de gobierno y oposición se lo permiten, como ha pasado en este decreto, que a veces esto también se nos olvida. En fin, dice, no tengo ni idea de qué ocurrirá. Yo les decía, Pedro Sánchez, por quien se acaba de incorporar a este punto en el día, Pedro Sánchez anunciaba la convocatoria de elecciones generales para el próximo 29 de noviembre, después de reunir un Consejo de Ministros extraordinario. El presidente del Gobierno ha defendido la gestión de su Ejecutivo durante los últimos 3 años y ha reconocido también los errores cometidos y los problemas que aún quedan por resolver. El presidente del Gobierno aseguraba que hace 3 años los ciudadanos apostaron por un gobierno progresista. Ha reconocido que no ha sido fácil, con una coyuntura internacional difícil, un Congreso bronco y, según ha señalado, unas élites ambiciosas que quieren controlar el país y una oposición que ha calificado como la peor de la historia democrática, sin sentido de Estado, y deslegitimando las instituciones del país y votando en contra de políticas buenas para España, para los ciudadanos. El presidente recordaba que su gobierno ha transferido a las comunidades autónomas más recursos que nunca para que puedan desarrollar medidas sociales, mientras ha criticado que algunos gobiernos hayan utilizado esos recursos para comprar áticos. Sánchez ha defendido que el Ejecutivo no ha dejado de trabajar ni de avanzar y ha destacado que España es la economía que más crece de la Unión Europea, que ha aumentado el poder adquisitivo de los ciudadanos y que los niveles de pobreza han caído a mínimos. También ha reivindicado medidas como la ampliación de las becas, los permisos y las ayudas, así como la modernización y transformación de la industria mediante los fondos europeos. El presidente aseguraba que su gobierno ha acelerado la resolución de problemas del país, ha impulsado la transformación energética y ha defendido los intereses de los españoles. También ha destacado el papel de España en el ámbito internacional, con el apoyo a Ucrania, a la Unión Europea y a Naciones Unidas, así como la denuncia de los genocidios cuando otros callaban. Sabemos cuáles son los otros. Todo ello, ha señalado, ha convertido a España en un referente mundial de paz, feminismo y prosperidad. Sánchez ha defendido que su Ejecutivo ha cosechado los mejores resultados económicos de un gobierno democrático y ha atribuido estos resultados al esfuerzo de millones de trabajadores, empresarios, así como a la generosidad de otras fuerzas parlamentarias que han sabido mirar más allá de sus diferencias para apoyar a la mayoría social. El presidente también ha reconocido que existe insatisfacción en una parte de esa mayoría social y que hay intereses que han sido pisoteados a beneficio de unos pocos. Ha admitido que el gobierno ha cometido errores, como no, y que no ha logrado hacer todo lo que se había propuesto. En este sentido, ha reconocido que quedan muchos problemas por resolver, especialmente en materia de desigualdad, y ha reclamado más apoyo ciudadano para acometer las reformas pendientes y conseguir una sociedad mucho más igualitaria. El Parlamento, dice, nos dé más mayoría para conseguir, para seguir transformando España. Esto era lo que reclamaba. Vamos a dejarnos la piel, vamos a trabajar la confianza para volver a ganar. Estas eran las palabras del presidente Pedro Sánchez, actual presidente.
1: Comunicación por atender esta declaración institucional. Queridos ciudadanos y ciudadanas, como Sabéis, hace más de 3 años, las urnas y el Congreso de los Diputados y Diputadas decidieron volver a apostar por un gobierno de coalición progresista. Lo hicieron para que España siguiera avanzando por la senda de la transformación, de la ambición y la justicia social que ha venido recorriendo desde el año 2018. Lograrlo no ha sido fácil. En esta legislatura nos ha tocado gestionar emergencias inéditas, navegar una coyuntura internacional muy difícil, marcada por decisiones unilaterales como las tensiones comerciales, las crisis energéticas y el regreso de las guerras en Europa y en Oriente Medio. Hemos tenido que trabajar también con un Congreso muy bronco, en el que absurdamente muchos confunden pactar con traicionar y bloquear con vencer. Hemos tenido también que batirnos contra élites económicas y sociales muy poderosas que no se presentan a las elecciones, pero que quieren continuar controlando nuestro país. Y hemos también tenido que lidiar con la peor oposición que ha conocido nuestra historia democrática. Una oposición sin ningún sentido de Estado, que no ha parado de cuestionar hasta incluso la legitimidad de nuestro sistema electoral, de bloquear medidas y votar en contra de políticas que eran buenas para el país, y de usar su poder autonómico y municipal para boicotear políticas buenas para la gente de a pie. Nosotros, a este respecto, simplemente quisiera recordar que hemos transferido a esos gobiernos autonómicos más recursos que nunca para que invirtieran en sanidad, en educación, para que construyeran vivienda. Y ellos han comprado áticos y han privatizado hospitales. Aún así, y a pesar de todas estas dificultades y también hostilidades, el gobierno de coalición progresista no ha dejado de trabajar. Y con él España no ha dejado de avanzar. A lo largo de estos 3 años, España se ha convertido en la economía que más crece y que más empleo crea de toda la Unión Europea. El poder adquisitivo de nuestros ciudadanos y ciudadanas ha aumentado el triple que grandes economías europeas como la francesa o la alemana. Y nuestros niveles de desigualdad y pobreza, que continúan siendo altos, han caído al mínimo desde que existe serie histórica que la registra. En definitiva, con esfuerzo y con diálogo, hemos logrado ampliar becas, los permisos de maternidad y paternidad, las ayudas al Sistema Nacional de Dependencia y la cartera del servicio del Sistema Nacional de Salud. Y también hemos puesto en marcha una modernización profunda de nuestra industria a través de la culminación de los fondos europeos, de los fondos llamados Next Generation. Hemos acelerado uno de los principales problemas que tenía nuestro país, y era el escaso desarrollo de la transformación energética y, por tanto, la transición ecológica, hasta lograr que más de la mitad de nuestra energía procediera de fuentes renovables. Y también hemos aprobado medidas valientes para impulsar el derecho constitucional al acceso a la vivienda. Y nos hemos negado a sacrificar nuestro estado del bienestar en el altar del 5%. En definitiva, hemos hecho todo lo que estaba en nuestras manos para defender el interés de los españoles y de las españolas, y al mismo tiempo, y en la medida de nuestras posibilidades, nos hemos esforzado por construir un mejor mundo para nuestros compatriotas y también para el resto de la humanidad, apoyando a Ucrania, a la Unión Europea y a las Naciones Unidas en sus momentos más oscuros, denunciando a genocidas cuando otros callaban, combatiendo a los tiranos, a los tecnooligarcas y también a los especuladores que quieren destruir el futuro de nuestros hijos y de nuestras hijas para agrandar sus bolsillos. Duplicando nuestra ayuda a la cooperación internacional mientras otros presumían de recortarla con su motosierra o en ese altar militar del 5% del Producto Interior Bruto, en definitiva, todo eso ha hecho de nuestro país, ha convertido a España en un referente mundial de paz, de feminismo y de prosperidad. Y nos ha permitido cosechar los mejores resultados económicos, sociales y medioambientales que ha tenido un gobierno democrático en nuestro país. Los mejores. Y esto no es una exageración, tampoco es una opinión. Es un hecho, es un dato contrastable que ha sido posible gracias a la entrega de millones de trabajadores y trabajadoras, de también trabajadores autónomos y, por supuesto, de los empresarios y empresarias de nuestro país. También ha sido posible a la generosidad de otras fuerzas parlamentarias, a las cuales quiero agradecérselo en primera persona, que han sabido ver más allá de sus diferencias para construir acuerdos en beneficio de la mayoría social. Y ha sido posible también gracias a esa mayoría social que ha sacado lo mejor de sí misma en cada una de las crisis que hemos tenido que abordar. Sé también que en parte de esa mayoría social hoy hay insatisfacción. Sé que les indigna ver cómo sus intereses, los intereses de la gente de a pie, son pisoteados en el Parlamento en beneficio de unos pocos. Sé también que nosotros mismos hemos cometido errores y no hemos logrado hacer todo lo que nos habíamos propuesto. Es verdad también que aún quedan muchas injusticias que corregir, muchas metas sociales que conquistar y muchos problemas que resolver, sobre todo en los ámbitos de la desigualdad, de los servicios públicos y del acceso a la vivienda. Pero lo cierto es que para hacer más necesitamos renovar y ampliar el apoyo de la gente. Para acometer en profundidad las reformas pendientes que necesitamos para que la ciudadanía pueda lograr reducir esos niveles de desigualdad, debemos movilizarnos y debemos lograr que el Parlamento nos dote de una mayoría mucho más amplia, progresista, con la que doblegar a las élites, conquistar nuevos avances sociales y seguir transformando España. Por eso, tras informar como corresponde al jefe del Estado, he decidido convocar un Consejo de Ministros y Ministras extraordinario esta misma mañana para disolver las Cortes Generales y convocar unas elecciones generales que se celebrarán el domingo 29 de noviembre de acuerdo a los plazos que establece la ley. Ha llegado, por tanto, el momento de que los españoles y españolas decidáis qué futuro queréis para vosotros mismos y para vuestro país. Ahora depende de vosotros y de vosotras. Basta examinar el horizonte para entender que el mundo se asoma a una época muy compleja de transformación, de transición, una época de mucha tensión, de emergencia climática, de cambios sociales, también tecnológicos con la inteligencia artificial, muy disruptivos. Una época, por tanto, de grandes peligros, pero también, si sabemos aprovecharla, de grandes oportunidades. Los españoles y españolas tenéis que decidir qué papel queréis jugar en ella y también qué papel queréis que España juegue en ella. Si deseáis sumaros a esa ola ultraderechista que involuciona allí donde gobierna, o deseáis que España continúe siendo un baluarte de apertura y de justicia social y de responsabilidad medioambiental. Si queréis que nuestro país retroceda o continúe avanzando. Si preferís tener un gobierno que trabaje por el interés de la mayoría social, o preferís entregaros o entregar las riendas del país a una coalición ultraderechista que no ha propuesto nada y cuyo único objetivo es derogar y recortar los derechos y las libertades que hemos venido construyendo durante estos últimos 8 años para beneficiar a los de siempre, a una minoría privilegiada. Yo confío en mis compatriotas porque sé que sois un pueblo valiente y solidario, que se crece ante los desafíos y que no tenéis reparo en ser los únicos o los primeros en moveros para estar en el lado correcto de la historia. Por eso, vamos a dejarnos la piel, vamos a trabajar para merecernos vuestra confianza, para ilusionar y para volver a ganar. Muchas gracias.

Pedro Sánchez, anunciándonos la convocatoria de elecciones generales para el próximo 29 de noviembre.

claro, por un lado, el anuncio de próximas elecciones, etcétera, etcétera, el testimonio de Pedro Sánchez, y luego está Feijóo, que está frotándose las manos, diciendo, bueno, tenemos una nueva oportunidad de llegar al sillón presidencial. Dice, hay que tener un gobierno que no sea la suma de chantajes. El presidente del gobierno anuncia el adelanto de los comicios generales 3 días después de que el Congreso tumbase los 2 decretos sobre vivienda del Ejecutivo.

En fin, Sánchez vuelve a jugársela sin agotar tampoco su tercer mandato. El presidente, el único desde los albores de la democracia que no ha acabado una legislatura, arriesga de nuevo para intentar obtener gasolina de su última derrota. Y fíjense ustedes, ¿cómo obtener gasolina de su última derrota? Sí, porque lo que intentaba hacer era bueno por la población. Lo que intentaba sacar adelante esos decretos marcarían un antes y un después. Que sí, que todo es matizable, ¿eh? Ahora hablaremos con alguien que entiende muy bien lo que está pasando en la calle. ¿Por qué? Porque pertenece a la plataforma de afectados por la hipoteca, ¿eh? Y además jura no mentirnos. ¿Por qué? Pues fíjense ustedes, es que es cura, ¿eh? Es que es cura, sacerdote, el padre Joaquín Sánchez. Y además de cura, hombre comprometido con la sociedad en que vive y miembro de la plataforma de afectados por la hipoteca, se va a sentar con nosotros y de todas las medidas que se pretendían llevar a cabo, charlaremos en abierto. Una campaña con otro actor en el escenario, las causas judiciales que cercan al presidente. Con su mujer al borde del banquillo, Sánchez afronta la campaña con la cadena de sumarios abiertos por corrupción, pero que luego hay que demostrar. Es que cuando oímos juicio, tenemos que esperar a escuchar el dictamen del juez. Y a veces esto se nos olvida. Prejuzgamos, evidentemente, cuando se lleva una causa a los juzgados. Dice, existen indicios de, pero luego hay que probarlos, que no se nos olvide esta parte. Bueno, pues unos que van y otros que vienen. La diputada popular Isabel Borrego no repetirá en las listas del PP regional al Congreso de los Diputados. La histórica política pone fin a una larga carrera en Madrid. Hasta ahí hemos llegado. También nos cuentan hoy los diarios que la exportación alimentaria de la región rompe su techo en Reino Unido y da por amortizado el Brexit. Las compras británicas llegan a 566 millones de euros hasta julio, un 18,8% más que el año anterior, convirtiéndose en el mercado que más contribuye al repunte exterior.

Los británicos se lanzan cada vez más a la compra de productos agroalimentarios procedentes de la región de Murcia. También hoy se nos hablan de los atascos. Los atascos se redujeron hasta un 60% en agosto tras la apertura del arco noroeste. Un informe técnico sobre el bypass destaca una reducción de tráfico del 47% en algunos tramos del entorno de Murcia en el mes estival. Pero claro, en un mes de agosto también la gente está fuera, ¿no? Hay menos atascos, digo, porque se ha marchado a otros lugares de vacaciones. Supongo que lo habrán tenido en cuenta también. Boom inmobiliario. En la pedanía murciana de Guadalupe están levantando más de 700 casas a la vez. Digo, qué casualidad que todo estaba callado, todo, ¿verdad? No existía. Dice, ni estaba ni se le esperaba. Y ahora, oye, todo son noticias de que en la región de Murcia no para de construirse vivienda. Ay, ¿ven ustedes cómo esas concentraciones en plazas mayores de todo el país, repito, sirven y sirven de mucho? Boom inmobiliario en la pedanía murciana de Guadalupe están levantando más de 700 casas a la vez. Las licencias de obra nueva crecen un 21% este 2026 y suman 585 en poco más de año y medio. También se nos habla del juicio a 37 empresas agrícolas por vertidos al Mar Menor, que sigue sin fecha. Magistrados de la audiencia estudian si asumen la pieza inicial del caso Topillo en la sección de Cartagena o la devuelven a Murcia, es decir, patata caliente que nadie quiere coger. ¿Por qué? Por miedo a quemarse. Cuentas al límite. En los institutos de secundaria se nos acumulan las facturas impagadas. Los equipos directivos aseguran que Educación les adeuda el 50% de la asignación de este año. En materia deportiva, Carlos Alcaraz, Jaume Munar en las semifinales del ATP 500 de Tokio. El murciano busca un triunfo para intentar revalidar el título que consiguió ya el año pasado. Un alumno del IES, del Instituto de Enseñanza Secundaria, Bartolomé Pérez Casas, brilla en las Olimpiadas de Formación Profesional. Juan García es su nombre, consigue la medalla de bronce en tecnología de la moda en las competiciones mundiales de World Kilts en Shanghái. También tenemos a la Asociación Aidemar, que abre en San Javier el primer bar atendido por personas con discapacidad. La fórmula de inclusión social ha permitido la continuidad del negocio tras la jubilación del fundador Hilario Carrión. Y medio siglo de Puerto Mayor, adiós al último gran plan de Tomás Maestre en la manga. El ministerio comienza el desmontaje de los restos oxidados de un proyecto que contemplaba una dársena de 1.000 amarres, 2.155 viviendas y un helipuerto. Unas obras que costaron 23,6 millones de euros con inciertas opciones de reembolso. Bueno, otros titulares. Los estudiantes extranjeros sitúan a la región de Murcia a la cabeza del crecimiento en alumnos. La mitad son de origen africano y apenas un 10% proceden de la Unión Europea. Más, proyectan la primera planta de reciclaje de baterías de litio en la región en pleno auge del coche eléctrico. El dueño del Pinatar Arena promueve un centro de gestión de estos residuos tecnológicos en el polígono de Alhama para tratar 20.000 toneladas al año. La senda de la Algameca de Cartagena muestra síntomas de deterioro 2 años después de su conclusión. La acumulación de hojas y residuos, la vegetación seca y el pavimento evidencian el desgaste de este corredor verde. Masiva marcha en Murcia para exigir solución a la vivienda. La plataforma de afectados por la hipoteca y el sindicato critican las políticas autonómicas en la materia y no descartan avanzar hacia una huelga general. Ojito, la región de Murcia
fue testigo este domingo de una jornada de protestas en las calles en respuesta a la acuciante crisis de la vivienda. Y no piensa parar, ni en Murcia ni en ninguna otra ciudad de España. Este es el momento. Los despidos, sin indemnizar ni justificar, se disparan tras la reforma laboral y suman casi 3,2 millones. Las empresas deberán especificar desde este lunes, este mismo lunes, las tareas de los trabajadores en prueba y detallar los salarios y sus pluses, las vacaciones y los turnos. UCOMUR cambia San Antón por la Ronda Sur de Murcia y abrirá en enero su nueva sede.

Bueno, otros titulares un poco más amables y artísticos, ¿eh? Juan Valderrama: en la copla tienes que romperte y sacar las emociones fuera. El artista llega al Teatro Romea para rendir homenaje a un género clave de nuestra historia musical.

Alboroque de Cazadoras de Cuero. Más de 15 bandas y músicos actúan en el sentido tributo a Jam Albarracín. Y oculto en Escuela de Mandarines, el investigador Juan Ruiz Parra, especialista en la mirada antropológica de la premiada obra de Miguel Espinosa, descubre nuevos frentes y curiosidades que desvela en su tesis en un libro. Bueno, seguimos dándonos una vueltecita por la actualidad informativa de la jornada. Mueren dos jóvenes ahogados en una playa de Alicante. Las víctimas se estaban bañando con bandera roja y aunque fueron rescatadas del agua, los sanitarios no pudieron recuperar sus constantes vitales. Del vuelco de Sangonera al homicidio de un portero en Lorca. En lo primero yo no estoy, en lo siguiente sí. Bueno, las conversaciones intervenidas al conejo, el posicionamiento de los teléfonos, las cámaras y el arma utilizada en un robo de droga en Sangonera reconstruyen la noche en que murió el portero del bar verde de Purias en Lorca. Una mujer apuñalada, bueno, una mujer apuñala a otra por la espalda en Torrent tras entrar en su casa con el método del resbalón. La agresora y su compañero sentimental abrieron la puerta con una radiografía y atacaron con armas blancas a la pareja que reside en esa vivienda. Y aviso amarillo por tormentas y granizo deja hasta 60 litros en algunas zonas de la región de Murcia. Ulea se ha llevado, por lo visto, la peor parte, donde las precipitaciones han convertido en un barrizal varias calles del municipio y se han llegado a dañar algunos vehículos. Y la EMET prevé que la región de Murcia terminará la semana como ha sido la tónica general durante todos estos días, con lluvias y tormentas. En cualquier caso, en un ratito corto charlaremos con la EMET, la Agencia Estatal de Meteorología, con uno de sus responsables para que nos lo cuente. Nos hable de toda esta semana en Murcia, incluso en otras zonas de España, ¿no? ¿Dónde va a situarse la lluvia, ¿no? En España? Lo digo por si tenemos algún viaje previsto, ¿no? Para saber qué poner en la maleta.

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Bueno, la noticia del día, volvemos a repetirla. Pedro Sánchez adelanta las elecciones al 29 de noviembre, alegando que necesita una mayoría progresista mucho más amplia. Y el anuncio llega 9 meses antes de que finalice la legislatura, en medio de la crisis de la vivienda, Ceuta y los casos de corrupción. Y a lo que vamos. El Congreso rechazó el viernes el primer decreto con medidas sobre vivienda que aprobó el gobierno el martes anterior, que aprobaba el gobierno el martes anterior, ¿verdad? La norma cayó con 172 síes y 178 noes. De nada sirvió la intervención sorpresa del presidente del gobierno, Pedro Sánchez, que pidió a los diputados que piensen en la gente, ¿eh? Ni los llamamientos de la ministra de Vivienda, Isabel Rodríguez, al recordar al partido de Puigdemont que el 90% de sus propuestas ya figuraban en los decretos, ¿eh? que iban a entrar en vigor. Rodríguez ofreció también tramitarlos como proyectos de ley para incluir puntualizaciones o correcciones técnicas. Bien, pues pese a la reivindicación del Partido Socialista de que los decretos funcionan, porque ya han evitado desahucios, Junts justifica

0: domingo disponible el 29 de noviembre y no quieren esperar más tiempo. En fin, así están las cosas, ¿eh? Como decía una señora, mi gozo en un pozo, ¿no? ¿Qué decía ese decreto? ¿Cuáles eran las medidas estrella? Quería aprobarse, darían un balón de oxígeno al Partido Socialista de cara a los próximos comicios, porque hay que leerlo todo en clave electoral. Digo, también, por los que dicen no a esos decretos, dicen no vaya a ser que mejore su imagen, ¿no? Y todavía gane, ¿no?, las próximas elecciones. Claro, por un lado los decretos, por otro Ceuta, ¿no? Y por otro tenemos esas medidas que de haberse aprobado, bueno, generarían aplausos en la población. Pues para ello, para hablar de todo esto, hemos invitado a nuestro desayuno, a Joaquín Sánchez. Todos lo llamamos el cura, lo conocen, Joaquín Sánchez, el cura. Miembro de la plataforma de afectados por la hipoteca. Un hombre que ha salvado muchas familias del desahucio. Él junto a toda la plataforma y sin ir más lejos, el otro día una familia de Molina de Segura. Amigo, buenos días.
1: Hola, buenos días. ¿Cómo estáis? ¿Bien?
0: Pues estamos, con todo lo que está cayendo, estamos, estamos. Dice, oye, todo es mejorable, todo es mejorable. Oye, Joaquín, lo primero que quiero preguntarte, ¿te ha extrañado esa comparecencia del presidente Sánchez adelantando las elecciones? ¿Era lo que tú esperabas?
1: Sí, bueno, era algo más que previsible. Vamos a ver, el presidente de gobierno tenía 7 meses, porque, bueno, por ley ya tenía que convocar antes, en 7 meses como mucho las elecciones. Indudablemente, pues tenía que buscar en estos 7 meses el mejor momento para convocar.
0: ¿Y era este?
1: Sí, o sea, él entiende que bueno, que la derecha, echar hacia atrás los PP, Vox y Junts, bueno, se puso mucho la esperanza en Junts, los decretos hacia atrás, los dos, porque bueno, se dividieron, porque pensaba que lo del alquiler indefinido, eso que no iba a generar, PNV ya había dicho que eso no lo iba a apoyar. Bueno, pues ha entendido y que ha habido manifestaciones y que hay acampadas en varias plazas, sobre todo la más simbólica, la más fuerte, la del Sol, la Plaza del Sol. Pues él, y después de las manifestaciones de ayer, de este fin de semana, pues ha entendido que el mejor momento, además es una conveniencia política, indudablemente, entiende que tenía que convocar elecciones. Bueno, le puede salir la jugada, no le puede salir la jugada. Ya veremos, es imprevisible indudablemente, pero políticamente es un cálculo político que está ahí. Vale. Está claro que si dentro de 2 meses, te voy a poner una ficción, ¿no? Voy a ser un caso de corrupción, no iba a convocar elecciones cuando saltara un caso de corrupción, por ejemplo.
0: Claro, ahora mismo está con la ventaja de yo quería hacer algo bueno pero no me han dejado.
1: Exactamente, ese es el problema. Un 2 decretos que para el gobierno, bueno, eran dentro de lo que cabe, no era malo desde el todo, pues bueno, me la habéis tirado para atrás, no tenéis sensibilidad con la gente, con el sufrimiento de las personas, con los desahucios, precisamente como ese decreto tuvo un día o dos en el BOE, estuve activo, pues se suspendieron varios desahucios por el tema de la vulnerabilidad, y a ver, gracias a este decreto, mientras se ha mantenido en vivo, legalmente, pues se ha parado unos desahucios. Como ya no está activo, pues bueno, pues volverán también los desahucios de familias vulnerables. Bueno, son jugadas políticas que están ahí. Bueno, a ver, ya veremos lo que pasa. Ojalá, yo, independientemente de eso, yo creo que el Congreso de Diputados y Diputadas tenía que tener una gran sensibilidad sobre el tema de la vivienda, sobre ese inmenso sufrimiento que causan los desahucios, porque hay dos problemas con la vivienda. Uno, el acceso a la vivienda, poder acceder a una vivienda, que eso tiene muchas dificultades por las condiciones que hay, tanto de hipoteca como de alquiler, y después también la pérdida de la vivienda, de gente que tiene vivienda y pierde la vivienda o bien por la hipoteca o bien por el alquiler. Y es la tormenta perfecta.
0: Oye, Joaquín,
1: la gente joven.
0: Claro, claro. Joaquín, hablando de esas tormentas por las que pasan algunas personas y a algunos les cuesta mucho recuperarse, yo decía que en Molina de Segura iba a producirse un desahucio que finalmente no se produjo. En fin, por lo menos de momento se han salvado de la quema. Luego, si volverán o no las oscuras golondrinas, es otra cosa. Y a mí me ha llamado la

0: atención a algo muy importante. El otro día, hablando con tu compañero Paco Morote, me decía: nosotros fuimos los que nos pusimos en contacto con la señora en cuestión, ella no con nosotros. Dice, porque no te puedes ni imaginar, Mari Carmen, la vergüenza que tienen ciertas personas a comunicar, a que salga a la luz su situación precaria, su situación económica. Y bueno, pues iban a morir solos, iban a tener que salir de esa vivienda solos. Y nosotros, la plataforma, nos ofrecimos. Dice que al principio tímidamente no sabían qué decir y ahora mismo están muy, muy contentos. Porque yo le pedía, digo, oye, esa señora se puede venir aquí al estudio y contar de viva voz su caso y el caso de tantas miles de personas. Dice, ¿qué va? Si nos costó entrar en su casa, si ella no quería que se supiera nada, todo haciéndolo bajito, bajito. Es curioso, curioso. Nos sentimos culpables por no poder pagar, Joaquín.
1: Sí, bueno, ahí Paco, ya, aunque compañero Paco y amigo Paco Morote, lleva toda la razón del mundo. Que es un fenómeno curioso el tema de la vivienda, de la pérdida de la vivienda, de ese proceso de que tienen ya la orden del lanzamiento, del desahucio, del lanzamiento, y siente vergüenza y te siente culpable de que no has podido pagar la vivienda por circunstancias económicas, por circunstancias de la vida. Y siente siente que ha fracasado, que no han podido mantener la vivienda, y bueno, y te da una gran vergüenza. Fíjate, el otro día hablando con una persona que, bueno, que en las Torres también había un desahucio el día 15 de octubre, de una familia aquí que, bueno, lleva toda la vida viviendo esa vivienda, que era un pequeño empresario de camiones, fue una empresa familiar. Bueno, al final hemos logrado un alquiler social con opción a compra, ¿no? Pero él me contaba que su madre hace años perdió la vivienda, que está ahí de alquiler social, que bueno, que de momento, como es una mujer mayor, pues no la pueden echar. Hubo un intento de socio que nosotros no nos enteramos, ¿no? Y bueno, ahí con los abogados al final se lo paralizado. Pero sí, pero es la vergüenza que siente, porque de cara a la sociedad piensan y sienten, sobre todo sienten, que han fracasado y que qué vergüenza que me están señalando
0: como malos pagadores, ¿no?
1: Sí. Fíjate, también hay señalado otras circunstancias. Yo me acuerdo aquí en Astor de Cotilla que teníamos ya la movilización ya concretada, ya habíamos quedado para una vivienda, y esa tarde me llama la abuela, dice, mira, Joaquín, que nos vamos de la casa, digo, ¿y eso? Mira, yo uno se va con no sé quién, yo me voy con mi hijo, el otro se va con su hija, los nietos se... Bueno, un desastre. Y dice, es que mi nieta no hace más que llorar. Porque claro, si mañana se produce el desahucio y sale a la luz pública, posiblemente reciba bullying dentro con sus compañeros, estaban en el instituto, diciendo, anda, que te han echado de la casa, anda, que... Pobretica, pobretona. Qué decir, y la cría sentía que posiblemente algunos de sus compañeros y compañeras pues iban a burlar de ella por el tema de que la habían desahuciado. Todas esas realidades lo viven. Entonces nosotros lo que intentamos es que tengan autoestima, tengan dignidad, y decir, bueno, mira, a veces las circunstancias de la vida vienen mal. Si tú estás pagando una vivienda y de golpe, fíjate, por el tema, por ejemplo, ahora que va a subir también el interés variable de los bancos, ¿no? Pues claro, gente a lo mejor va pagando y te llama el banco y decimos, usted, que tengo que subirle 150 euros todos los meses más de la hipoteca. Y dice, yo ya no puedo pagarlo. Si estoy pagando la hipoteca, ¿y en qué me veo? Pues ya iniciamos otro proceso de desahucio. Se castiga a la ciudadanía, la ciudadanía es la que sufre todas las consecuencias de una forma de entender la economía,
0: Oye, y Joaquín, si te parece, vamos a centrarnos en ese decreto que no se ha aprobado. ¿Tú esperabas este giro en el último minuto de Junts? ¿Tú lo esperabas?
1: Yo de Junts no me fío nada. No, vamos, bueno, depende de cómo les pille. Vamos, ellos, hay un fondo de Junts que no hay que perder de vista, y es que Alianza Catalana le está adelantando la expectativa de voto en Cataluña, ¿no? Y ellos, pues claro, necesitan también unas elecciones lo antes posible porque ese proceso no se consolide. Bueno, era lo que también se ha comentado. Pero de todas formas, Junts no te puedes fiar. Junts representa a la burguesía catalana. no podemos ser ingenuos en ese aspecto. Yo no represento a la ciudadanía catalana, no represento a la clase trabajadora catalana, sino representa una burguesía muy muy elitista, ¿no? Y por tanto, yo de entrada pensaba que no lo iban a apoyar. Fíjate, el gobierno con cierta inteligencia dividió los decretos, lo que era un decreto único, lo dividió en dos. Porque claro, puso lo del alquiler indefinido en otro decreto, porque ya el PNV sí, ya le advirtió, y Coalición Canaria, y ya le advirtieron que esa medida en concreto no la iban a apoyar. Bueno, pusieron en un decreto todo aquello que pensaban que tendría el apoyo, que podía salir, incluso con Junts, que bueno, que en un principio parece ser que estaba abierto, y después, pues bueno, llega un momento y Puigdemont, desde Bélgica, dijo que no. Y bueno, pues a echarse hacia atrás los dos decretos, pues evidentemente, lo que hemos dicho al principio, es una oportunidad, la mejor oportunidad que puede tener el presidente de gobierno para convocar elecciones según sus intereses políticos, indudablemente, ¿no? Y bueno, de Junts es que no te puedes fiar de este partido. Fíjate, además es un partido muy ingrato, porque ha recibido el indulto, ha recibido la amnistía, que al Partido Socialista le ha costado un montón de votos, y en cambio no tiene ningún miramiento con el Partido Socialista. Cuando, bueno,
0: están muy alineados con PP y Vox. Están muy, sí, ¿verdad? Muy en la línea.
1: Sí, sí, además es llamativo. Yo que tengo amigos de PP y de Vox, digo, ¿qué? ¿Y ahora qué? Bueno, pero nosotros no estamos de acuerdo con la independencia. Digo, si estás de acuerdo, pero al final vota igual. Quiero decir, está claro, vamos, yo, una vez que se resuelva lo de Puigdemont, yo estoy convencidísimo que estos tres partidos van a ir cogidos de la mano, si se necesitan.
0: Si se necesitan, para formar gobierno en cualquier caso.
1: Yo creo que Junts va a apoyar, vamos, yo estoy convencidísimo de eso, ¿no? Y bueno, pues ahí ha formado la legislatura anterior no hacía falta Junts, porque no tenía votos suficientes, y bueno, como no hacía falta, salían muchas cosas hacia adelante, ¿no? Porque no hacía falta Junts. Esta legislatura sí hacía falta Junts, y bueno, y ha bloqueado, no, también ha apoyado cosas, pero bueno, ha hecho cosas para atrás.
0: Por eso decía el presidente Sánchez, ¿no? Como diciendo, mira, necesitamos, poder hacer sin tanta necesidad de que otros apoyen, es decir, mejorar nuestros resultados, porque queremos hacer muchas cosas que no podemos hacer, y a la vista está. Por cierto, vamos ya un poco uno por uno, vamos a ver qué decía esos decretos. Leo, protección que impide ejecutar el lanzamiento de personas vulnerables cuando no disponen de una alternativa habitacional hasta 2030. Hasta, esto es importante, 2030. Tú me dirás, Joaquín, porque también puede ser un poco pan para hoy y hambre para mañana, pero bueno, dice, por algún sitio había que empezar. Tú me dirás.
1: Hombre, yo, por ejemplo, el ponerle el límite temporal hasta 30, no, yo no lo llegué a entenderlo, ni estaba de acuerdo, porque evidentemente, ¿qué pasa el 31? Es decir, hay familias vulnerables, para considerarse vulnerable tiene que haber un informe social, de que realmente dictamine que esa familia es vulnerable, sobre todo si hay menores, es lo que marca la ley. Los ingresos, si hay menores, si hay alguna persona que es mayor, con dependencia, entonces tú consideras que la familia automáticamente vulnerable un tipo de ingreso. Sí, en el mundo que vivimos, lo que pasa es que hay que entender como dos formas de ser vulnerable. Una, que entra dentro de los parámetros de un informe social, pero también es verdad que familias que a lo mejor no entran en ese informe, de familias que tienen un sueldo, pero ese sueldo no le da para vivir. Ahora mismo un sueldo de 1.300, 1.400, vamos a poner 1.500 euros, no da para vivir. Si tienen que pagar, por ejemplo, un alquiler de 700, 800 euros, es imposible.
0: O pensiones alimenticias, padres separados y tienen que pasar un dinero a una o a dos criaturas, por ejemplo.
1: Sí, bueno, y si uno se tiene que ir a la vivienda y tiene que dar su misma vez. Pues, hay gente que está pagando la hipoteca y se tiene que ir a un piso y se va a otro piso y tienen que pagar el alquiler, pues eso es imposible, ¿no? Eso es imposible. Bueno, pues eso es la vulnerabilidad. Es decir, ahí lo que sí se decía, lo que se aportaba, es que, bueno, quién, si tú no puedes pagar y te mantienes en ese piso, en esa vivienda, pues el Estado se tiene que hacer cargo del pago, indudablemente. Aquí estamos hablando, también hay que tener muy en cuenta los temas de que genera confusión, ¿no? Aquí se habla de los grandes tenedores, no de los grandes tenedores.
0: Claro, porque no es lo mismo un señor que tiene un piso, que lo tiene alquilado, que un señor que compró 30 pisos, los tiene alquilados y especula con ellos.
1: Exactamente. Bueno, y ahora con el tema de los fondos buitres, que bueno, que también está en el decreto.
0: Hablaremos, sí.
1: Sí, quiere decir que bueno, que te compras un edificio entero y dice a la gente, os tenéis que ir, porque yo quiero venderlo a un precio altísimo, ¿no? Bueno, la vulnerabilidad es eso, es decir, cuando familias que tú haces el informe, y fíjate lo que dice el decreto, sin alternativa habitacional, uh-huh. Que eso es muy importante. Es decir, que yo me tengo que ir de la casa, pero no tengo una alternativa habitacional, que se supone que la administración pública es la que te tiene que aportar esa alternativa habitacional. Cuando ocurre esta cosa, lo que pasa es que cuando va a la administración, servicios sociales, yo digo la política de encogimiento de hombros, ¿no? Cuando, oye, está, que tengo este problema, me tengo que ir de la casa, tengo una orden de juzgado, y que estoy buscando, no encuentro, nadie me quiere alquilar por mis condiciones, y que no encuentro, que me veo en la calle, ¿no? Esa famosa expresión, que me veo en la calle. Y servicios sociales lo que te dice es que no, ellos no tienen vivienda. Donde hay vivienda, pues entonces no existe esa alternativa habitacional. O sea, si existiera esa alternativa habitacional y no se fueran de la vivienda, aunque fueran vulnerables, la ley no se podría aplicar, porque tiene una alternativa habitacional. No sé si me he explicado.
0: Uh-huh. Perfectamente, perfectamente.
1: Quiere decir, si tú tienes una alternativa habitacional, no, es que yo no me quiero ir. Pues mira, si no te quieres ir a esa vivienda en concreto, pues ya nosotros ahí ya no podemos hacer, porque tú ya la tienes, ¿no? Pues bueno, esa es la realidad. La vulnerabilidad es cuando tú pierdes la vivienda, porque tiene unas condiciones, sobre todo si hay menores, ¿no? Niños de 3 o 4 años, de 2. Bueno, situaciones que en ese informe social dicen los tipos de ingresos, el número de miembros de la familia, las situaciones, pues, de tú supones que tienes un crío con un problema mental. Bueno, pues todo eso en un informe de eres vulnerable, ¿no? Eres vulnerable. Hay informes que son negativos. Dicen que esa familia no es vulnerable, también existe, ¿eh? Uh-huh. también existe.
0: Por cierto, Joaquín, ¿qué te pareció el caso de Mari Carmen? Porque en redes sociales he oído de todo, personas que la apoyan por el hecho de desahuciarla ya a una edad avanzada, con un grado importante de minusvalía, y viviendo toda la vida allí. Y luego estaban los otros que la llamaban cara dura, que pretendía vivir en la mejor zona o en una de las mejores zonas de Madrid, toda su vida por 500 euros, cuando la ley permite hasta cierto punto, es decir, que pase de padres a hijos y automáticamente tú ya sabías que te tenías que ir de ahí. Esto es lo que se ha dicho. ¿Tú qué opinión te merecería? ¿Te merece?
1: Hombre, se actúa mucho la mentalidad clasista, ¿no?, del clasismo. Hombre, ¿cómo una mujer de 70 años que paga 500 euros puede estar en una zona rica, ¿no? Eso es el famoso clasismo. Ahí solamente puede estar la gente que tenga perras y que pueda pagar, ¿no? Eso es un poco la mentalidad clasista. Después vienen también los bulos, ¿no?, y la desinformación. Pues esa mujer tenía no sé qué, esa mujer no sé cuánto. Si tenía...
0: Iba a la carnicería, y digo, claro, sí. Como todo el mundo, ¿no? Iba a la carnicería y caminaba por la calle, y digo, pues claro, vivía y respiraba.
1: Y a lo mejor se tomaría una cerveza y todo.
0: Claro, tú. Tenía posibles.
1: Sí. No, la mujer que lleva viviendo toda su vida ahí, es su hogar, que han construido su hogar, y se ha ido vendiendo de unos fondos a otros. Y bueno, y ella, pues, pagar 500 euros es pagar gran parte de sus ingresos. O sea, todo es relativo y proporcionado, ¿no? Es decir, bueno, pues si yo tengo 500 euros, puedo pagar 500 euros, estoy pagando 500 euros, pues para mí, con mi pensión que tengo, para mí es un grandísimo esfuerzo económico, ¿no? Yo creo que la empresa que compró ese edificio, esa vivienda, pues tenía que tener sensibilidad
0: Es que además ella decía, yo quería pagar, pero creo que iban a... Es que he oído varias cifras, o sea, que si 2.500, 2.600 euros, es decir, de 500 tenía que pagar 2.600. Claro, esa mujer no tiene dinero. Tú me subes eso si tú sabes sobradamente que desde mi condición, es decir, de pensionista, yo no voy a poder pagar eso. Y no solamente eso, para que no la echaran del mundo de la cultura, alguien se ofreció, hablan de una escritora, se ofreció a pagarle lo que faltaba. Pero es que tampoco querían, y querían echarla y decir, no, tú fuera y a partir de ahora todos los que se instalen aquí pues van a pagar 2.500 o 2.600 euros, que me da igual. O sea, que el tema era ese. Y las calles, bueno, que si Mari Carmen oía, ¿por qué Mari Carmen y por qué no? Oía al señor Feijóo. ¿Y por qué no, pues eso, Pepita Ridruejo o Antonio Martínez? Digo, bueno, pues será que por algún lado hay que empezar, y si de aquí para atrás hemos estado tranquilos, demasiado tranquilos ante la injusticia, pues oye, buen momento que nos ha dado por levantarnos y reivindicar nuestros derechos. Yo lo veía así, pero por lo visto este señor lo veía como diciendo, no, están haciendo una utilización partidista de esto de cara a los próximos comicios. Claro, cada uno ve, dice, lo que él haría, ¿no? Lo que significaría para él. Otra cosa es lo que pueda significar para la otra persona. Joaquín,
1: Tú fíjate, ayer hablando con un familiar me decía el mismo planteamiento. Una persona en hospital que se suicidó, ¿no?
0: Sí, eso.
1: No había hecho nada, no sé qué. Digo, vamos. A ver. Nosotros actuamos cuando alguien viene y nos dice, oye, que tengo este problema. Mari Carmen, por ejemplo, lleva 5 años con el sindicato de vivienda de inquilinas, ¿no? Que ya fue, tengo este problema, y el sindicato la ha acompañado durante 5 años. Si una persona no va a la plataforma afectada por la hipoteca, no va al sindicato de vivienda o sindicato de inquilina, no va, tú desconoces el caso, evidentísimamente. Claro. Aquí la gran mayoría de desahucios que se producen unos 2 diarios en Murcia, a nosotros nos llega contadísimos. Uno de vez en cuando, ¿no? Entonces, claro, no actuamos porque no vienen a nosotros y nosotras.
0: Claro.
1: Por eso yo insisto mucho a la gente que lo de la vergüenza, lo del miedo, lo del pudor, uy, yo no... Además, te dicen así a uno, Joaquín, yo no quiero lío en la puerta. Y te lo dicen así, claramente, porque vienen buscando ayuda, asesoramiento, un cierto acompañamiento. Pero bueno, claro, tú dices, no, vamos, yo te acompaño. Y en función de demandas, y si tú, lo del 15 de octubre aquí, pues decía la familia, si esto no se arregla, ¿tú vas a venir? Y digo, sí, si vosotros queréis que yo venga, yo vendré. Sí, pero claro, nosotros no podemos intervenir cuando nadie te dice nada, ¿no?
0: Es que tienes que conocer, como dices tú, mira, es que murió una persona de inanición porque le faltaba alimento. Y dices tú, pero a mí nadie me dijo, fulanita de tal está en esta situación. A lo mejor la vecina de al lado conocía la situación, yo no, pero si a mí me pides comida, yo ya sé en qué situación tú te encuentras. Y ahí es donde actúo, normal. Joaquín, también se planteaban cambios en los contratos de alquiler. Aquellos que estén actualmente en vigor y finalicen antes del 31 de diciembre de 2028, podrán acogerse a una prórroga de 2 años. A esta medida se suma, dentro del segundo Real Decreto acordado por PSOE y Sumar, la renovación automática de los alquileres, una de las principales exigencias que había planteado Sumar durante las negociaciones y que también forma parte de las reivindicaciones del sindicato de inquilinas al que hacías referencia, Joaquín. Los caseros no lo han visto bien. Les parece que esta medida les maltrata. Protege incluso a los inquilinos que no pagan. Pero quien les protege, claro, ellos a sí mismos se preguntan, ¿quién nos protege a nosotros, no? ¿Quién les protege a ellos como caseros? ¿Tú qué les dirías? ¿Tú cómo has visto esta puntualización? Porque hay quien dice, una cosa son los fondos buitre, y otra bien distinta, una persona que tiene un pisito o dos y lo alquila, por Dios. Esto es lo que me decían.
1: Sí, bueno, el tema de la renovación automática, si se produce impagos del alquiler, evidentemente la ley los protege. Si tú vas al juzgado, demanda, por impago y esta ley no se aplica. Si la ley no aplica los impagos, sino sencillamente dice, quien vaya pagando religiosamente, pues se renueva el contrato del alquiler y en función se sube un tanto por ciento cada año, ¿no? Era un poco el planteamiento hasta 2030, que se vuelva a temporalizar. Es decir, en ningún momento el decreto, ni hay que decir, porque hay una ley superior que habla que si tú no pagas el alquiler, evidentemente el dueño o la dueña te inicia un proceso de desahucio. De desahucio. Claro, la gente se queja y dice, bueno, es que yo llevo ya 5 meses que hice la demanda y el juzgado no me responde y yo estoy aquí que no me ingresa. Pero claro, el problema son de los juzgados. O sea, no porque la ley no te proteja a ti, que eso es un... Eso es una cuestión que está ahí.
0: Entonces, ¿te refieres a tiempo o te refieres a los jueces?
1: A los jueces. Uh-huh. O sea, tú llegas a una persona que hace 4 meses que no te paga. Y tú dices, yo ya no tengo paciencia. Yo voy a juzgado, presento demanda por impago, que es fácil demostrar. Sencillamente porque como no hay transferencia, no hay pagos, pues bueno, esa es la realidad, ¿no? Tú vas a juzgado, la juzgado trámite, y creo que le manda un requerimiento a la persona que está demandada, dice, aquí este señor dice que usted no ha pagado durante 4 meses. Tú tienes que demostrar que has pagado. Uh-huh. No, es decir, claro, si tú no has pagado no puedes demostrarlo, porque claro, normalmente se paga los alquileres por transferencia, que como se debe hacer, siempre por transferencia, porque queda constancia del pago. Algunos pues, tienen un recibir, que eso yo no lo aconsejo nunca, por transferencia, dice, no, si yo no puedo justificar que pago, si es que no he pagado. Bueno, entonces se inicia el proceso de desahucio y la ley ampara al propietario de la vivienda. El problema que hay de fondo es que el juzgado tarda tiempo porque lleva mucho trabajo, porque tiene muchos expedientes, porque tiene mucha historia.
0: En resolver.
1: Falta personal, porque le faltan recursos, eso lo dicen los juzgados. Uh-huh. Pero llega un momento en que al final ese desahucio se va a producir. Se va a producir más tarde o más temprano. Yo recuerdo una amiga que tardó 2 años. Porque no le pagaba. Bueno, pues, al final me la encontré un día por la calle y dice, no, ya por fin. Dice, pero ha tardado 2 años, Joaquín. Y decir, bueno, pues eso ya es un problema de los juzgados, del tiempo que es de los juzgados, ¿no? Pues igual que sale en las clases políticas, van a juzgar no sé qué después de 15 años. Y dice, ¿cómo? Uno después de 20. Eso lo vemos con políticos, ¿no? Que no haya leyes, que bueno, los procesos judiciales de los juzgados llevan el tiempo que llevan en todos los casos.
0: Joaquín, decían por aquí en redes sociales, ¿no? Decían, claro, es que por un lado si no pagas, pero claro, si es una familia vulnerable y también este decreto no permite el desahucio, pues están un poquito protegidos y desprotegidos los caseros.
1: No, pero tiene que ser de los grandes tenedores, los que tienen de 10 viviendas para arriba, para hacia arriba. El tema de... Por ejemplo, el tema de desahucio entre particulares no entra. Vale. Mira, yo viví una situación hace 2 o 3 años en Aranjuez, ¿no? Donde una mujer estaba sola con sus 2 hijos, uno de ellos con una parálisis
0: ¿cerebral?
1: Total del cuerpo, sin cerebral del cuerpo total, y el dueño era una persona que tenía una o dos viviendas, ¿no? Claro, la ley no la cubría. El informe de la vulnerabilidad no la afectaba. ¿Por qué? Porque había un dueño particular. Y estaba hablando de un niño que, bueno, tú lo vi en la cama, una parálisis cerebral, te dice, ¿no? Bueno, al final se pudo resolver porque Servicios Sociales se implicó de Murcia y en pocos días consiguió una vivienda de emergencia y se pudo trasladado. Yo recuerdo ese día una tensión, un dolor tremendo, porque claro, estaba la ambulancia, bueno, aquello terrible, bueno, menos mal que intervino Servicios Sociales, que habló con la Comisión Judicial, y al final se paralizó, se puso un tiempo, como siempre, y al final se pudo resolver, Pero el decreto de vulnerabilidad no servía, ¿por qué? Porque era un particular.
0: Vale,
1: de hecho, cuando a nosotros nos vienen a la plataforma afectada por la hipoteca algunos casos, mire usted que tengo que un alquiler, ¿no? Pero es banco, fondo buitre, persona que tiene muchos edificios, muchos viviendas. No, no es un particular. Nosotros decimos, nosotros ahí no podemos entrar. Vale, entre particulares no podemos entrar. Nosotros no podemos entrar entre particulares, no entramos entre particulares. Vale. Y, pues mira, pues tú... Claro, ¿por qué? Porque el que tiene una vivienda no es responsable del problema de la vivienda.
0: Claro, por eso es lo que dicen en la calle, diciendo, oye, pero yo tengo dos viviendas que me han costado sudor y lágrimas el tenerlas, el pagarlas, y ahora, es decir, es como que me desproveen de mis derechos, dicen, ¿eh? Me desproveen de mis derechos a merced de que hay una necesidad, pero ¿por qué me echan la culpa a mí y no al sistema? No,
1: pero digo, esos son para los grandes tenedores. Después viene lo que es el alquiler indefinido, que ahí sí pilla, digamos, al que tiene una vivienda o dos. Que si tú la alquilas y la otra persona te está pagando, tú tienes ventajas fiscales. Eso existe en muchos lugares de Europa, en Inglaterra, en Alemania, en Dinamarca. O sea, son viviendas que están alquiladas con un carácter indefinido. ¿Qué quiere decir? Que tú, si el que está allí de alquiler va pagando, y tú le vas subiendo proporcionalmente, eso está marcado por ley, a ti el dueño, pues digamos, no te puede echar. Si te dijera, no, te tienes que ir, pues la ley dice que tiene que indemnizarlo un año a esa persona, ¿no? ¿Por qué? Porque a su misma vez el propietario de esa vivienda tiene ventajas fiscales. Que decir, no pagar IRPF, tiene una de grabaciones, y decir, bueno, es un ten con ten. Evidentemente, ese tema, por ejemplo, el PNV dijo que no, eso de indefinido no, eso de indefinido no, bueno, indefinido se puede romper en cualquier momento, pasa que, bueno, que tiene unas cuantas prestaciones, pero bueno, si ti, quien tiene una vivienda y no tiene con ese carácter indefinido, si se puede aprobar la ley, tiene ventajas fiscales. O sea, no se de, el IRPF es cero, por ejemplo, ¿no? Cuando tú alquilas una vivienda y haces un recibir, tú tienes que poner el pagar el IRPF. No te graba. Bueno, pues eso es lo que generó más discusión. No que estuviera desprotegido el propietario, no que estuviera desprotegido. Vale. Bueno, ahí se ponía más el acento indudablemente en el inquilino. O sea, no es decir, yo termino el contrato, 3 años, 4 o 5, y no te lo renuevo. Te mando un burofax, porque según la ley tiene que ser un mes antes, y te tienes que ir. Yo a mí mismo me llega gente que te dice, mira, usted se me termina el contrato, ya me han mandado un burofax, yo intento, estoy buscando aquí otra vivienda y no encuentro.
0: Vale. Oye, ¿el acuerdo incluye igualmente la regulación de los alquileres de temporada y de los contratos por habitaciones? Este último apartado... había sido uno de los principales puntos de desacuerdo entre los socios de la coalición. PSOE había mostrado sus reservas ante una regulación que pudiera terminar perjudicando a determinados colectivos vulnerables, mientras que Sumar defendía su inclusión para evitar que estas modalidades sirvieran para esquivar las limitaciones establecidas para el alquiler residencial. Joaquín, ¿tú tienes más datos al respecto? Porque a mí me falta información. Habitaciones alquiladas por el precio de un piso, esta es otra. No hace tanto tiempo que uno pagaba 500 euros por un piso completo, ahora eso se cobra por una habitación y a veces sin derecho a salón. O sea, es que esto es un desastre. O sea, es que ¿a quién se le ocurrió? ¿Cómo se ha podido desmadrar todo tanto? Repito, que hace nada pagabas 500 euros por un piso completo y ahora 500 euros por una habitación.
1: Claro, eso evidentemente es un disparate. Por ejemplo, claro, el tema de temporada, lo que son los pisos turísticos. Vamos, se refiere a los pisos turísticos. Sí, sí, sí. Indudablemente, tú dices, no, yo pago por un... Claro, si tienes un piso turístico, te pagas mucho más impuestos, ¿no? Uh-huh. ¿Qué haces? Si no, pues yo lo pongo como si fuera una residencia, que esto viene gente, y bueno, pues claro, ellos dicen, no, eso tiene que regular. Un piso turístico no puede estar año tras año siendo residencial.
0: Sobre todo porque lo utilizas para, es decir, su utilización es... para turismo, es decir,
1: claro, tú lo pones, negocio. Yo alquilo este piso para 5 meses, sí. ¿No? que o para 3 meses, ahora que, bueno, sabes tú que los veranos siempre se salen más, para 2 meses, ¿eh? Pero este es residencial, no es turístico, vamos, como si usted la alquila para 3 meses de temporada, está claro que es turístico, ¿no? Después cuando termina el contrato, dice, lo vuelvo a alquilar por 4 meses. Está claro que es turístico, quiero decir, o para un mes, o para un fin de semana, está claro que son turísticos, no son de residenciales, para que una familia viva. O sea, hay que regularlo, hay que ponerle, y hay que, ahora mismo es un problemazo, los pisos turísticos, sobre todo en las grandes ciudades como Madrid, como Barcelona, como Málaga, está expulsando a la gente de sus casas, está expulsando, porque claro, un piso turístico, ¿quién va? Pues gente joven, que bueno, porque ellos entienden que van por un fin de semana y van, pues eso, por de fiesta. Y claro, ahora mismo, pues muchos dueños ya no alquilan la vivienda para una familia, la alquilan para piso turístico, para un fin de semana, porque en un fin de semana, si tú le cobras 3.000 euros a esa vivienda al grupo que va, pues 3.000 euros por 4 fines de semana o 5, pues son 12.000 euros
0: son
1: lo que te llevas.
0: Sí,
1: está
0: sí.
1: Claro que no son 1.000 o 2.000 euros de alquiler, indudablemente.
0: Claro, y no declarados,
1: Y no declarados. Entonces, claro, eso está generando que cada vez haya más pisos turísticos y se está sacando los pisos de alquiler y los bajos. Antes había bajos comerciales y de golpe ves que están construyendo una vivienda.
0: Es que le han metido a lo mejor un separador, una mampara, sí, sí. Y en una parte está la habitación donde uno se acuesta, sí, separando de la cocina de un lugar donde han puesto un fogón.
1: Y son pisos turísticos, pone camas por varios sitios y bueno, y esa es la realidad. Es decir, claro, ese concepto, lo que decimos de la plataforma afectada por la hipoteca y de los sindicatos, ese concepto de la vivienda como especulación y puramente negocio. Con lo cual, cada vez se sacan más viviendas del alquiler y se dedica a otras funciones turísticas. Entonces, bueno, eso es un problemazo de primera magnitud.
0: Claro, por cierto, hablando de crear, yo no sé si tú, imagino que ya lo has visto, Murcia abrirá este lunes el proceso para optar a 325 nuevas viviendas protegidas. Esto por una parte, pero claro, esto salió a colación de la otra parte. Hemos perdido varias oportunidades por falta de voluntad. Murcia tendrá que devolver 20 millones por no haber construido 566 viviendas asequibles. O sea, fíjense ustedes, es ponerse la vivienda, es ponernos todos en jarra, es empezar a remover, como digo yo, las aguas. Oye, y aquí empiezan a salir una de cosas que no sabíamos. Yo, por ejemplo, yo no tenía ni idea que nos habían dado 20 millones de euros para invertir en vivienda asequible que no estábamos utilizando, que hemos perdido. ¿No?
1: Pues, sí, eran 536, unas 500 viviendas, no me acuerdo el pico. No
0: 566, hablan aquí, 566.
1: Sí, sí, sí. Quiero decir que se ha perdido. ¿Por qué? Porque no seguimos no teniendo el concepto de la vivienda pública, de la vivienda al servicio de la ciudadanía. Seguimos hoy con la mentalidad especulativa, ¿no? Y eso es lo que nos falta. Mira, yo siempre he dicho, cuando vamos a Molina, desde las Torres de Cotilla, cuando entramos a Molina, hay un edificio grandísimo a la derecha, frente de la fábrica. Que eso pertenecía a la Sareb. Yo no sé si lo habrán dado a un fondo buitre. Que está cerrado un montón de años. Tiene el cerramiento, porque esas viviendas que antes eran de la Sareb no han pasado a las administraciones públicas, por ejemplo, el Ayuntamiento de Molina o la Comunidad Autónoma de Murcia, como vivienda de alquiler social. O sea, hemos tenido un montón de viviendas cerradas que le faltaban por la terminación. Lo compró la Sareb con dinero público, se le dio 35.000 millones de euros para que compraran viviendas, productos tóxicos que decía de los bancos, le dimos 35.000 millones a los bancos, le quitamos todas esas viviendas y en vez de utilizarlas nosotros y nosotras para alquiler social, pues bueno, la Sareb la ha revendido bajo un precio muy bajo a fondos buitres. ¿Cómo se explica eso?
0: Pues eso.
1: Pues ¿sabes a qué vivienda me refiero, no?
0: Claro. Pues eso.
1: Estamos cerca de Vega Plaza, quiero decir. Y así un montón de viviendas que tienen años cerradas. La Sareb es un es una entidad pública porque tiene el 51% de las acciones, que durante muchos años, con gobierno incluso muy progresista, pues no se han utilizado. Y para mí, incomprensiblemente, cuando era una vivienda física, tú tienes viviendas. O sea, tú tienes vivienda en tus manos.
0: No tienes que construirlas, que están ahí, que están en pie ya.
1: Sí, sí, sí, utilízalo. Oye, que tiene la estructura. Yo, por ejemplo, por los equipos ahí veo de vez en cuando. También es vivienda con la estructura, pero bueno, que tiene la, los pilares, pero no tiene el cerramiento. Digo, madre mía, por si lo que cojan esto. Claro, todos son que no tiene las áreas. Posiblemente el constructor no haya podido, lo haya perdido, haya pasado al banco, la Sareb haya comprado al banco y la Sareb la vende a un fondo buitre. Claro, esa es la cuestión. Bueno, incluso hemos tenido problemas con la Sareb, que también ha desahuciado.
0: Ya, ya. Por último, Joaquín, otra de las medidas que afecta a los denominados fondos buitre, es decir, habla de ellos, que tendrán restringida la compra de viviendas hasta 2028 bajo determinadas condiciones. Es decir, para aplicar la prohibición no se atenderá únicamente a la naturaleza jurídica del comprador, sino también a la forma en la que se realiza la operación. Y de este modo, el veto alcanzará las adquisiciones por debajo del precio de mercado o mediante paquetes de viviendas cuando su finalidad sea exclusivamente obtener un beneficio inmediato. Joaquín, ¿la medida está bien a tu juicio? ¿Cumplía con su cometido? Pues claro, solo hasta 2028.
1: No, yo creo que no, porque primero tú mismo lo has dicho, porque hasta 2028, ¿y en 2029 qué? Y después también que el tema que no prohíbe comprarlas, o sea, que el fondo buitre compre. Lo que sí prohíbe es que las compre por debajo del valor, ¿no? Pone el 70%, ¿no? Uh-huh. Es decir, el fondo buitre compra un montón de vivienda a bajo precio, pero muy bajo precio. Cuando tú compras una vivienda y te vas al BOE murciano, como decimos nosotros, verás que la notaría te dice, esta vivienda, usted cuando la escriture, no puede poner menos de 120.000 euros. Porque el valor catastral, ¿no? Uh-huh. O sea, usted cuando vaya a escriturar no puede poner menos de 120.000 porque le dice que esta vivienda donde está vale como mínimo 120.000 euros. Pero ¿y si la vendo, si me la vende por 80.000? Vale, pero usted en la escritura tiene que poner 120.000 y pagar por 120.000 euros. Eso en cualquier compra de un particular de una vivienda. Uh-huh. ¿Por qué los fondos buitre eso no se le aplica? Porque no se le aplica. Ellos compran un montón de viviendas a un precio ridículo, pues esos son fondos buitre. Compran muy barato para vender muy caro. Ese es el valor del fondo buitre. Pero yo he visto cómo han comprado edificios. Urbanizaciones, 120 viviendas, a precio muy barato, porque lo ves, dice, madre mía, por cuánto esta vivienda que se ha vendido por 30.000 euros, y después a la persona que vive en esa vivienda dice, no, si usted quiere seguir ahí, tiene que comprarla por 180.000 euros. Ese es el negocio de los fondos buitre, ese es el gran negocio de los fondos buitre.
0: Y ese es el cabreo de media España, el cabreo de media España, es decir, claro, esa injusticia.
1: Claro, tú fíjate, lo voy a vivir en caso de Victoria, ¿no? Un montón de familias que estaban allí, que tienen su vivienda, que están pagando religiosamente su alquiler comercial, o sea, que no es alquiler social, que mantiene el edificio en su conjunto muy bien, pues llegar al fondo buitre y dice, mire usted, se tienen que ir todos, cuando termine los contratos de alquiler, fuera, ni siquiera la opción de compra, fuera. ¿Por qué? Porque ellos quieren la vivienda para especular, es decir, yo una vez que está toda la gente fuera, puedo venderla mejor si hay gente dentro o si hay algunos cuantos, porque yo quiero vender el edificio. Es decir, ellos quieren vender edificios vacíos. O sea, si haya gente viviendo ahí, aunque la hayan comprado, ya le genera, en la venta ya no le genera tanto beneficio.
0: Hay que respetar contratos, rifirrafes con los propietarios, etcétera.
1: Pues se han vendido a fondo buitre vivienda con la familia dentro.
0: Sí, sí.
1: Y dice que me he visto que me se termina el contrato 2028 y me han dicho que ya mi vivienda ya aparece en un portal de una inmobiliaria, y es verdad, y dice con familias dentro, con personas dentro.
0: Madre mía,
1: tú fíjate, madre mía, o sea, la gente que más se siente con ese agobio. Es más, y claro, como la gente lo ve en el portal de la inmobiliaria, va al piso, toca el timbre, a ver el piso, cómo está. Con la angustia que genera eso en una familia que se me decía otro día, hace poco, dice, es que vienen cada dos por tres.
0: Ya estás estás en tu casa y tienes
1: usted,
0: que abrir.
1: Que he visto tal, no sé qué, que venga a ver piso. Dice, pero... Y eso, ¿por qué lo hacen así? Para que la familia se vaya.
0: Sí, para molestar, para que se agobie, se angustie, sí, le entre una depresión de caballo y diga, ya no aguanto más, me voy.
1: Exactamente, lo acabas de definir perfectísimamente, mejor que yo. Esa es la estrategia. Entonces, claro, volvemos a ese concepto de la vivienda especulativa de negocio donde las personas no importan, ni las familias importan. Y nosotros queremos decir que las familias sí que importan y que las leyes deben, bueno, deben tener ese equilibrio importante para proteger a la familia y bueno, y también pues, que tengan su vivienda. Pero esto el decreto siempre habla de los grandes tenedores, bueno, menos el alquiler indefinido, ¿no? Por ejemplo, en Berlín, el Ayuntamiento de Berlín ha expropiado 150.000 viviendas a los fondos buitres. Aquí nos escandalizamos de muchas cosas y Europa ya lo está haciendo. Ya. Austria, por ejemplo, es un país que tiene el 80% de la vivienda es pública. No son países comunistas, ni rojos, ni marxistas, ni... O sea, ¿por qué? Porque entendieron hace años que la vivienda es un bien, que la gente necesita para vivir. Necesitamos un hogar, necesitamos un espacio para vivir. Por eso la gente joven está tan decepcionada. Primero, tiene un trabajo, ¿me permite la expresión?
0: Sí, sí.
1: De mierda. Uh-huh. Que te dicen, tengo un trabajo de mierda. No tengo... El otro día... como es fiesta en Bulla, estábamos cenando y había un muchacho al lado con un grupo de amigos con una cara de tristeza y yo oigo a ese muchacho decir, he tenido que volver con mis padres porque mi trabajo no me da, lo que estoy ganando en mi trabajo no me da para mantenerme. Eso lo que la gente joven está sufriendo, o sea, la vivienda y el trabajo. O sea, pasa que yo no estoy de acuerdo con que se separe el trabajo digno de la vivienda, ¿eh? Yo creo que le falta al sindicato de vivienda de inquilina. Tenemos que unir esas dos dimensiones. Claro, no le vamos a decir a los empresarios, oye, que me tiene que subir 1.000 euros más la nómina. ¿Cómo? Que si no, no puedo pagar mi vivienda. Si yo tengo que vivir de mi trabajo, yo no puedo vivir de mi trabajo.
0: Entonces ahí es donde entra el tope a la subida, el tope al precio de la vivienda, poner un tope para que todo el mundo pueda acceder a eso, ¿ahí entraría?
1: Claro, porque tú fíjate, ahora mismo la vivienda ha subido, en Murcia me decía otro día, un 50%, un 40%. Uh-huh. La inflación un 30%. Y los sueldos un 20%.
0: Pues eso. Que las sumas hablan por sí mismas.
1: Y hay gente que me dice, yo esa frase ya hace años que no la oía, yo ya o como o pago la hipoteca, pago el alquiler. Uh-huh. Es que ha subido tanto, la inflación ha subido en Murcia un 4,9%, casi un 5%.
0: Y ya si uno se sitúa, que nos escuchan de diferentes lugares, se sitúa en Madrid, en las grandes capitales, pues ya ahí decían en un coloquio que veía este fin de semana hablando sobre la vivienda, ¿no? Decía, oye, que nadie espere que baje una vivienda o que pueda ponerle tope en Madrid, en Barcelona, en las grandes ciudades, a una vivienda. Van a seguir estando carísimas y solo puede subir. Entre otras cosas porque como hay poca oferta y mucha demanda, pues es lo que hay, ¿eh? Es lo que hay. Pero bajar no. En todo caso, mantenerse. Si la demanda aumenta y, por tanto, pues eso, ya no tenemos un polito que desean 30.000 personas, imagínense ustedes, ¿no? Y entonces ese polito se cotiza. Pues si hay más politos, bueno, no subirá tanto, pero que va a seguir subiendo o que se va a mantener en esos precios Madrid, ciudades como Madrid y como Barcelona, decían, esto es seguro. Y eso nadie lo va a poder parar.
1: No, por ejemplo, porque hay demanda de alquileres. Pero la gente no accede al alquiler por las condiciones del alquiler. Mm. No que no haya demanda, no que no haya demanda de vivienda. Es que tú no puedes acceder a una vivienda. Si tú vas a una vivienda te dicen, en Murcia 180.000, 190.000, 200.000 euros, una vivienda normalita, normalita. Si tú vas, por ejemplo, ahora mismo también un fenómeno que está ocurriendo en el polígono de La Paz, que están desociando a familias. Bueno, ellos te dicen, la asociación de vecinos te dice que hay dos tipos de desocios, los buenos y los malos. Los buenos son los de esas personas que se meten en una vivienda, que la ocupan para vender droga. Esos son los buenos. Pero también hay familias que están viviendo muchos años en ese barrio y que la están también desociando para hacer habitaciones. Uh-huh. Porque ahora aquello es el tema de habitaciones es un negociazo, ¿no? Claro, tú fíjate, tú decías antes, por 500 euros, 600, 450, bueno, un disparate.
0: Oye, esa responsabilidad es nuestra. Vamos a colocarnos la responsabilidad cada uno la que tiene. Por ejemplo, pongamos que yo tengo mi casa y digo, pues bueno, quiero alquilar 3 habitaciones. Yo como persona individual, no como fondo, sino como persona individual, yo soy quien le pone precio a cada una de esas habitaciones. Entonces, a mí es que no me sirve, por ejemplo, en verano, ¿no? Es que los precios, madre mía, en la manga se han disparado. Por una semana, 3.000 euros. Y lo dice la persona, el tenedor de la vivienda. Y yo digo, no, el precio se lo pones tú porque le has puesto 3.000 euros. No, es que están así. Digo, no están así. Tú escuchaste a la vecina que lo había alquilado por ese dinero y tú dijiste, yo no voy a ser menos. Pero tú le puedes poner el precio que te parece justo y adecuado. Y no lo haces. Es decir, en nosotros, en cada uno de nosotros, en nuestra conciencia, hombre, recae una responsabilidad importante que no estamos tomando.
1: Claro, fíjate, una vez el presidente de la Confederación Episcopal se le ocurrió decir, a veces mete la pata, entonces estoy en desacuerdo con él, pero dijo, bueno, también le pedimos a la gente católica que ponga precio asequible de alquiler de su vivienda, ¿no? Sí. Que no entremos en la especulación, en el negocio, sino que también, bueno, la vivienda es un bien común, ¿no? Es un bien universal para la Iglesia, la vivienda, el derecho a la vivienda, que está recogido en la doctrina social de la Iglesia. Bueno, está claro que usted tiene que ganar dinero, pero póngale, o sea, ¿cómo se pone una habitación 500 euros?
0: Es que
1: ¿cómo
0: sí,
1: se
0: sí
1: puede poner?
0: No, no, pero te voy a decir más. Aparte es un caso verídico y en mi familia. Está viviendo en Barcelona. 500 euros por una habitación austera, es decir, cama, un escritorio con una silla incómoda, y creo que eso sí le han puesto un microondas o tiene un microondas. Entonces, 500 euros por esa habitación, tiene derecho a entrar en la cocina por si quiere freírse un huevo, pero no estar en el salón, que es donde está el televisor o donde podría hacer familia. Ahí no puede entrar, no tiene permitido entrar. Hombre, lo atraviesa para ir a la cocina, pero no puede sentarse con la dueña o no puede sentarse a ver un ratito la tele o a sentarse en el sofá. Esa parte no se negocia. Solamente puede ir al baño y a la cocina si es que tiene que freírse un huevo o coger algo del frigorífico. O sea, así están las cosas. 500 euros.
1: Pues claro, ¿qué entendemos el malestar de la ciudadanía con este tema? O sea, ayer la manifestación de Murcia, que fue también histórica, de miles de personas, que decir, es que es un problema. Es decir, yo necesito un lugar para vivir, para tener un proyecto de vida familiar con mi pareja, para tener planificar el tema de los hijos. ¿Sí? Qué gran frustración de la gente que dice, es que no nos podemos, estamos con mis padres. O sea, todo el mundo necesita su vivienda, su hogar, para tener un proyecto de vida familiar. Es que son necesarios el arraigo. O sea, tú no puedes estar aquí y allí. No, y dentro de 3 meses me manda a no sé dónde. Y dentro de 4 meses, dentro de un año, me voy a no sé dónde. O sea, las personas necesitamos un mínimo de seguridad y de arraigo para poder tener ese proyecto de vida familiar tan necesario, tan necesario. Claro, cuando convertimos la sociedad en puro negocio, en puro especulación, y todos los derechos, por ejemplo, el derecho de la sanidad, de la educación, de la vivienda, se convierte en solamente en un aspecto de negocio, de máximo beneficio, la máxima rentabilidad, pues bien, pierde el carácter social, indudablemente, pierde el carácter social. Y cada vez hay menos gente, se excluye más gente de la vivienda, ¿no? O sea, se excluye, cada vez se excluye mucho más porque no tienen acceso. O sea, aquí, pues, contra un piso de alquiler, que hay pisos de alquiler, ¿eh? Ojo, que sí están alquilando. Porque claro, las condiciones que te piden, incluso hay casting, hay inmobiliarias que tú pides y hay lista de espera. Yeah. Sí, hay lista de espera. Dice, bueno, usted está en el puesto 29. Sí, te lo dicen. porque usted reúne las condiciones, porque hay no sé qué, un señor que tiene varias viviendas, que la tiene alquilada, y la mueblería es la que se encarga de hacer como ese casting, ¿no? De a ver quién tiene las condiciones, y usted no puede estar en la lista de espera porque usted no reúne las condiciones.
0: Oye, nos dice Maite, dice, ¿y cómo hemos llegado a este punto, Mari Carmen? Dice, porque yo, evidentemente, yo me considero, decía, una persona progresista. Dice, pero también entiendo a las personas que, recordando otros tiempos, en este caso eran en la dictadura, porque cuando ellos eran jóvenes y tenían que comprar una vivienda y formar una familia, pues era en tiempo de dictadura, que decían, oye, nos comprábamos el coche a plazos todo, la casa, incluso con mucho esfuerzo, alguna casita en la playa. Y ahora uno no se puede alquilar ni una habitación, pero ¿qué ha pasado? Se está preguntando nuestra amiga.
1: Sí, bueno, porque evidentemente hemos entrado en el mundo de los negocios, de la especulación, totalmente. Y eso se nos ha ido de la mano. Yo, por ejemplo, mi padre, la vivienda que tenemos en Buya era de protección, vivienda de protección oficial, llamada con un préstamo asequible, porque era del banco, no me acuerdo si era Banco de España o el banco, algo así, algo de un banco de España era, uh-huh, que tenía una serie de condiciones donde los intereses no eran muy altos, ¿no? Quiero decir, yo creo que tenemos que recuperar esa dimensión social, que eso es muy muy importante. Uh-huh. No se ha construido vivienda pública hace muchos años, ni vivienda de protección oficial, muchos años. Se ha dejado en manos de promotores, constructores, bueno, y los precios se han disparado indudablemente.
0: Por cierto, huelga, iremos a la huelga, digo, porque se está hablando de una huelga, como diciendo, si esto no se soluciona, huelga general.
1: Yo creo que ahora mismo se está pidiendo a los sindicatos, ¿no? Y por lo que yo, como tengo amigos y amigas sindicalistas, hay una corriente importante de hacer una huelga general. ¿Eh? Es decir, porque claro, hay una protesta en la calle, hay ahora mismo una reivindicación fuerte, que te están, lo mismo que el presidente de gobierno, bueno, a adelantar las elecciones al 21 de noviembre, posible, creo que tenían reunión esta tarde los sindicatos, esta tarde, según me han dicho. Uh-huh. Veremos lo que pasa, pero vamos, por lo que me han comentado, tiene pinta de que sí. Y también la forma de exigirle al gobierno central, autonómico y al ayuntamiento que se pongan de acuerdo para solventar en lo que se pueda, pero solventar este gravísimo problema de vivienda. La gente se está yendo fuera de España, la gente joven, porque encuentra fuera un trabajo estable, seguro, bien pagado y que además le dejan la vivienda. Uh-huh. A mí me decía dos amigos que son enfermeros, que están en Noruega, y digo, vaya a volver a España, que va. Dice, aquí tenemos un trabajo bien pagado, el nivel de vida más alto, pero proporcionalmente tenemos un buen sueldo, y además nos han dejado la vivienda.
0: Claro, claro. Tenemos que aprender.
1: Aquí, un enfermero tiene un sueldo bajo y además vete a Murcia, si te va a la risaca, no sé dónde, si como tenga que alquilarte algo en Murcia, pues te se va el sueldo, el 70%, 80% del sueldo en el alquiler o en lo que sea. En fin, nosotros decimos que máximo el 30%. Hay un estudio que dice que máximo de la vivienda te tiene que costar, por los ingresos, un 30%.
0: Para poder vivir, sí. No sobrevivir.
1: Sí. No, vivir. Vivir nada más.
0: Vivir nada más, sin caprichos. Pues, Joaquín. Joaquín Sánchez, qué gustito el haberte tenido con nosotros. Por cierto, me decía Paco Morote, dice, dile de paso que te, ¿cómo decía? Dice, cuéntale tus pecados, que te dé la absolución. Dice, y así ya lo hacéis todo en el mismo tiempo y tal. Digo, pues claro, digo sí, yo le decía yo en tono de coña, digo, no tengo ya ni pecados. Está la cosa, que una lo hace lo mejor que puede, que sabe, ya no tengo ni pecados. Estoy para que me suban en una peana y me recen, no te digo más. Y pues estaba riéndose conmigo. Ay, Dios mío. En fin, Joaquín, muchísimas gracias. Y a ver por dónde sale esto. Ojalá podamos sentarnos aquí otro ratito, disfrutar de un café mañanero y podamos decir, oye, oye, parece que esto se va encauzando bien, parece que vamos encontrando soluciones. ¿Qué soluciones, como digo yo, que afecten a todos, no a todos los que tienen mucho dinero, sino que mejoren la vida de todos? Esa es la palabra, que mejoren la vida de todos, que la hagan más llevadera en muchos casos, porque hay que ver cuánto golpe, ¿verdad?, cuánto baqueteo de la vida por todas partes. Si no es por la parte del empleo, es por la parte de la vivienda. El caso es no poder estar tranquilos, y si no, por la lluvia, que por cierto, enseguida nos iremos con la EMET para que nos cuente un poco las previsiones de lluvia, a ver si podemos relajarnos una miaja, que decimos en la tierra. Joaquín, un besito, gracias.
1: Un beso, venga, hasta luego.
0: Hasta luego, hasta luego, hasta luego. Bueno, chicos, ¿qué os digo? ¿Qué os cuento? ¿Qué os puedo contar? Mejor que nos cante.

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8: Bueno, tenemos las 12 y 16 minutos de la mañana. Yo les hablaba de las temperaturas, del tiempo. Digo, hay que ver qué fin de semana más revuelto. ¿Cuál será la tónica general de esta semana que empieza? Y para ello, pues evidentemente, me voy a la madre del cordero, a los que tienen la información pormenorizada de lo que acontece. Por lo menos hasta donde nos puedan contar. Juan Esteban Palenzuela, buenos días. Agencia Estatal de Meteorología, buenos días.
9: Hola, buenos días.
8: Buenos días. Bueno, cuéntanos qué semana nos espera en la región de Murcia y también si las temperaturas van a bajar, es decir, para cogernos la rebequita o todavía nos va a durar el tirantito y la manga corta.
9: Bueno, pues en líneas generales vamos a tener una semana que podríamos decir, sobre todo la primera parte, más inestable los primeros días, porque vamos a seguir con la con posibilidad de chubascos, que incluso podrían ser localmente fuertes. y conforme vaya avanzando la semana, pues esa probabilidad o esa inestabilidad va a ir tendiendo a disminuir en nuestra región, aunque es verdad que y todavía falta mucho de cara al fin de semana, parece que vuelve un poquito a la inestabilidad ya para sábado y domingo. Y en cuanto a las temperaturas, pues la tendencia es a que se mantengan muy, digamos, estables, sin grandes cambios. Es verdad que mañana tienden a bajar un poquito, especialmente las máximas, y parece que ya, sobre todo a partir del viernes, de cara pues al fin de semana próximo, ese descenso se haría, o digamos, se acentuaría, ¿no? El descenso en las temperaturas y ya incluso se situarían para esos días por debajo de los valores normales. Y ya decía que, bueno, pues que parece que se van a mantener ahí en esos valores en los siguientes días. Si le parece, entramos un poquito más al detalle. Hoy tendremos cielos en general pues nubosos, donde puede haber alguna precipitación débil. Hemos tenido alguna precipitación débil esta mañana, muy dispersa. Y luego por la tarde pues pueden aparecer, aumentar la nubosidad y aparecer chubascos que podrían llegar a ser localmente fuertes y acompañados de tormenta, más probables en las comarcas de, sobre todo del noroeste y del altiplano, y también, aunque menos probable, en el norte de la Vega del Segura. De hecho, tenemos un aviso amarillo por precipitación en una hora en esas comarcas altiplano y noroeste, que se iniciaría a las 5 de la tarde y llegaría hasta la medianoche. También tormentas en esas dos zonas, tanto altiplano como noroeste, con inicio a las 5 de la tarde y finalización a la medianoche. Y como hemos comentado, las temperaturas máximas pues con pocos cambios o en ligero ascenso, y los vientos respecto a las de ayer, y los vientos serán flojos variables, rolando a componente sur en el interior y de este en el litoral este de la región.
8: Entonces, martes, eso es, ¿sí? Eso es, mañana, no, iba yo a por el martes, digo, amplíame un poquito más, ya tú sabes tu trabajo, sabes hacerlo estupendamente, digo, vámonos a por martes y miércoles, que así vemos la evolución.
9: Mañana martes será un día también con cielos nubosos, principalmente de nubes medias y altas, precipitaciones débiles, ocasionales, siendo más intensas en el interior de la región. Por la tarde, sin descartar que vayan acompañadas también de tormentas ocasionales, esas precipitaciones, esos chubascos. En principio, para mañana no hemos emitido todavía ningún aviso, pero no hay que descartar que se emita algún aviso, sobre todo para el interior de la región a lo largo del día. Las temperaturas mañana, las máximas, pues van a descender respecto a las que se den hoy, las mínimas con pocos cambios, y los vientos serán flojos variables con intervalos moderados de componente oeste. El día siguiente, el miércoles, será un día también de cielos nubosos, evolucionando a intervalos nubosos o poco nuboso por la tarde, con chubascos ocasionalmente moderados, más probables también en la mitad sur de la región, es decir que la primera mitad del día hasta la tarde, pues donde parece que puede haber más probabilidad de alguna precipitación, sería en el sur de la región. Las temperaturas para el miércoles pues con pocos cambios, y los vientos serán flojos con algún intervalo moderado de componente oeste suroeste en el litoral de la región. Y el jueves pues será un día con, en principio, poca nubosidad, aunque irá aumentando la nubosidad a intervalos nubosos por la tarde, con alguna precipitación débil, ocasional y débil y moderada, también más probable en la mitad sur de la región. Los vientos serán pues flojos variables, rolando por la tarde a componente este, y las temperaturas pues en descenso o con pocos cambios. Y como he comentado al principio, pues ya parece que de cara al viernes sí que habría una bajada de temperatura que ya se mantendría en lo que restaría de semana.
8: Con lo cual ya olería a otoño, ¿eh? Temperaturas en Murcia de otoño. Que el otoño en otras ciudades de España es como es, ¿eh? Es gélido, es frío, en fin, incluso, ¿no? Podría aparecer la nieve en algún momento, aparecido de acuerdo a la altura, pero no, aquí en Murcia no estamos acostumbrados a tener, dice, mal tiempo. Dice, ¿qué es mal tiempo? Dice, pues yo qué sé, 25 grados de temperatura. Uy, qué frío hace, qué mal tiempo hace, ¿no? Que esto para otras comunidades autónomas del norte de España, dice, pues sí, es lo habitual. Yo con que haga el sol
10: me conformo. 25, pero con sol. Nos conformamos. Bueno, por cierto, hablando de otros puntos de España, nos escucha gente de diferentes puntos de España. ¿Dónde van a estar las zonas, lluvias, torrenciales, en fin, fenómenos más acusantes o acuciantes en toda España?
9: Pues realmente podrían presentarse en cualquier sitio. Realmente hoy tenemos sobre todo más inestabilidad, prácticamente en amplias zonas, pero ahora mismo, en estos momentos, la inestabilidad se está concentrando sobre todo hacia el este y sobre todo el noreste, ¿no? El noreste de la península. También incluso en Canarias, en zonas montañosas, podrían aparecer chubascos y cualquier zona prácticamente, porque tenemos una depresión aislada en niveles altos que está centrada al oeste de la península y que va a inestabilizar la atmósfera no solamente hoy lunes, sino los próximos días. De hecho, mañana martes la inestabilidad también va a ir en aumento, con chubascos y tormentas pues bastante generalizadas, de forma que se podrían presentar en cualquier punto, aunque parece que es en el tercio norte, centro peninsular, donde los chubascos y en Extremadura, donde los chubascos podrían llegar a ser fuertes o muy fuertes. También en el oeste de Castilla-La Mancha, en el entorno del sistema central. Y esos chubascos pues también podrían venir acompañados de granizo. También incluso en Baleares no hay que descartar los chubascos, y en Canarias pues también, sobre todo en zonas más montañosas de las islas. Para mañana martes las temperaturas en general van a descender en la mayor parte de España, excepto en nuestra zona ese descenso sería menos acusado. Y el miércoles, pues prácticamente en la mayor parte de España el descenso térmico es más generalizado, sobre todo en el norte peninsular.
10: O sea, el norte peninsular, por ejemplo, yo tengo familia en la zona de Navarra. Es decir, Navarra, por ejemplo, ¿qué temperatura tendrá de máxima y de mínima? Y así nos hacemos una idea y ya le paso la información al hermano, ya que nos esté escuchando desde allí.
9: ¿Pero en qué zona de Navarra?
10: En Pamplona, por ejemplo, ¿no? Porque, claro, está la zona más adentrada en el bosque. Pamplona, por ejemplo, venga.
9: Pues vamos a ver.
10: Claro, yo esto no estaba previsto, pero yo digo, ya que estamos, me dice en la zona norte, digo, bien, Pamplona, País Vasco, por eso, puede ser Asturias, puede ser Cantabria, toda esa zona, ¿no? Bajan las temperaturas de manera notoria, digo, ¿y eso traducido al castellano qué es? Que si hoy tenemos no sé cuánto, pues mañana...
9: Pues mañana en Pamplona, que es la ciudad de Pamplona, la máxima se situará en torno a los 23, 24 grados, y las mínimas que se van a dar precisamente al final del día pues estarán en torno a los 15 grados. Y como decía, el miércoles el descenso ya será bastante bastante más acusado, y bueno, por ejemplo, para ese día ya las máximas no van a llegar a los 20 grados. En la ciudad de Pamplona, por ejemplo, pues estaríamos hablando de una temperatura máxima en torno a los 19 grados y mínimas en torno a los 13, 14 grados.
10: O sea, les voy diciendo ya que se saquen la ropa de abrigo, ¿no? Porque yo creo que allí la tienen muy a mano, pero por si acaso, y las catiuscas, riesgo de lluvia, pues y las catiuscas, y aquí en Murcia, pues ya vemos a la gente, después de lo que nos has contado y tal, mucho más llevadero aquí en Murcia, pero bueno, comprando las harinas para hacer las migas ruleras con tropezones, o sea, aquí ya estamos, y las señoras de las castañas, las que están en las calles también ya están encendiendo el fuego para las castañas, que estamos en otoño. Pues Juan Esteban Palenzuela, un auténtico placer, muchísimas gracias por la información facilitada y que pases un buen día.
9: Venga, igualmente, un saludo.
10: Un saludo, hasta luego.

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10: Última hora, ¿eh? Buenas nuevas desde el Congreso de los Diputados. Estoy leyendo en este momento. El Consejo de Ministros aprobará mañana, ¿eh?, mañana martes, unos decretos de vivienda similares a los que cayeron para que los vote la Diputación Permanente. Con las Cortes disueltas, el apoyo de Junts resulta irrelevante en dicho órgano del Congreso. Repito, el Consejo de Ministros Ordinario aprobará mañana unos decretos de vivienda similares a los que tumbó el Congreso este viernes. No exactamente los mismos, aunque aún se trabaja en la Moncloa para ver cuál será la redacción final. Y la idea con la que trabaja el Gobierno es la de que estos decretos se convaliden en la Diputación Permanente, donde el voto de Junts es irrelevante. Si el PNV mantiene su voto, podría salir adelante el llamado decreto Mari Carmen, que impide los desahucios de personas vulnerables, pero no el segundo, el que haría permanentes los contratos de alquiler. Fuentes del Gobierno señalan que no está previsto llevar exactamente los mismos decretos, algo que podría generar problemas jurídicos porque los tumbó el Pleno y los convalidaría un órgano menor, sino unos con modificaciones, es decir, algo que tendría unas consecuencias jurídicas diferentes, pero habría que volver a negociar con los socios. Precisamente una de las grandes cuestiones que tiene que resolver el Gobierno y de la que Pedro Sánchez no dijo nada en su comparecencia es qué pasa con los decretos decaídos. En la Moncloa están estudiando con detalle la fórmula jurídica más adecuada para intentar recuperar el máximo posible, sobre todo del primer decreto, el del escudo antidesahucios, el que estaba pactado con PNV, Coalición Canaria y con Junts, según el Gobierno, y tenía posibilidades de salir. Aunque se produzca el adelanto electoral, el Ejecutivo no está en funciones, eso es después de los comicios, sino en plenitud de atribuciones y, por tanto, podría aprobar de nuevo los decretos iguales o parecidos. Noticia de última hora. El Ejecutivo necesita 35 votos, que dan la mayoría absoluta de los 69 que componen ese órgano más reducido que el Pleno. Bueno, y pensando para decidir, en lugar de estar fuera de los periodos de sesiones o cuando las Cortes están disueltas. El PSOE tiene 25 y Sumar 6, así que le faltaría 4 para alcanzar la mayoría para que este nuevo decreto pudiera aprobarse. Bastaría con que votaran a favor EH Bildu, ERZ, Podemos y PNV, que ya apoyaron el primero de los decretos en el Congreso para que saliera adelante. Y el rechazo de Junts sería irrelevante aquí, repito. El que sí decaería es el segundo decreto por la oposición del PNV. Ese sí, pero el primero no. Bueno, noticia de última hora.

0: Bueno, muchos pensarían, ¿no? A partir de ahora Pedro Sánchez va a dedicar todos sus esfuerzos a la campaña. Y que a lo mejor esto que está haciendo también es hacer campaña. Es decir, oye, mira, que nos presentamos a unos comicios, pero yo esto lo dejo terminado, ¿eh? Ya que lo hemos estado trabajando, nos hemos reunido tantas veces, hay tantísima gente en la calle, en Sol y en diferentes plazas de España, yo esto lo dejo terminado sea como sea. Y luego ya campaña electoral. Aunque esto es buena imagen de cara a esta campaña electoral, ¿de acuerdo? Bueno, amigos, los límites de la empatía, ¿dónde están los límites de la empatía? Porque muchas veces el otro hace algo que nos hiere profundamente, y no una vez, pues 30 veces, ¿no? Y dices tú, no, pues es que yo entiendo, yo comprendo que su grado de conciencia, yo comprendo que para él es difícil, yo comprendo que él no ha querido hacerme daño, pero yo comprendo. Claro, es decir, una cosa es comprender y otra cosa es permitir que no se nos olvide.
1: Entender no es lo mismo que tolerar. Y comprender esta diferencia puede evitarnos mucho sufrimiento. Intentaré explicarme. Entender a alguien es uno de los actos más generosos que existen, tener la voluntad de comprender. Pero no es lo mismo que aceptar cualquier cosa que haga esa persona. Esta confusión entre entender y tolerar es común y costosa, y hace que mucha gente aguante lo que no debería aguantar, convencida de que comprender obliga a tolerar, a tragar, y no es así. Entender significa ver más allá de la conducta. Cuando alguien actúa con frialdad, con agresividad, con descuido, siempre hay una historia detrás. Puede ser una infancia difícil, un dolor sin resolver, un miedo que no sabe gestionar. Entender es un ejercicio de humanidad, porque te permite no tomarte las cosas tan personalmente, no responder desde la herida y ver a la persona más allá de su comportamiento. Pero entender no te obliga a quedarte quieta mientras te hacen daño. Puedo comprender perfectamente por qué alguien actúa como actúa y al mismo tiempo decidir que esa conducta no tiene cabida en mi vida. Y las dos cosas no se contradicen, al contrario, la comprensión verdadera no necesita de la resignación para existir. Y aquí entra en juego algo fundamental. La empatía tiene límites, y esos límites se llaman dignidad. Ser empático no significa borrarse. No significa que tus necesidades importen menos que las heridas del otro. La empatía sana es la que te permite comprender al otro sin perderte, acompañar sin anularte, querer sin renunciar a quien eres. Poner un límite no es un acto de dureza, es un acto de honestidad. Le dices al otro, te entiendo, y precisamente porque me importa esta relación, no puedo dejar pasar esto. Los límites bien puestos no destruyen los vínculos, los hacen más honestos, más limpios, más reales. Y creo que aquí está la clave. Entender es un regalo que le das al otro, pero poner un límite es un regalo que te das a ti. Y ambos juntos son las bases de cualquier relación sana. Entiende, sí, mira con compasión también. Pero recuerda que tu bienestar no es negociable, porque comprender al otro nunca debe significar abandonarte a ti o dejar que te invada. Entender no es lo mismo que tolerar y comprender esta diferencia.
2: Me voy a leer.

0: emocionalmente inmaduras no saben escuchar tu dolor. Las personas emocionalmente inmaduras no saben escuchar tu dolor. No oyen una emoción, oyen una acusación. Mira, tú dices, esto me dolió. Y ellas escuchan, eres culpable. Dices, me sentí solo. Y escuchan, has fracasado. Intentas enseñarles una herida y antes siquiera de mirarla ya han desenvainado la espada. Mira, hay una vieja imagen que me ha obsesionado siempre. Imagina una fortaleza cuyo guardián pasó tantos años esperando un ataque que terminó olvidando para qué servían las puertas. Cada vez que alguien se acercaba, él agarraba la espada. Si un campesino llegaba para avisar de que ardían los campos, el guardián preguntaba quién había provocado ese incendio.
1: Federico García Lorca.
0: Si alguien denunciaba una grieta en la muralla, él defendía que la muralla llevaba 100 años en pie. Si un mensajero llegaba herido, en lugar de mirar la sangre, interrogaba al mensajero. Hasta que una noche alguien corrió hacia la fortaleza gritando. Hay fuego dentro, decía. El guardián hizo lo que llevaba toda la vida haciendo. Cerró las puertas y defendió perfectamente una fortaleza que se estaba quemando por dentro. Eso justo es lo que hace la inmadurez emocional en una relación. Protege la identidad y sacrifica el vínculo. Por eso algunas personas no pueden limitarse a escuchar que algo te dolió. Necesitan explicarte inmediatamente por qué lo hicieron. Necesitan corregir los detalles, cuestionar tu interpretación, recordarte tus errores y señalar tu tono. No buscan comprender tu experiencia. Lo que buscan es salir inocente de ella. Y cuanto más les duele reconocerse en lo que dices, más agresivamente intentan demostrar que el problema no son ellos, que eres tú. Pero escucha esto porque aquí es donde deja de ser cómodo pensar solamente en los demás. También eres emocionalmente inmaduro cuando necesitas defenderte antes que comprender. Cuando alguien te cuenta cómo le afectaste tú y conviertes esa conversación en un tribunal donde presentas pruebas, intenciones, antecedentes y atenuantes hasta conseguir que la persona termine consolándote a ti. Eso no es explicarte, es obligar a quien has herido a cuidar de tu imagen mientras intenta enseñarte su herida. Y después te sorprende que te deje de hablar, que se enfríe, que empiece a responder, da igual, no dio igual. Aprendió que cada vez que intentaba entrar en tu mundo tenía que cruzar una puerta defendida por alguien armado. Mira, madurar emocionalmente no significa aceptar cualquier acusación ni asumir culpas y responsabilidades que no te pertenecen. Significa poder dejar la espada en el suelo el tiempo suficiente para mirar la sangre antes que decidir quién tiene razón. Porque si necesitas sentirte inocente para poder escuchar a alguien que amas, acabarás ganando todas las discusiones y perdiendo exactamente aquello que creías estar defendiendo.
2: Si esto es muy sencillo, ¿eh? En vez de decir, uy, me estará atacando, estará hablando de mí mal, claro, si habla bien, bien, pero es que me ha dolido mucho, ¿eh? Cuando tú dijiste no sé qué, y tú, pero bueno, es tú que eres muy sensible, ¿no? Hay que ver lo sensible que eres, ¿eh? Fíjense ustedes, ¿no? La mejor defensa es un ataque en vez de decir, sí, ¿te ha dolido lo que yo dije? Y escuchar al otro, o sea, en ese momento, intenta abstraerte. Sal de ti, del papel que ostentas tú en esa situación. Sal de ahí y escucha como si tu mejor amigo, tu mejor amiga, una persona que te aprecia y te quiere, que por eso te lo cuenta, por eso te lo comunica, te estuviera contando algo importante de sí misma, ¿eh? Abandona las armas y empieza a escuchar y siente su dolor. Y si te importa esa persona, su dolor también será el tuyo. Y si no, pues no te importará. ¿Eh? ¿Tendrás información al respecto? ¿Mm?

Dios mío, el amor es un riesgo, ¿eh? Y además con el amor, pues también viene el dolor y uno tiene que estar dispuesto a eso. Y tú dices, ay, pues por eso yo no quiero amor en mi vida. Digo, no, pues si no tienes amor en tu vida te vas a enfermar, te vas a poner apático, te va a parecer que la vida es algo, que es algo maravilloso, es, bueno, un espacio donde sobrevivir, etcétera. Porque cuando yo pongo el ejemplo de los hijos, es decir, ya, el hijo no te trae dolores de cabeza, dice, ya, pero es mi hijo. Digo, eso es, ¿eh? Tu pareja debería de ser lo mismo. No, no, pero esa la elijo yo. Y digo, y tener hijos también. Y tener hijos también. Entonces deberías de comprometerte en ese espacio sabiendo que habrá días de todos los colores, que cuando uno tiene todas sus compuertas abiertas, también es más fácil que lo dañen. Digo, ya, pero escúchame, pero peor es estar en un lugar, ¿verdad?, con la armadura puesta pensando que uno se tiene que proteger porque la otra persona va a hacerle daño. O sea, esto sí que hace daño. Otra cosa es que tengamos un compañero de camino que nos haga daño per se y además sin tomar conciencia de nada, aunque le decimos, uy, que me duele, no me des patadas en la espinilla, que ya me llevas dadas tres, oye, y te da la cuarta. O sea, ¿me entienden ustedes? O sea, ¿el amor duele? No. Pero esa sensibilidad a la otra persona implica que cosas que pueda hacer puedan molestarnos o en un momento dado puedan dañarnos, aunque se hayan hecho sin intención. Y hay que estar preparados para todo, es decir, para todo. Uno no puede comprar el melón. No, compro el melón solo si es dulce. Y si no me voy a encontrar ningún trocito de casco, ya saben, esa parte que sabe crujiente, o sea, que es crujiente pero que no sabe nada. Entonces no quiero melón, yo quiero saber de antemano que va a ser bueno. Pues no, te toca abrir el melón, te toca confiar en ti, en tus ganas, en lo que te dice tu propia intuición, que te lleva a abrir el melón. Tu propia intuición dice, mira, no sé cómo estará, pero quiero abrirlo. Pues pa'lante como los de Alicante. Y luego ya, si está cebolla, que dicen en mi casa, cebolla es cuando no tiene sabor, pues bueno, pues lo utilizamos, como digo yo, para hacer un juguito, que tiene sus propiedades, que sigue conservando sus propiedades. Y si no, atajaditas, oye, pues de postre, después del postre, para la merienda. ¿Comprenden? Pero hay cosas por las que hay que apostar. Y las relaciones sentimentales son una de esas cosas. Sí, sí, pero es que en ello me puede ir la vida, la salud mental. Digo, por supuesto, en abrirte y en no abrirte. En abrirte y en no abrirte también te va la salud mental, que es la parte que no estamos viendo. Y luego otra cosita, que somos nosotros mismos, que tenemos que tener un poquito de más confianza en nosotros y decir, bueno, pues si estoy en un lugar, estoy a gusto, pues yo me quedo. Si no estoy a gusto y lo intento de mil maneras, pero esto no funciona, pues tendré que llegar a la conclusión de que, bueno, es una buena persona incluso, ¿no?, para tenerla como amiga, pero no para tenerla como pareja. Ella necesita otro tipo, o él necesita otro tipo de persona y yo otro también. ¿Comprenden ustedes? Pero lo que no hay que tener es miedo, miedo al dolor, es que es inherente a la vida. Esto es como decir, no salgo a jugar por si me caigo. Pues ya te digo de antemano que te vas a caer, y te vas a hacer pupa en la rodilla y va a haber que ponerte mercromina. Por eso no vas a salir a jugar, o no salgo a la calle porque me mojo y si llueve. Digo, pues claro que va a llover y probablemente claro que te vas a mojar, más o menos de acuerdo si llevas un paraguas plegable en el bolso o dónde te pille exactamente la lluvia, si hay techo bajo el que cobijarte o no. Claro que te vas a mojar, pero ¿cuál es el problema si vivir es todo eso? Uno no puede venir a esta tierra, no puede encarnar y no querer que le pasen cosas en la vida. Que lo de bueno o malo es la interpretación que le da a cada uno. ¿Comprenden ustedes lo de bueno o malo? Esto es como los animales. No voy a tener animales porque un día se morirán. O no voy a tener hijos por si algún día les pasa algo, y sufro. Y los hijos nos hacen sufrir. Digo, claro, es decir, nos hacen sufrir ciertas situaciones que están fuera de nuestro control y que pueden producirnos dolor. El sufrimiento es un poco el hámster dando vueltas, ¿verdad?, a la jaula, ¿no? Es la cabeza dando vueltas a algo. Pero el dolor es inherente a la vida. Y de hecho, el dolor es un buen maestro. Cada vez que nos duele algo, nos sentimos mal, nos duele el pecho, o le damos muchas vueltas a la cabeza a algo, que decimos, ay, me tiene triste. Ahí es donde introducimos cambios en la vida. De lo contrario, nos quedamos como estamos. Así estemos muy a disgusto. O sea, es el propio dolor el que nos invita a movernos, a tomar acción.
Es una manera que tiene el cuerpo, el alma, de comunicarse con nosotros, con lo cual no es malo, es una manera que tiene el cuerpo de comunicarnos ciertas cosas. ¿Que nos acostumbramos a hacerlo mediante meditación? Bueno, pues recibiremos otros mensajes en esa meditación donde no medie el dolor o si lo hace, pues lo veamos como parte de la experiencia, sin más. Donde no hay que llegar es al sufrimiento. Pero el dolor, si te dan un pellizco, te duele. Cuando éramos niños, no salíamos a la calle por si se enfadaban con nosotros o nos peleábamos con alguien. No, salíamos igual. Podíamos salir más arrugaditos o menos, pero salíamos a la calle. O que no tomábamos ese pedazo, ese currusquín de pan con nocilla por si nos sentaba mal a la tripa porque la última vez nos había dolido la tripa. No, decimos, mira, oye, ponme lo pequeño que va para adentro. Pues eso, la vida va de despojarnos de miedos o colocarlos a nuestra vera. Es decir, mira, ya sé que de alguna manera estás poniendo precaución en mi vida y lo que tratas como miedo es de protegerme, pero a pesar de todo quiero hacerlo, así que voy a tomar las medidas oportunas, ya sé qué es lo que tengo enfrente, bueno, y con miedo o sin miedo voy a por ello, porque eso es la vida. Siempre lo he dicho, el cobarde y el valiente, estos que llaman cobardes y valientes, ¿qué los diferencia? ¿Que no tienen miedo? No, los dos tienen mucho miedo y dependiendo de la situación, más, ¿de acuerdo? Y los dos se sienten vulnerables, el valiente y el cobarde, sí. Pero a uno le diferencia de otro que a pesar de ese miedo, da mucho más importancia al valor, a las ganas de hacer y da el salto, y el otro se queda acurrucadito debajo de la silla por ese miedo y no da el salto. Eso es lo que diferencia a uno de otro. Pero no es la falta de miedo, Juan, sin miedo. No. Todos tenemos miedo. El miedo también forma parte un poco de esa supervivencia del cuerpo físico, ¿no? Apareció desde tiempos inmemoriales para protegernos. Decir, ojo. Pero una vez que tomamos el uy, ojo en cuenta, uno tiene que tomar la decisión de tirar para adelante, porque si no, no cumpliríamos un sueño. Imagínense ustedes, no me presento a este examen y si lo suspendo y entonces me decepciono, pues no haríamos nada en la vida. Pues fíjense ustedes, si lo suspendes, pues aprendes la lección, echas un vistacito, miras en qué te has equivocado y arreando que es gerundio para la próxima vez, oye, perfeccionas la técnica y ya está, no hay ningún tipo de problema, señoras y señores, no hay ningún tipo de problema. Hay que intentarlo otra vez, hay que hacerlo en las mejores condiciones. Otra cosita, eso sí, si haciendo lo que has hecho hasta ahora con la situación que nos planteemos, este ha sido el resultado, no podrás cambiar la situación. Si no cambias algo de ti, si no empiezas a mirar desde otra perspectiva aquello que ha sucedido, por tanto te comportas de otra manera tú también. Si siempre haces lo mismo, pues el resultado va a ser lo mismo. Ahora, si cambias tu manera de percibir la situación, si realizas cambios en ti, pues es mucho más probable que el resultado no sea el mismo. En fin, amigos, punto y final este tiempo de radio, que me voy yendo. Me voy yendo poquito a poco. Música sin límites a las puertas. Mañana más, mismo sitio, misma hora. En las mañanas de Radio Compañía. Reciban un cordial saludo en mi nombre, María del Carmen Ramón. Un besito.

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1: Hola, hola, hola, hola. Aquí estamos de nuevo con Música Sin Límites. Estamos estrenando el mes de octubre porque este es el primer programa del citado mes. Hoy es día 5 de octubre y encantados de saludarles para pasar con todos ustedes una hora de música, una hora de radio, una hora de la mejor compañía. Hoy nuestro tiempo va a estar dedicado a artistas españoles valorados, queridos, respetados y admirados en el mundo. Por lo tanto, ya sin más dilación, le damos la bienvenida a todos ustedes a nuestro programa. Y nadie mejor para dar una bienvenida musical que un señor de Granada que se llama Miguel Ríos. Nos interpreta eso. Bienvenidos.

hay quienes se disputan el primer puesto de los artistas españoles reconocidos mundialmente, y hay quienes se vinculan con Julio Iglesias y quien lo hacen con Rafael. Nosotros no queremos entrar ni salir, sino darles cabida a los dos, porque los dos son grandes artistas, y vamos a comenzar primeramente con el de Linares, que se ha atrevido con todos los géneros del mundo musical, incluso con este rap titulado Escándalo, Rafael.

artistas españoles valorados, queridos, respetados y admirados en el mundo. Pues aquí tenemos a otro de ellos, un hombre que nos ha traído canción poética, canción romántica, melódica, también canción pop y en definitiva una serie de géneros que en su voz suenan como la gloria. Señoras y señores, les vamos a dejar con una de las canciones más movidas y más divertidas de Joan Manuel Serrat. Es la titulada Fiesta, para todos ustedes.

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1: Ya lo sabemos, la han reconocido al primer instante, porque es una canción que recorrió pistas de baile, recorrió escenarios y venga a recorrer y a recorrer hasta llegar a este punto en el que estamos destacando a los artistas más respetados, queridos y admirados españoles en el mundo. Señoras y señores, les dejamos ahora con Miguel Bosé y su Superman.

Y ahora vamos con una banda que es uno de los grupos más importantes que ha tenido España a nivel instrumental, porque toda su discografía está concebida así, como canciones instrumentales. Alguna cosa extraña puede que exista por ahí, pero normalmente ha sido siempre música instrumental la que nos han ofrecido los Relámpagos. En esta ocasión es la canción titulada Nocturno.

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1: Melodía suave, canción inolvidable, artista extraordinario. Empezó muy de jovencito, ya se ha hecho un poquito mayor, pero todavía sigue siendo muy joven. Y triunfa en el mundo entero con canciones como esta, que para un servidor es de lo mejorcito que hay en su repertorio, sin despreciar nada de lo demás. Señoras y señores, Alejandro Sanz con Pisando Fuerte.

otro gran artista convertido en maestro, que además ha recorrido el mundo entero representando a España y dejándonos de maravilla, aunque a veces también ha tenido algunos pequeños accidentes debido a su ligera cabeza. Y decimos ligera cabeza en el mundo de la diversión, porque a la hora de componer, a la hora de cantar y a la hora de ser un gran músico, no hay quien le gane. Señoras y señores, pongamos Que hablo de Madrid. Ese es el tema que nos trae para cerrar esta primera media hora de programa el cantante de Úbeda, Joaquín Sabina.

No nos cambien de emisora porque en unos breves instantes, cuando termine esta canción, tendremos unos cuantos consejos comerciales muy breves, por cierto, y enseguida estaremos nuevamente con todos ustedes para que nos acompañen en la inauguración de la segunda media hora del programa de Música Sin Límites de hoy, día 5 de octubre.

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Aquí estamos con más música sin límites. Hoy es lunes, día 5 de octubre, y estamos inaugurando este mes en Radio Compañía, en el programa Música sin Límites, que todavía este mes no habíamos tenido oportunidad por combinación de fechas de estar con ustedes. Ya saben que es solamente los lunes y por lo tanto hoy es el primer lunes del citado mes de octubre. Y estamos dedicando nuestro tiempo, como recordarán de la primera media hora de programa, a artistas españoles valorados, queridos, respetados y desde luego admirados en el mundo entero. Y vamos a empezar con una gran estrella, una mujer que desde luego es querida en el mundo entero y además se apropió del corazón de muchos de sus seguidores, porque es una persona entrañable, una persona magnífica, una voz prodigiosa y un artista de una categoría inconmensurable. Señoras y señores, estamos recordando en la siguiente canción a un artista que se nos marchó para siempre, pero que está en el recuerdo permanente de todos nosotros. Ella es Rocío Jurado y la canción Si Amanece, acompañada nada más y nada menos de la Orquesta Sinfónica de Bratislava.

un grupo español que mantuvo canciones en las primeras listas y más importantes de todos los Estados Unidos, con canciones emblemáticas como las que ellos incorporan a su repertorio, especialmente este Black is Black, Negro es Negro, que suena para todos ustedes. Ellos son los Bravos, por si no lo hemos dicho.

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1: Otro de los grandes artistas españoles, como decíamos al principio del programa. Él es Julio Iglesias. Hemos querido traer una canción divertida porque, como todavía tenemos el cuerpo de fiesta reciente, no queríamos traer una balada o una canción melódica muy pausada y muy lenta y muy suave. Un poco movidita y un poco alegre. Señoras y señores, Julio Iglesias con La misma piedra.

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1: Una voz prodigiosa de la música española, una voz potente, una voz cristalina, transparente, intensa, una voz de una fuerza impresionante de la que era dueño Camilo VI. Que nos interpreta la canción titulada Vivir así es morir de amor.

Señoras y señores, para quienes se hayan incorporado tarde a nuestro programa, queremos recordarles que hoy, lunes, día 5 de octubre, estamos dedicando nuestro tiempo a artistas españoles valorados, queridos, respetados y admirados en el mundo. Este es Camilo VI y su Vivir Así es Morir de Amor.

Y vamos con otra gran canción y otra no menos grande artista. Desde luego, grandísima porque entusiasmó al mundo entero con su espontaneidad, con sus ganas, con su fuerza y con sus canciones verdaderamente emblemáticas. Ella es Lola Flores, que nos interpreta Torbellino de Colores.

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Les hablábamos anteriormente cuando presentábamos a Los Relámpagos, que era uno de los grupos más importantes que había tenido España, pero que era exclusivamente de música ambiental, algo que ni quita ni pone, sino que simplemente demuestra que son unos artistas de mucha categoría que se mueven con soltura dentro de ese mundillo de la instrumentación. Pues bien, si ellos son buenos, estos no son peores. Digamos incluso que son por lo menos iguales y no mejores. Los Pequeñiques, que además son los titulares de nuestra sintonía del programa Música Sin Límites. Los Pequeñiques nos interpretan aquí para todos ustedes El Tiempo Vuela.

y con esta canción vamos a poner punto final a nuestro programa de hoy. Y si estamos hablando de artistas admirados, respetados y queridos en el mundo, nadie mejor que esta murciana de Singla, pedanía de Caravaca de la Cruz, que se llama Maritrini, que nos interpreta Te amaré, te amo y te querré. Recuerden por último que esta noche a las 11 se produce una redifusión de este mismo espacio, por si lo quieren volver a disfrutar, por si lo quieren recomendar o por si quieren recrearse en las canciones que hemos elegido para hacer el programa. Señoras y señores, nada más por el momento. El próximo lunes, día 12 de octubre, se celebra la Virgen del Pilar y también es fiesta en nuestra emisora y por lo tanto no tendremos programa. Volveremos posteriormente el día 19. El día 19 de octubre volveremos a estar con todos ustedes. Les agradecemos su presencia y su compañía y les decimos adiós.

0: Son las 2 de la tarde.
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0: Buenas tardes, saludos. Es la noticia del día. Pedro Sánchez convoca elecciones para el 29 de noviembre y el rey va a firmar la convocatoria de elecciones desde Finlandia. El adelanto de las elecciones al 29 de noviembre abre un nuevo escenario político con los partidos ya en clave electoral. Vamos a escuchar algunos testimonios de esa información de interés general y otras informaciones de interés regional y local que vamos avanzando en titulares. Pedro Sánchez ha anunciado la convocatoria de elecciones generales para el próximo 29 de noviembre después de reunir un Consejo de Ministros extraordinario. El presidente del Gobierno ha defendido la gestión de su Ejecutivo durante los últimos 3 años y ha reconocido también los errores cometidos y los problemas que aún quedan por resolver. Feijóo plantea las elecciones como una oportunidad para cambiar el rumbo de España. El líder del PP acusa al Gobierno de Sánchez de haber deteriorado la confianza y la convivencia y reclama un nuevo proyecto para el país. Y en cuanto a las reacciones en la región de Murcia, López Mira reclama un cambio de rumbo, Francisco Lucas llama a elegir entre derechos o privilegios y los sindicatos piden mantener las medidas sociales. Las distracciones al volante han provocado el 27% de los siniestros mortales registrados en lo que llevamos de año en las carreteras de la región de Murcia. En 2025 fue el factor concurrente en el 23% de los 53 siniestros con fallecidos contabilizados. Hasta el próximo domingo, 11 de octubre, la Jefatura Provincial de Tráfico desarrolla una campaña especial de vigilancia y sensibilización en la que colabora ASPAIN, Asociación de Personas con Lesión Medular y otras discapacidades físicas de la región de Murcia, y también colaboran las policías locales de más de una veintena de municipios, entre ellos Molina de Segura. El aeropuerto internacional de la región de Murcia supera los 6 millones de pasajeros desde su apertura. El aeropuerto crece un 8,4% hasta agosto y sumará nuevas conexiones con Ámsterdam y Liverpool en marzo de 2027. Educación financiera para reducir los fraudes online a los mayores. Gobierno regional y Banco de España organizan unos talleres para ayudar a la tercera edad a salvar la brecha digital. El golpe de la exportación alimentaria regional en Estados Unidos se ceba con zumos, conservas y golosinas. El relevante sector de golosinas y azúcares, con su polo central en Molina, pierde un 6,4% de ventas. Molina de Segura convertirá el solar situado junto al centro de salud Jesús Marín del barrio de San Roque en un aparcamiento con 154 plazas, en concreto. El ayuntamiento convertirá el solar de la calle Carmen Puche del barrio de San Roque en un aparcamiento disuasorio con sus plazas delimitadas y sus condiciones de seguridad. Penas mínimas a una banda que defraudó más de 1,3 millones a empresas de alimentación. Los 22 integrantes del grupo, que estafó a firmas de Molina, Yecla o Beniel, se benefician de atenuantes por la dilación del procedimiento. La Policía Nacional ha detenido a un molinense de 46 años, un alicantino de 36 y un murciano también de 36 por secuestrar a un hombre en un salón de juegos de Alguazas, retenerlo todo un fin de semana en una vivienda de Molina, en la Gran Vía, darle una paliza, acuchillarlo e intentar quemarlo vivo por una deuda de droga. La liberación de la víctima, un varón nacido hace 43 años de Molina, se produjo el pasado lunes de madrugada y en la misma participaron hasta 11 miembros del Cuerpo Nacional de Policía, en concreto destinados al Grupo de Atención al Ciudadano de Molina de Segura. Un tiroteo a plena luz del día del pasado viernes entre grupos rivales en Molina se salda con 3 detenidos. La policía requisa varias armas, investiga si un ajuste de cuentas fue el detonante del suceso que tuvo lugar en una zona de narcopisos en la calle Gustavo Adolfo Becker. Mañana martes va a presentar en Molina la novela Come Lobos, obra del autor Paco López Mengual, publicada por la editorial Tirano Banderas. La presentación será a las 8. Estarán presentándola la escritora Isabel Soler Luján y el profesor de historia Álvaro Pérez López. Nos cuenta Paco López Mengual que Come Lobos es una novela de aventuras en la que el autor molinense da voz al escritor danés Hans Christian Andersen, que es quien narra en primera persona esta tripeante aventura. Luego les ofrecemos más datos acerca de este libro. En deportes hablaremos del Motocross Fiesta Estremoñina. Celebró su edición número 47 ayer en el circuito de Los Conejos, con más público que el año pasado, en un circuito que concentró, como decíamos, numerosos espectadores en distintas categorías, y además participaron pilotos destacados del motocross nacional. Estreno liguero con derrota del Vidal Golosina Ciudad Molina Básquet por 67-81 contra Logro Básquet, del equipo de Logroño. Muy igualado los tres primeros cuartos, pero en el último cuarto, el decisivo, un 10-23 a favor de los riojanos, decantó la balanza a favor del equipo visitante.

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1: Ahora mismo tenemos 27 grados de temperatura en el exterior de nuestros estudios, con una humedad del 62% y el viento sopla 5 kilómetros la hora y un riesgo mínimo del 10% de que se produzcan precipitaciones en esta localidad. En cuanto a la máxima para esta jornada de lunes, podríamos llegar hasta los 31 grados según la previsión que hace la EMET, 18 grados de mínima. Las temperaturas tienden a descender, sobre todo de cara al fin de semana, pero hoy tenemos la oportunidad de escuchar al portavoz de la Agencia Estatal de Meteorología en la región de Murcia, Juan Esteban Palenzuela, que nos da la previsión para los próximos días, por lo menos hasta el viernes.
2: En principio, para mañana no hemos emitido todavía ningún aviso, pero no hay que descartar que se emita algún aviso, sobre todo para el interior de la región a lo largo del día. Las temperaturas mañana, las máximas, pues van a descender respecto a las que se den hoy, las mínimas con pocos cambios y los vientos serán flojos variables con intervalos moderados de componente oeste. El día siguiente, el miércoles, será un día también de cielos nubosos, evolucionando a intervalos nubosos o poco nuboso por la tarde, con chubascos ocasionalmente moderados, más probables también en la mitad sur de la región, es decir que la primera mitad del día hasta la tarde, pues donde parece que puede haber más probabilidad de alguna precipitación, sería en el sur de la región. Las temperaturas para el miércoles, pues con pocos cambios y los vientos serán flojos, con algún intervalo moderado de componente oeste, suroeste en el litoral de la región. Y el jueves, pues será un día con, en principio, poca nubosidad, aunque irá aumentando la nubosidad a intervalos nubosos por la tarde, con alguna precipitación débil, ocasional y débil y moderada. También más probable en la mitad sur de la región. Los vientos serán pues flojos variables, rolando por la tarde a componente este, y las temperaturas pues en descenso o con pocos cambios. Y como he comentado al principio, pues ya parece que de cara al viernes sí que habría una bajada de temperatura que ya se mantendría en lo que restaría de semana.
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8: Pedro Sánchez ha anunciado la convocatoria de elecciones generales para el próximo 29 de noviembre, después de reunir esta mañana de lunes un Consejo de Ministros extraordinario. El presidente del Gobierno ha defendido la gestión de su Ejecutivo durante los últimos 3 años y ha reconocido también los errores cometidos y los problemas que aún quedan por resolver. El presidente del Gobierno ha asegurado que hace 3 años los ciudadanos apostaron por un Gobierno progresista. Ha reconocido que no ha sido fácil, con una coyuntura internacional difícil, un Congreso bronco y, según ha señalado, unas élites ambiciosas que quieren controlar el país y una oposición que ha calificado como la peor de la historia democrática, sin sentido de Estado y deslegitimando las instituciones del país y votando en contra de políticas buenas para España. Escuchamos un fragmento de lo que decía el presidente del Gobierno.
9: Y nos ha permitido cosechar los mejores resultados económicos, sociales y medioambientales que ha tenido un gobierno democrático en nuestro país. Los mejores. Y esto no es una exageración, tampoco es una opinión, es un hecho. Es un dato contrastable que ha sido posible gracias a la entrega de millones de trabajadores y trabajadoras, de también trabajadores autónomos y, por supuesto, de los empresarios y empresarias de nuestro país. También ha sido posible a la generosidad de otras fuerzas parlamentarias, a las cuales quiero agradecérselo en primera persona, que han sabido ver más allá de sus diferencias para construir acuerdos en beneficio de la mayoría social. Y ha sido posible también gracias a esa mayoría social que ha sacado lo mejor de sí misma en cada una de las crisis que hemos tenido que abordar. Sé también que en parte de esa mayoría social hoy hay insatisfacción. Sé que les indigna ver cómo sus intereses, los intereses de la gente de a pie, son pisoteados en el Parlamento en beneficio de unos pocos. Sé también que nosotros mismos hemos cometido errores y no hemos logrado hacer todo lo que nos habíamos propuesto. Es verdad también que aún quedan muchas injusticias que corregir, muchas metas sociales que conquistar y muchos problemas que resolver, sobre todo en los ámbitos de la desigualdad, de los servicios públicos y del acceso a la vivienda.
8: El líder del PP, Alberto Núñez Feijóo, ha asegurado que las próximas elecciones permitirán a los españoles decidir el país que quieren y ha defendido que la cita electoral supone una oportunidad para cambiar el rumbo de España. Feijóo ha afirmado que no son unas elecciones más, sino una elección entre distintos proyectos para el país. En ese sentido, ha planteado el proceso electoral como una decisión entre la decadencia y la corrupción y un modelo de país diferente.
10: No son unas elecciones como las anteriores en democracia. Esto va de que España le gane a Sánchez y a lo que representa.

0: de que la nación y la democracia venzan a quien más daño le han causado. Esa es la elección entre la corrupción y la decencia, entre la decadencia y la prosperidad, entre un gobierno que solo aspira a sobrevivir y un país que piensa en su futuro. La pregunta que le propongo a los ciudadanos es si quieren 4 años más de lo que estamos viviendo o si quieren dar una oportunidad al cambio. España lleva demasiado tiempo atrapada en una gran mentira que lo ha ensuciado todo. Hemos sufrido una política sin escrúpulos, una ambición de poder sin límites, un gobierno dispuesto a cualquier cosa con tal de resistir. Desde el primer día hasta el último se ha corrompido la verdad, se han corrompido las instituciones y la gestión del dinero público y se ha corrompido la confianza del país.
1: Y en la región de Murcia no se han hecho esperar tampoco las reacciones. El presidente del Gobierno regional, Fernando López Miras, ha celebrado la convocatoria de elecciones generales del próximo 29 de noviembre y ha defendido que supone una oportunidad para recuperar el rumbo y devolver la dignidad a España. El dirigente del PP ha reivindicado también que el líder de su partido, Alberto Núñez Feijóo, pueda llegar a la presidencia del Gobierno para reconstruir este país. López Miras ha vinculado además el adelanto electoral con la situación de la región de Murcia y ha hablado de la oportunidad de acabar con el maltrato a la comunidad. Por su parte, el secretario general del PSRM PSOE, Francisco Lucas, considera que el 29 de noviembre los ciudadanos tendrán que elegir entre distintos modelos de sociedad. En un mensaje en redes sociales, plantea la disyuntiva entre derechos o privilegios, vivienda o fondo buitre y seguir avanzando o retroceder. El también delegado del Gobierno asegura que los socialistas afrontarán las elecciones para defender los intereses de la mayoría social de este país. El ex líder de Vox en la región y diputado del Grupo Mixto, José Ángel Antelo, también ha acelerado el adelanto electoral. Ha asegurado que acudirá a las urnas con el objetivo de echar a Pedro Sánchez. Los populares de la región están preparados, según su portavoz, Joaquín Segado, para conseguir un gran resultado electoral. Una comparativa a la que también recurre la portavoz socialista en la Asamblea, Carmina Fernández, en su caso arremetiendo contra la derecha. Vox hace un llamamiento para acudir a las urnas presencialmente, de forma que no haya dudas en los recuentos. Podemos también llama a la movilización, en su caso para hacer frente a PP, PSOE y Vox. La diputada María Marín defiende la candidatura conjunta y pone como ejemplo su alianza con Izquierda Unida Verdes en la región. La secretaria general de Comisiones en la región de Murcia, Teresa Fuentes, considera un acierto el adelanto electoral y reclama que la convocatoria no paralice las medidas de protección de los trabajadores.
2: Que todo el mundo tenga claro que Comisiones Obreras nos vamos a plantar con total firmeza frente a cualquiera que intente recortar por los derechos que se han conseguido, y nos van a tener sentados negociando también pues con cualquier gobierno que quiera proteger y mejorar la vida de la gente.
1: Por su parte, la secretaria general de UGT en la región de Murcia, Paqui Sánchez, ha señalado que se está valorando la convocatoria de una huelga general que se realizará conjuntamente con Comisiones Obreras si finalmente se decide llevarla a cabo. Sánchez reclama mejores salarios, servicios públicos y protección de los derechos laborales.
3: Con una elección a la vuelta de la esquina, desde UGT vamos a seguir luchando por las condiciones laborales, por un aumento de los sueldos, para que se agilicen las negociaciones de los convenios colectivos, se reconozca las horas extraordinarias que en este país no se pagan.
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1: Las distracciones al volante han provocado el 27% de los siniestros mortales registrados en lo que llevamos de año en las carreteras de la región de Murcia. En 2025 fue el factor concurrente en el 23% de los 53 siniestros con fallecidos contabilizados. Hasta el próximo domingo, 11 de octubre, la Jefatura Provincial de Tráfico desarrolla una campaña especial de vigilancia y sensibilización en la que colabora ASPAIN, la Asociación de Personas con Lesión Medular y otras discapacidades físicas de la región de Murcia. La jefa provincial de tráfico, Virginia Jerez, ha dicho que esta campaña pone el foco en la importancia de mantener la atención durante la conducción y evitar comportamientos como el uso del teléfono móvil que pueden incrementar el riesgo de sufrir un siniestro vial.
5: Cuando hablamos de distracciones de forma general. Hay una variedad muy grande de distracciones. A nivel interno, pues una fatiga, una somnolencia, por ejemplo, puede producir hasta un 2,5% más posibilidades de sufrir un siniestro que si nuestras condiciones psicofísicas son correctas. También la edad, hay una serie de factores, el consumo de medicamentos, pero también hay otros factores que son externos, que van un poco más de la mano de la decisión adecuada por parte del conductor o del usuario de la vía. En este sentido, queremos llamar la atención mucho al uso del teléfono móvil, y la razón es evidente. Cuando estamos conduciendo y se añade velocidad, pues cuando estamos distraídos con el teléfono móvil, llegamos a circular a ciegas, por ejemplo, enviando un WhatsApp, pues hasta más de medio kilómetro, pues sin mirar lo que nos rodea, a usuarios que están en la vía y a nosotros mismos en esa situación. En cuanto a puntos, el uso del teléfono móvil supone el 17% del total de puntos detraídos en lo que llevamos de año en nuestra provincia. Son más de 11.700 los puntos detraídos por esta razón y afecta a unos 2.200 conductores que cometieron esa infracción. Debemos de recordar que además desde el año 2022, pues cuando vas hablando por el teléfono móvil, sujetándolo con la mano, supone una detracción de hasta 6 puntos.
1: En la campaña también participan las policías locales de 27 municipios de la región, entre ellos Molina de Segura, que van a controlar 5.686 vehículos y denunciaron el 4,3% de los conductores. Como decíamos, en esta campaña cuenta con la colaboración de ASFAIN, la Asociación de Personas con Lesión Medular y Otras Discapacidades Físicas de la región, cuyos voluntarios han asistido a la presentación y escuchamos el testimonio de uno de ellos.
6: Siempre solemos colaborar, me llaman muchas veces para colaborar en estas campañas de distracción al volante o, en este caso, no corras, no bebas, no cambies de ruedas, pues para dar testimonio, primeramente, de mi accidente, de mi lesión. Yo tuve una lesión medular hace ya 26 años y luego también pues para colaborar con otra gente y demostrar que la vida se pasa en un segundo, te puede cambiar totalmente. A mí me cambió en un segundo, yo pensaba que a mí nunca me iba a pasar. Como todo el mundo piensa, no, a mí no me pasa, siempre le pasa a otro, pero siempre te puede pasar a ti. Entonces, distracciones al volante, ¿qué pasa? Son segundos que tu vista no está a la carretera y el vehículo va sin conductor. Entonces puede pasar muchas cosas, un paso de cebra, puede pasar algún peatón, alguna señora embarazada, un señor mayor y te lo llevas por delante. Muchas veces no es lo que, como vayas tú, porque tú puedes ir muy bien, sin alcohol, sin drogas, perfectamente tu coche, a la velocidad permitida, pero muchas veces lo que pasa a otras personas, que además suelen tener la mala suerte o la buena suerte de que a ellos no les pasa nada y a nosotros sí. Entonces, bueno, siempre solemos colaborar. He hecho también otros controles de otras campañas de alcoholemia y lo que más me impacta es que cada vez hay más gente joven que da positivo tanto en droga como en alcohol, y me gustaría demostrar que bueno, eso, que la vida te cambia en un día.
1: El aeropuerto internacional de la región de Murcia supera los 6 millones de pasajeros desde su apertura en enero de 2019. Entre enero y agosto de este año registró 709.000 viajeros, un 8,4% más que en el mismo periodo de 2025. El crecimiento duplica el de la red de AENA. Juan Francisco Martínez, director general del Instituto de Turismo, ha recibido a los pasajeros del vuelo procedente de Dublín, operado en este caso por Ryanair, pasajeros con los que se ha celebrado el registro de los 6 millones.
7: 6 millones de pasajeros, que representan mucho más que una cifra concreta. Representan 6 millones de oportunidades para conocer nuestra región y también 6 millones de posibilidades para que los que vivimos aquí podamos estar más conectados con nuestro país y con Europa.
1: Con el objetivo de que los mayores aprendan a prevenir fraudes, a detectar estafas y a saber qué hacer ante una situación de riesgo, se han proyectado unos talleres de educación financiera que alcanzarán a cerca de 1.000 personas en un trabajo coordinado entre las Consejerías de Economía y Política Social y el Banco de España. Los fraudes online aumentan de manera exponencial, copando el 30% de reclamaciones y denuncias dirigidas a la banca, y en ese porcentaje la tercera edad es una víctima objetivo por su vulnerabilidad y su desconocimiento de ciertos mecanismos tecnológicos. Por ello, se han organizado estos talleres para dotar a estas personas de unos conocimientos básicos, con el fin de reducir este tipo de estafas que se está cebando con la población mayor. Luis Espósito es director del Banco de España.
8: Un incremento en el fraude en operaciones bancarias a través de las vías digitales, y entendemos que las personas mayores, como sector igual más vulnerable, les estamos prestando una especial atención, darles pautas para prevenir, y en el caso de que se produjera pues algún tipo de fraude, finalmente cómo hacer para reaccionar de la manera más rápida posible.
1: La Policía Nacional de Molina de Segura ha celebrado el acto institucional con motivo de su patrón, Los Ángeles Custodios, en el Auditorio Virginia Martínez Fernández, en el Museo del Enclave de la Muralla, este lunes por la mañana con la entrega de condecoraciones a cuatro agentes de la policía local y con un homenaje también a los agentes caídos y con música, la música y el himno de la Policía Nacional. Palabras también del jefe de la comisaría de la Policía Nacional de Molina de Segura, Miguel Marcos Castro. Un discurso cualitativo, como ha querido remarcar durante su intervención, en lugar de cuantitativo, como se ha hecho otras veces, aludiendo a estadísticas frías. En este caso, ha alabado el compañerismo, la lealtad y el trabajo de los profesionales de la comisaría de Molina de Segura, que circunstancialmente están en otras dependencias mientras terminan las obras en el barrio de Fátima. Escuchamos al jefe de la comisaría de Molina de Segura.
9: Como jefe de la comisaría de Molina de Segura, creo que tengo el privilegio de conocer muy de cerca el trabajo que realizan los policías que sirven en Molina de Segura. Y si tuviera que definir una característica, sería la profesionalidad. Nosotros venimos, como lo saben bien, desde agosto del año pasado, estamos en un proceso de obra en la comisaría antigua y teníamos una perspectiva y es que pues íbamos a bajar en el número de detenidos, íbamos a bajar en eficacia, íbamos a subir en infracciones, íbamos a bajar mucho en actividad policial, he dicho que no voy a dar números, pero ha sido todo lo contrario. O sea, ha sido algo para nosotros totalmente inédito. Y el motivo, y yo creo que el único motivo, es el compromiso, la lealtad y la profesionalidad de todos los policías de Molina de Segura. Han visto que venía un año, que supuestamente iba a ser un año, pero como ya saben, las obras se sabe cuándo empiezan, pero no se sabe cuándo acaban. Y de momento, pues bueno, se va a alargar un poco más, pero estamos arrimando el hombro y, repito, ahí están los resultados.
1: Antes del acto institucional, en el que, como decíamos, han participado no solo plantilla de efectivos de la Policía Nacional, sino también autoridades municipales y regionales, como el jefe de Seguridad Ciudadana de la Comunidad Autónoma, el director general de Seguridad Ciudadana, antes ha tenido lugar una misa en honor a los agentes con motivo de los ángeles custodios, como decíamos, aludía a ello el jefe de la comisaría de la Policía Nacional. No están en los focos mediáticos, su trabajo es estar al servicio de los ciudadanos, es lo que quería subrayar al margen de las consideraciones personales y familiares que cada cual pueda tener en el día a día de su trabajo.
9: Profesionalidad cuando hay reconocimiento público y sobre todo cuando no lo hay. Porque la mayor parte del trabajo policial se realiza fuera de los focos. Lo ha dicho hoy don José, el vicario de Molina, que nosotros no vivimos para los focos ni para los medios de comunicación. Vivimos por nuestros valores, que es la entrega, el servicio, la lealtad que debemos a los ciudadanos. Estamos actualmente escuchando a los ciudadanos, sabiendo de sus demandas, tomando decisiones difíciles en muy pocos segundos, trabajando durante semanas para conseguir un resultado que después cabe en muy pocas líneas de una estadística. Y detrás de todo esto, principalmente, lo que hay son personas. Hay policías. Policías que nos equivocamos, que nos preocupamos, que se cansan, que tienen familias y problemas como cualquier otra persona, pero que cuando llega el momento saben cuál es su responsabilidad. Y cumplimos. Por eso, hoy quiero deciros algo que quizá el ritmo diario y frenético de una comisaría no decimos suficientemente. Es daros las gracias por vuestra entrega, por vuestra capacidad de respuesta y especialmente por vuestro compañerismo. Porque una comisaría no la hace la infraestructura, los despachos, ni quienes circunstancialmente puedan ocuparla. Una comisaría la hacen sus policías. Y esta comisaría está llena de buenos policías.
1: La Policía Nacional ha detenido a un molinense de 46 años de edad, un alicantino de 36 y un murciano también de 36 por secuestrar a un hombre en un salón de juegos de Alguazas, retenerlo todo un fin de semana en una vivienda de Molina de Segura, darle una paliza, acuchillarlo e intentar quemarlo vivo por una deuda de droga, según publica el diario La Opinión de Murcia. La liberación de la víctima, un varón nacido hace 43 años en Molina de Segura, se produjo el pasado lunes de madrugada y en la misma participaron hasta 11 miembros del Cuerpo Nacional de Policía, en concreto destinados al Grupo de Atención atención al ciudadano de esta localidad. Según publica el rotativo murciano, fue un testigo el que se plantó en comisaría para contar que tenía conocimiento de que había una persona retenida contra su voluntad en un piso de la ciudad, en concreto en la calle Gran Vía. Este testigo ya dijo entonces que se trataba de un toxicómano que tenía una deuda de droga con sus captores. Le han pinchado con un cuchillo y le han quemado, contó este hombre a la policía. Ante la gravedad de lo que estaba relatando, se puso en marcha el operativo policial. La prioridad, salvar la vida de la víctima, liberarla. Al llegar al piso en cuestión, los agentes vieron que del mismo salía un varón que no solo corroboró lo que había dicho el primer denunciante, sino que aportó vídeos de las agresiones que estaba sufriendo la víctima. Vídeos que él tenía en su móvil porque, tal y como manifestó, se los había mandado el que sería el presunto cabecilla de los captores, un individuo apodado El Vaca. Al ver las imágenes de lo que estaba pasando dentro del piso, los policías solicitaron refuerzos y mientras esperaban a sus compañeros, vieron cómo un sujeto salía por la terraza del domicilio donde estaría retenida la víctima y procedía a saltar por los tejados. Uno de los agentes accedió de igual modo al tejado e interceptó a este sospechoso ya agazapado. Se trataba del Vaca. Además, en su huida había dejado un reguero de dosis de cocaína. Mientras, otros efectivos entraban al piso, hallaban a dos individuos, el molinense y el murciano, que acabaron detenidos y descubrían que en una de las habitaciones había un varón tendido en mal estado con quemaduras por varias zonas de su cuerpo. Se trataba de la víctima, que aún estaba consciente y pese a todo pudo verbalizar qué había pasado. Este hombre, nacido y residente en Molina, contó que el Vaca y dos sujetos a los que no conocía lo interceptaron el viernes anterior cuando él estaba en unos recreativos de la vecina localidad de Alguazas, le pegaron y lo metieron a la fuerza en un vehículo en el cual lo llevaron a ese lugar del que los investigadores sospechan que se trata de un narcopiso. Admitió que tenía una deuda de droga y que cuando lo secuestraron, sus captores le quitaron la tarjeta del banco. Mientras tanto, empezó su calvario. El hombre, como pudo, refirió haber sufrido palizas y vejaciones brutales. Detalló que lo rociaron con alcohol y le pegaron fuego, que le daban puñetazos y le arreaban con una barra de metal. No solo los individuos que la policía localizó, había otros dos, un español y un varón, del que solo sabía que era de origen magrebí por su apariencia. El afectado fue trasladado al hospital de Molina para recibir asistencia sanitaria urgente. Los agentes procedieron al arresto del Vaca y de los otros dos sujetos que estaban en el piso. En la casa, donde la higiene brillaba por su ausencia, los policías hallaron la ropa de la víctima calcinada, una botella de alcohol medicinal y la barra metálica en cuestión. Además, en el suelo había pelos arrancados. El afectado dijo que eran suyos, que se los estirparon salvajemente con las manos. Bueno, pues es el relato de esta crónica que acabó con los tres detenidos mencionados y con este hombre en el hospital atendido de forma urgente.
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1: Seguimos con sucesos. Un tiroteo a plena luz del día el pasado viernes entre grupos rivales en Molina de Segura se salda con tres detenidos. La policía requisó varias armas y en principio no lo hacía de madrugada, sino prácticamente a la hora de comer, apuntan las fuentes policiales. Hay tres personas detenidas, como decíamos. Los hechos tenían lugar sobre las 12:45 horas en la calle Gustavo Adolfo Bécquer, una vía que ya ha sido escenario de más tiroteos en otras ocasiones en la que proliferan los narcopisos. Un testigo dio la voz de alarma, afirmó que no solo había oído disparos, sino que había hallado en la vía pública dos casquillos. Se precisaba de presencia policial con urgencia. Al lugar se movilizaron agentes de la Policía Nacional y de la local que comprobaron que no había heridos, por lo que no fue preciso desplazar ambulancia alguna al escenario. Fueron disparos al aire, según fuentes del Cuerpo de Seguridad. Según las primeras informaciones, se trataría de un asunto entre grupos rivales relacionados con el trapicheo y la delincuencia. Miembros de una organización habrían ido a buscar a sus oponentes a la zona en la que residen y el asunto habría seguido subiendo de tono hasta que acabó en violencia. Estas organizaciones enfrentadas habrían protagonizado en otras ocasiones incidentes tanto por ajustes de cuentas como por tráfico de estupefacientes. Los investigadores de la Policía Nacional de Molina se personaron en el escenario a fin de realizar las pesquisas que iban a identificar, localizar y detener a los implicados en lo sucedido. La investigación está abierta y por el momento se ha capturado a tres personas por su presunta implicación en lo ocurrido. La policía local también confirmaba a través de sus redes sociales que detenía a tres varones como presuntos autores de un delito relacionado con la tenencia de armas tras una intervención realizada en un domicilio de la citada calle Gustavo Adolfo Bécquer el pasado viernes. La actuación se inició después que los agentes recibieran un aviso relacionado con varias personas que se encontraban en la vivienda. Durante la intervención, la policía local se incautó de tres armas, entre ellas una pistola y una escopeta, además de una katana con una hoja de 50 centímetros, un hacha, un cincel y un pico. Posteriormente, los agentes localizaron también 5 cartuchos de escopeta en el interior de un vehículo intervenido. Los 3 detenidos y los 3 efectos intervenidos fueron puestos a disposición de la autoridad judicial, según ha informado la policía local. Y además continúan las correspondientes diligencias para el esclarecimiento de estos hechos.
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1: La Audiencia Nacional ha condenado a penas mínimas a 22 personas acusadas de constituir una banda que defraudó hasta 1,3 millones de euros a empresas del sector de la alimentación, varias de ellas de la región de Murcia. A los supuestos cabecillas de la red se les imponen penas que suman un año, 2 meses y 29 días de cárcel por delitos de integración en grupo criminal en concurso con un delito de estafa agravada. El resto de procesados soportan penas de apenas 6 meses de prisión. A todos ellos se les reconocen atenuantes de dilaciones indebidas, dado el retraso acumulado por el procedimiento y de confesión tardía. El fraude, según recoge la sentencia que publica el diario La Verdad, se produjo entre los meses de enero de 2011 y mayo de 2013 y alcanzó concretamente los 1.377.130 euros. La actividad de esta organización dejó 126 mercantiles afectadas, algunas de ellas de Molina de Segura, Yecla o Beniel. El grupo actuó a través de sociedades instrumentales que los propios procesados constituían para este fin. De esta manera, aparentando solvencia, contactaban con proveedores del sector de la alimentación. Tras encargar la compra de productos, no abonaban el precio de los mismos. La sentencia explica que una vez recibidos, les daban salida en el mercado y se lucraban con el dinero que obtenían con esas ventas. Una vez recibían el producto, la empresa instrumental constituida quedaba inutilizada. Bueno, pues así actuaban y, como decíamos, al final son penas mínimas a esta banda que defraudó más de 1,3 millones a empresas de alimentación, entre otras empresas de Molina de Segura. El golpe de la exportación alimentaria regional en Estados Unidos se ceba con zumos, conservas y golosinas. Zumos, conservas y golosinas, por este orden, concentran gran parte del golpe que sufren este año las exportaciones regionales del sector alimentario en Estados Unidos. Según publica en su edición de este domingo el diario La Verdad, se trata de un impacto superior a la media que afecta de lleno a un mercado que históricamente ha jugado un papel determinante en el comercio exterior de nuestra industria tradicional. Una industria cuyas ventas experimenta una caída media del 6% en valor en el primer semestre de 2026, tras un 2025 en el que el conjunto del comercio exterior hacia el país norteamericano ya se había debilitado con un retroceso del 3,3% en el ejercicio cerrado. Y aunque es cierto que el negocio al otro lado del Atlántico resiste en conjunto, tal y como puntualizan desde la Asociación de Industrias Alimentarias de Murcia, Alicante y Albacete, Agrupal, es relevante el hecho de que los principales productos retroceden. En algunos casos son caídas notables. Por ejemplo, en el caso de los zumos y concentrados, con un desplome interanual del 15% en valor, dentro de una disminución del 56,9% en toneladas hacia Estados Unidos. También las bebidas caen un 10,9%. Igualmente sucede con el relevante sector de golosinas y azúcares, con su polo central en el municipio de Molina de Segura, que pierde un 6,4% de ventas. Un factor importante que ponen sobre la mesa los empresarios tiene que ver con el hecho de que el mercado de Estados Unidos ya pesaba en negativo sobre el conjunto del sector incluso antes de que los aranceles de Donald Trump entraran en vigor. Así se muestra en el análisis sectorial de Agrupal, exportaciones de la industria alimentaria de Murcia 2024-2026. En ese sentido, la sombra del nuevo gravamen del 15% ya condicionaba en los pedidos de muchos productos antes de su aplicación legal desde el 1 de agosto del pasado año. Eso trajo consigo que tras las compras anticipadas llegase el frenazo, con lo que el crecimiento se ha ido desinflando mes a mes. De todas formas, la percepción es que se afronta este 2026 con una erosión moderada y sostenida, es lo que hacen hincapié en Agrupal, descartando que se trate de un colapso a pesar de la acumulación de 2 shocks sucesivos como el arancel de 2025 y el posterior cierre del estrecho de Hormuz. Por tanto, el sector en su conjunto ha sabido absorber con relativa resiliencia sus efectos, de ahí que insista en que no se puede hablar de una crisis generalizada, sino de una vulnerabilidad concentrada en partidas concretas, cada una por un mecanismo distinto que conviene vigilar y acompañar de forma algo más específica.
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1: Molina de Segura convertirá el solar situado junto al Centro de Salud Jesús Marín del barrio San Roque en un aparcamiento con 144 plazas, según publica el portal Murcia Plaza. En concreto, según dicha información, el Ayuntamiento convertirá el solar de la calle Carmen Puche Meseguer del barrio de San Roque en un aparcamiento disuasorio con sus plazas delimitadas y sus condiciones de seguridad. Hasta ahora, esa zona es utilizada para aparcar por numerosos vecinos que buscan acceder a los barrios del Castillo y del propio San Roque, en pleno centro urbano, y sobre todo por las personas que quieren acercarse al Centro de Salud de San Roque. El espacio, sin embargo, presenta varios baches, suciedad y también vegetación espontánea. Por este motivo, el Ayuntamiento molinense abrió a mediados de agosto una licitación con un presupuesto de casi 150.000 euros para acondicionar la parcela y dotarla de unas condiciones de seguridad. La empresa murciana JT Obras Públicas y Servicios se impuso a otras dos aspirantes y se hizo con el contrato por valor de casi 111.000 euros, incluidos los impuestos. Una vez que se formalice la contratación, el último trámite pendiente tendrá 5 meses para ejecutar los trabajos. El consistorio ha proyectado 144 plazas para turismos, de las que 3 se reservan para personas con movilidad reducida. Los terrenos se ubican entre las calles Antonio Lacárcel y Carmen Puche. La conexión peatonal se producirá mediante el cruce de peatones existente en la calle Carmen Puche, junto a la entrada al centro sanitario. Los accesos de los automóviles al aparcamiento se van a instalar en la calle Antonio Lacárcel. Los operarios, además de levantar el aparcamiento y su pertinente señalización, también llevarán a cabo tareas de desbroce, limpieza y pequeñas demoliciones previas, además del cajeo y compactación del fondo de caja en las zonas de tierra, en las que se aplicará una base de zahorra artificial compactada. También se encargarán de estabilizar los taludes de la calle Carmen Puche mediante su revestimiento y además llevarán a cabo la reposición de la valla que delimita el recinto este por su vertiente oeste. Por último, van a instalar una barrera metálica de seguridad tipo bionda para proteger el vallado y a los propios vehículos ante el desnivel existente.
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1: Este martes a las 8 de la tarde se presenta en Molina la novela Come Lobos, obra del autor Paco López Mengual, publicado por la editorial Tirano Banderas. Una presentación que, como decíamos, comenzará a las 20 horas y se va a celebrar en la biblioteca Salvador García Aguilar. El acto estará presentado por la escritora Isabel Soler Luján y el profesor de historia Álvaro Pérez López. Come Lobos es una novela de aventuras en la que Paco López Mengual da voz al escritor danés Hansen Christian Andersen, que es quien narra en primera persona esta trepidante aventura. En 1862, Andersen recorrió nuestro país para escribir un libro que publicaría su regreso a Dinamarca bajo el título de Viaje por España. Pero en ese libro decidió no incluir unos sucesos ocurridos cuando atravesaba la provincia de Murcia, un episodio que ha permanecido oculto hasta el día de hoy, y por eso el escritor conoció a Comelobos, un temido bandolero cuya historia le marcó para siempre. Estamos ante la novela que Christian Andersen no se atrevió a publicar en su día por temor a ser encarcelado, o aún peor, ajusticiado en la horca. Bueno, pues la Sierra de la Pila, la inauguración del futuro Teatro Romea, la visita de la reina Isabel II o el temor a la banda del peligroso Comelobos, todo esto está mostrado en esta novela desde la mirada de un viajero nórdico. Nos lo contaba Paco López Mengual, que admitía el influjo que sobre él ha tenido pues una serie emblemática de Televisión Española como fue Curro Jiménez.
10: Y yo creo que ahí también se germinó un poco mi afición, ¿no? Por el bandolerismo, por conocer más de esta parte de la historia. Después con los romances que cantaban los ciegos sobre bandoleros también me atraían mucho, y la historia del bandolero de nuestro pueblo, de Hilarito, pues también me conquistó, y entonces, bueno, pues ahí eso hizo que prendiera en mí el interés por estos personajes. Sí, de hecho la historia en el libro la cuenta el propio Hans Christian Andersen, el autor danés, que sabes que escribió cuentos memorables que todos hemos leído, ¿no? Del patito feo, el soldadito de plomo. Él hizo un viaje por España en 1862 para escribir una incipiente guía de viaje, y en ese libro que publicó, que se llamaba Viaje por España precisamente, decía que el trayecto donde más miedo había pasado en la península había sido precisamente de Alicante a Murcia, porque los caminos estaban infectados de bandidos. Vio cómo mataban gente, vio gente muerta, temió por su propia seguridad y entró asustado ya en la ciudad de Murcia buscando protección. Y recomendaba, por supuesto, que nadie visitara esta zona, que era la más peligrosa del país para visitar. Y entonces, bueno, esa es la parte verídica. Y ya la parte de ficción es que Christian Andersen, al entrar en la provincia de Murcia, va a tener un encuentro con un bandolero que se llama Comelobos, que tiene atemorizada a la provincia, y va a vivir una serie de aventuras junto a él. Una aventura que no se atrevió a contar en su libro Viaje por España, la historia que Christian Andersen no se atrevió a contar de lo que ocurrió durante ese viaje por España.
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1: La Concejalía de Participación Ciudadana del Ayuntamiento de Molina encara el mes de octubre con una intensa actividad dentro del programa En Molina, la cultura por barrios, pedanías y urbanizaciones, una iniciativa que durante los últimos meses ha acercado una amplia variedad de propuestas culturales a diferentes puntos del municipio, contando para ello con la participación activa de las asociaciones vecinales. El programa se encuentra ya en su tramo final de esta edición, con una amplia propuesta de actividades durante el mes de octubre. En total se han programado cerca de 40 actividades gratuitas dirigidas a públicos de todas las edades y repartidas por barrios, pedanías y urbanizaciones. La agenda de octubre reúne propuestas de diferentes disciplinas y formatos, entre ellas música en directo, teatro, actividades infantiles, talleres de baile, sevillanas y castañuelas, rutas culturales y propuestas de ocio y entretenimiento, considerando la apuesta del programa por acercar la cultura a los propios espacios de convivencia de los vecinos. Entre las propuestas previstas para este mes se encuentran los espectáculos musicales Dúo La Fiesta, La Sobremesa Growth, Vive el Pop Rock, Remember 80 y 90, Replay Band, Manza te canta con su grupo, Dúo Quimera, Digi Huitos y concierto La Iguana Lola, además de las propuestas familiares como Canta Juegos Infantil, Tiriteando y Una de Piratas. La programación también incorpora actividades culturales y participativas como A la Sombra del Asombro, los talleres Acción, breve taller de teatro, Iniciación a las Castañuelas, talleres de sevillanas y de baile, así como los recorridos culturales Paseo por las Viejas Leyendas de Murcia y Paseo por el Casco Antiguo de Molina de Segura. Las actividades se desarrollan en espacios de encuentro vecinal de zonas como Los Olivos, Salado Corazón, La Brancha, San Antonio, El Chorrico, Santa Bárbara, La Alcaina, El Castillo, Finca de Massimino, El Romeral, Romeral Campo, Los Conejos, San Miguel, Barrio Centro, Tierra Cálida, La Quinta, Los Vientos, Huerta de Molina y La Molineta, entre otros puntos del municipio.
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1: El 47º Motocross Fiestas de Molina, Trofeo Corte Inglés, se celebró este domingo en el circuito de Los Conejos, poniendo el cierre a las fiestas patronales de Molina, con una nueva jornada dedicada al motor. La prueba reunía pilotos de las categorías MX1, 2, MX125, 85, 65, máster y aficionados, en un circuito alrededor del que se concentraron numerosos espectadores durante el desarrollo de las carreras. Esta 47ª edición contó con la participación de algunos de los pilotos destacados del motocross nacional dentro de una cita que cada año forma parte de la programación deportiva relacionada con las fiestas de Molina. El alcalde José Ángel Alfonso y el concejal de Deporte y Salud, Carlos Perelló, asistieron durante la mañana al circuito de Los Conejos para seguir el desarrollo de esta competición. Y por otra parte, el estreno liguero de Vidal Golosinas, Ciudad Molina Básquet, dejó sensaciones encontradas en el pabellón Serrerías. Los conserveros mostraron carácter durante tres cuartos ante un Logro Básquet que había llegado a Molina después de un gran estado de forma en pretemporada, pero no fueron capaces de mantener el nivel en los últimos 10 minutos, que los riojanos resolvieron con un rotundo 10-23. El partido arrancó con cierta ventaja visitante al final del primer cuarto, 11-14, pero los molinenses respondieron en el segundo y llegaron al descanso con un marcador ajustado. El tercer cuarto fue el mejor de los locales, con 26 puntos anotados tras un gran triple de Val, manteniendo vivas todas las opciones. Sin embargo, el cuarto final fue un monólogo riojano. Logro Vázquez mostró su mejor versión anotadora, con un 47,6% en triples a lo largo del partido, y sentenció el encuentro definitivamente. Los de Carles Miñana se quedaron en apenas 10 puntos en los últimos 10 minutos, lo que marcó esa diferencia final de 67-81, 14 puntos arriba los visitantes. En el lado molinense, Adrián Méndez fue el más destacado, con 18 puntos, con 4 de aciertos en 8 triples, mientras que Johan Cody completó un buen partido con 11 puntos, con un impecable 5-5 en tiros de 2. Los conserveros se quedan con el aprendizaje de una derrota que sirve para seguir creciendo en esta nueva andadura en segunda FED, como reconocía al término del partido el entrenador molinense Carles Miñana.
11: Un poco triste, la verdad, por cómo ha terminado. Creo que el equipo ha aguantado bien los tres primeros cuartos, hemos estado intercambiando canastas, algunas de mérito, otras de, bueno, de los típicos errores de primera jornada de liga. Pero sí que es verdad que en el último cuarto hemos tenido 3-4 ataques donde no hemos podido sumar y ellos han sumado y ahí ha estado el partido. He tenido la sensación al final que ellos han controlado mucho el tiempo de partido y que nosotros ha habido un momento en que cuando nos hemos visto abajo hemos querido hacer cosas que no son de nuestro juego. Bueno, primer partido de liga, es verdad que queríamos empezar con victoria, no ha podido ser. Y bueno, recuperar jugadores que han estado tocados, intentar sumar al nuevo y ya está, y prepararnos para el siguiente, que será Prat, y con la misma ilusión que hemos tenido hoy.
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Me encanta este temazo de los Oasis. Es uno de sus grandes clásicos. La banda de los hermanos Gallagher, los máximos exponentes del pop británico, y este Wonderwall que nos conquistó en el 95.

0: Sin duda también son uno de los grupos más polémicos del Britpop. Los Gallagher, los Oasis, su Wonderwall, que era uno de los temas más famosos del año 95.
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Los Backstreet Boys han vuelto hace muy poquito, publicaban nuevas canciones, pero nos vamos a quedar ahora con uno de sus temas del 97, este Everybody.

Pertenecía al segundo disco de los Backstreet Boys del año 97, un grupo de Florida que comenzó en el 95. Nick Carter, AJ, Kevin, Howie y Brian han regresado, sí, aunque sin uno de ellos, y además varios tienen ya hijos. Los Backstreet Boys.

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Últimamente han vuelto con nuevas canciones, los chicos de Take That, pero nos vamos a quedar ahora con su álbum del 96 y el fantástico How Deep Is Your Love.

el tema mítico de los Bee Gees que ellos volvieron a versionar en el año 96. Take That, How Deep Is Your Love. La banda de, bueno, anteriormente precisamente Robbie Williams, que ya no ha vuelto con ellos, en el regreso, pero sí que quedan ahí Gary Barlow, Mark Owen, Jason Orange y Howard Donald. Los Take That.

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Se llevó 8 premios Grammys, nada más y nada menos. Era la cantante de los Fugees, Lauryn Hill, que después lanzaba en solitario canciones como esta desde su álbum Miseducation of Lauryn Hill en el 2000. Can't Take My Eyes Off of You.

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1: Pedro Sánchez ha anunciado la convocatoria de elecciones generales para el próximo 29 de noviembre, después de reunir esta mañana de lunes un Consejo de Ministros extraordinario. El presidente del Gobierno ha defendido la gestión de su Ejecutivo durante los últimos 3 años y ha reconocido también los errores cometidos y los problemas que aún quedan por resolver. El presidente del Gobierno ha asegurado que hace 3 años los ciudadanos apostaron por un Gobierno progresista. Ha reconocido que no ha sido fácil, con una coyuntura internacional difícil, un Congreso bronco y, según ha señalado, unas élites ambiciosas que quieren controlar el país y una oposición que ha calificado como la peor de la historia democrática, sin sentido de Estado y deslegitimando las instituciones del país y votando en contra de políticas buenas para España. Escuchamos un fragmento de lo que decía el presidente del Gobierno.
2: Y nos ha permitido cosechar los mejores resultados económicos, sociales y medioambientales que ha tenido un gobierno democrático en nuestro país. Los mejores. Y esto no es una exageración, tampoco es una opinión, es un hecho. Es un dato contrastable que ha sido posible gracias a la entrega de millones de trabajadores y trabajadoras, de también trabajadores autónomos y, por supuesto, de los empresarios y empresarias de nuestro país. También ha sido posible a la generosidad de otras fuerzas parlamentarias, a las cuales quiero agradecérselo en primera persona, que han sabido ver más allá de sus diferencias para construir acuerdos en beneficio de la mayoría social. Y ha sido posible también gracias a esa mayoría social que ha sacado lo mejor de sí misma en cada una de las crisis que hemos tenido que abordar. Sé también que en parte de esa mayoría social hoy hay insatisfacción. Sé que les indigna ver cómo sus intereses, los intereses de la gente de a pie, son pisoteados en el Parlamento en beneficio de unos pocos. Sé también que nosotros mismos hemos cometido errores y no hemos logrado hacer todo lo que nos habíamos propuesto. Es verdad también que aún quedan muchas injusticias que corregir, muchas metas sociales que conquistar y muchos problemas que resolver, sobre todo en los ámbitos de la desigualdad, de los servicios públicos y del acceso a la vivienda.
1: El líder del PP, Alberto Núñez Feijóo, ha asegurado que las próximas elecciones permitirán a los españoles decidir el país que quieren y ha defendido que la cita electoral supone una oportunidad para cambiar el rumbo de España. Feijóo ha afirmado que no son unas elecciones más, sino una elección entre distintos proyectos para el país. En ese sentido, ha planteado el proceso electoral como una decisión entre la decadencia y la corrupción y un modelo de país diferente.
3: No son unas elecciones como las anteriores en democracia. Esto va de que España le gane a Sánchez y a lo que representa. De que la nación y la democracia venzan a quien más daño le han causado. Esa es la elección entre la corrupción y la decencia, entre la decadencia y la prosperidad, entre un gobierno que solo aspira a sobrevivir y un país que piensa en su futuro. La pregunta que le propongo a los ciudadanos es si quieren 4 años más de lo que estamos viviendo o si quieren dar una oportunidad al cambio. España lleva demasiado tiempo atrapada en una gran mentira que lo ha ensuciado todo. Hemos sufrido una política sin escrúpulos, una ambición de poder sin límites, un gobierno dispuesto a cualquier cosa con tal de resistir. Desde el primer día hasta el último se ha corrompido la verdad. Se han corrompido las instituciones y la gestión del dinero público y se ha corrompido la confianza del país.
1: Y en la región de Murcia no se han hecho esperar tampoco las reacciones. El presidente del Gobierno regional, Fernando López Miras, ha celebrado la convocatoria de elecciones generales del próximo 29 de noviembre y ha defendido que supone una oportunidad para recuperar el rumbo y devolver la dignidad a España. El dirigente del PP ha reivindicado también que el líder de su partido, Alberto Núñez Feijóo, pueda llegar a la presidencia del Gobierno para reconstruir este país. López Miras ha vinculado además el adelanto electoral con la situación de la región de Murcia y ha hablado de la oportunidad de acabar con el maltrato a la comunidad. Por su parte, el secretario general del PSRM PSOE, Francisco Lucas, considera que el 29 de noviembre los ciudadanos tendrán que elegir entre distintos modelos de sociedad. En un mensaje en redes sociales, plantea la disyuntiva entre derechos o privilegios, vivienda o fondo buitre y seguir avanzando o retroceder. El también delegado del Gobierno asegura que los socialistas afrontarán las elecciones para defender los intereses de la mayoría social de este país. El ex líder de Vox en la región y diputado del Grupo Mixto, José Ángel Antelo, también ha celebrado el adelanto electoral. ha asegurado que acudirá a las urnas con el objetivo de echar a Pedro Sánchez. Los populares de la región están preparados, según su portavoz, Joaquín Segado, para conseguir un gran resultado electoral. Una comparativa a la que también recurre la portavoz socialista en la Asamblea, Carmina Fernández, en su caso arremetiendo contra la derecha. Vox hace un llamamiento para acudir a las urnas presencialmente, de forma que no haya dudas en los recuentos. Podemos también llama a la movilización, en su caso para hacer frente a PP, PSOE y Vox. La diputada María Marín defiende la candidatura conjunta y pone como ejemplo su alianza con Izquierda Unida Verdes en la región. La secretaria general de Comisiones en la región de Murcia, Teresa Fuentes, considera un acierto el adelanto electoral y reclama que la convocatoria no paralice las medidas de protección de los trabajadores.
4: Que todo el mundo tenga claro que Comisiones Obreras nos vamos a plantar con total firmeza frente a cualquiera que intente recortar por los derechos que se han conseguido, y nos van a tener sentados negociando también pues con cualquier gobierno que quiera proteger y mejorar la vida de la gente.
1: Por su parte, la secretaria general de UGT en la región de Murcia, Paqui Sánchez, ha señalado que se está valorando la convocatoria de una huelga general que se realizará conjuntamente con Comisiones Obreras si finalmente se decide llevarla a cabo. Sánchez reclama mejores salarios, servicios públicos y protección de los derechos laborales.
5: Con una elección a la vuelta de la esquina, desde UGT vamos a seguir luchando por las condiciones laborales, por un aumento de los sueldos, para que se agilicen las negociaciones de los convenios colectivos, se reconozcan las horas extraordinarias que en este país no se pagan.
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1: Las distracciones al volante han provocado el 27% de los siniestros mortales registrados en lo que llevamos de año en las carreteras de la región de Murcia. En 2025 fue el factor concurrente en el 23% de los 53 siniestros con fallecidos contabilizados. Hasta el próximo domingo, 11 de octubre, la Jefatura Provincial de Tráfico desarrolla una campaña especial de vigilancia y sensibilización en la que colabora ASPAIN, la Asociación de Personas con Lesión Medular y otras discapacidades físicas de la región de Murcia. La Jefa Provincial de Tráfico, Virginia Jerez, ha dicho que esta campaña pone el foco en la importancia de mantener la atención durante la conducción y evitar comportamientos como el uso del teléfono móvil que pueden incrementar el riesgo de sufrir un siniestro vial.
6: Cuando hablamos de distracciones de forma general. Hay una variedad muy grande de distracciones. A nivel interno, pues una fatiga, una somnolencia, por ejemplo, puede producir hasta un 2,5% más posibilidades de sufrir un siniestro que si nuestras condiciones psicofísicas son correctas. También la edad, hay una serie de factores, el consumo de medicamentos, pero también hay otros factores que son externos, que van un poco más de la mano de la decisión adecuada por parte del conductor o del usuario de la vía. En este sentido, queremos llamar la atención mucho al uso del teléfono móvil, y la razón es evidente. Cuando estamos conduciendo y se añade velocidad, cuando estamos distraídos con el teléfono móvil, llegamos a circular a ciegas, por ejemplo, enviando un WhatsApp, hasta más de medio kilómetro, sin mirar lo que nos rodea, a usuarios que están en la vía y a nosotros mismos en esa situación. En cuanto a puntos, el uso del teléfono móvil supone el 17% del total de puntos detraídos en lo que llevamos de año en nuestra provincia. Son más de 11.700 los puntos detraídos por esta razón y afecta a unos 2.200 conductores que cometieron esa infracción. Debemos de recordar que además desde el año 2022, cuando vas hablando por el teléfono móvil, sujetándolo con la mano, supone una detracción de hasta 6 puntos.
1: En la campaña también participan las policías locales de 27 municipios de la región, entre ellos Molina de Segura, que van a controlar 5.686 vehículos y denunciaron el 4,3% de los conductores. Como decíamos, en esta campaña cuenta con la colaboración de ASPAIN, la Asociación de Personas con Lesión Medular y otras Discapacidades Físicas de la región, cuyos voluntarios han asistido a la presentación y escuchamos el testimonio de uno de ellos.
7: Siempre solemos colaborar, me llaman muchas veces para colaborar en estas campañas de distracción al volante o, en este caso, no corras, no bebas, no cambies de ruedas, pues para dar testimonio, primeramente, de mi accidente, de mi lesión. Yo tuve una lesión medular hace ya 26 años y luego también pues para colaborar con otra gente y demostrar que la vida se pasa en un segundo, te puede cambiar totalmente. A mí me cambió en un segundo, yo pensaba que a mí nunca me iba a pasar, como todo el mundo piensa, no, a mí no me pasa, siempre le pasa a otro, pero siempre te puede pasar a ti. Entonces, distracción al volante, ¿qué pasa? Son segundos que tu vista no está a la carretera y el vehículo va sin conductor. Entonces puede pasar muchas cosas, un paso de cebra, puede pasar algún peatón, a una señora embarazada, un señor mayor, y te lo llevas por delante. Muchas veces no es lo que, como vayas tú, porque tú puedes ir muy bien, sin alcohol, sin drogas, perfectamente tu coche, a la velocidad permitida, pero es lo, muchas veces lo que pasa a otras personas. Que además suelen tener la mala suerte o la buena suerte de que a ellos no les pasa nada y a nosotros sí. Entonces, bueno, siempre solemos colaborar. He hecho también otros controles de otras campañas de alcoholemia, y lo que más me impacta es que cada vez hay más gente joven que da positivo tanto en droga como en alcohol, y me gustaría demostrar que bueno, eso, que la vida te cambia en un día.
1: El Aeropuerto Internacional de la Región de Murcia supera los 6 millones de pasajeros desde su apertura en enero de 2019. Entre enero y agosto de este año registró 709.000 viajeros, un 8,4% más que en el mismo periodo de 2025. El crecimiento duplica el de la red de AENA. Juan Francisco Martínez, director general del Instituto de Turismo, ha recibido a los pasajeros del vuelo procedente de Dublín, operado en este caso por Ryanair, pasajeros con los que se ha celebrado el registro de los 6 millones.
8: 6 millones de pasajeros que representan mucho más que una cifra concreta. Representan 6 millones de oportunidades para conocer nuestra región y también 6 millones de posibilidades para que los que vivimos aquí podamos estar más conectados con nuestro país y con Europa.
1: Con el objetivo de que los mayores aprendan a prevenir fraudes, a detectar estafas y a saber qué hacer ante una situación de riesgo, se han proyectado unos talleres de educación financiera que alcanzarán a cerca de 1.000 personas en un trabajo coordinado entre las Consejerías de Economía y Política Social y el Banco de España. Los fraudes online aumentan de manera exponencial, copando el 30% de reclamaciones y denuncias dirigidas a la banca, y en ese porcentaje la tercera edad es una víctima objetivo por su vulnerabilidad y su desconocimiento de ciertos mecanismos tecnológicos. Por ello, se han organizado estos talleres para dotar a estas personas de unos conocimientos básicos con el fin de reducir este tipo de estafas que se está cebando con la población mayor. Luis Expósito es director del Banco de España.
9: Un incremento en el fraude en operaciones bancarias a través de las vías digitales, y entendemos que las personas mayores, como sector igual más vulnerable, les estamos prestando una especial atención, darles pautas para prevenir, y en el caso de que se produjera pues algún tipo de fraude, finalmente cómo hacer para reaccionar de la manera más rápida posible.
1: La Policía Nacional de Molina de Segura ha celebrado el acto institucional con motivo de su patrón, Los Ángeles Custodios, en el Auditorio Virginia Martínez Fernández, en el Museo del Enclave de la Muralla, este lunes por la mañana, con la entrega de condecoraciones a 4 agentes de la policía local y con un homenaje también a los agentes caídos, y con música y el himno de la Policía Nacional. Palabras también del jefe de la comisaría de la Policía Nacional de Molina de Segura, Miguel Marcos Castro. Un discurso cualitativo, como ha querido remarcar durante su intervención, en lugar de cuantitativo, como se ha hecho otras veces, aludiendo a estadísticas frías. En este caso, ha alabado el compañerismo, la lealtad y el trabajo de los profesionales de la comisaría de Molina de Segura, que circunstancialmente están en otras dependencias mientras terminan las obras en el barrio de Fátima. Escuchamos al jefe de la comisaría de Molina de Segura.
10: Como jefe de la comisaría de Molina de Segura, creo que tengo el privilegio de conocer muy de cerca el trabajo que realizan los policías que sirven en Molina de Segura. Y si tuviera que definir una característica, sería la profesionalidad. Nosotros venimos, como lo saben bien, desde agosto del año pasado, estamos en un proceso de obra en la comisaría antigua, y teníamos una perspectiva, y es que pues íbamos a bajar en el número de detenidos, íbamos a bajar en eficacia, íbamos a subir en infracciones, íbamos a bajar mucho en actividad policial. He dicho que no voy a dar números, pero ha sido todo lo contrario. O sea, ha sido algo para nosotros totalmente inédito. Y el motivo, y yo creo que el único motivo, es el compromiso, la lealtad y la profesionalidad de todos los policías de Molina de Segura. Han visto que venía un año, que supuestamente iba a ser un año, pero como ya saben, las obras se sabe cuándo empiezan, pero no se sabe cuándo acaban, y de momento, pues bueno, se va a alargar un poco más, pero estamos arrimando el hombro y, repito, ahí están los resultados.
1: Antes del acto institucional, en el que, como decíamos, han participado no solo plantilla de efectivos de la Policía Nacional, sino también autoridades municipales y regionales, como el jefe de Seguridad Ciudadana de la Comunidad Autónoma, el director general de Seguridad Ciudadana, Antes ha tenido lugar una misa en honor.

0: la lealtad que debemos a los ciudadanos. Estamos actualmente escuchando a los ciudadanos, sabiendo de sus demandas, tomando decisiones difíciles en muy pocos segundos, trabajando durante semanas para conseguir un resultado que después cabe en muy pocas líneas de una estadística. Y detrás de todo esto, principalmente, lo que hay son personas. Hay policía. Policías que nos equivocamos, que nos preocupamos, que se cansan, que tienen familias y problemas como cualquier otra persona, pero que cuando llega el momento saben cuál es su responsabilidad y cumplimos. Por eso, hoy quiero deciros algo que quizá el ritmo diario y frenético de una comisaría no decimos suficientemente. Es daros las gracias por vuestra entrega, por vuestra capacidad de respuesta y especialmente por vuestro compañerismo. Porque una comisaría no la hace la infraestructura, los despachos, ni quienes circunstancialmente puedan ocuparla. Una comisaría la hacen sus policías. Y esta comisaría está llena de buenos policías.
1: La Policía Nacional ha detenido a un molinense de 46 años de edad, un alicantino de 36 y un murciano también de 36 por secuestrar a un hombre en un salón de juegos de Alguazas, retenerlo todo un fin de semana en una vivienda de Molina de Segura, darle una paliza, acuchillarlo e intentar quemarlo vivo por una deuda de droga, según publica el diario La Opinión de Murcia. La liberación de la víctima, un varón nacido hace 43 años en Molina de Segura, se produjo el pasado lunes de madrugada y en la misma participaron hasta 11 miembros del Cuerpo Nacional de Policía, en concreto destinados al Grupo de Atención al Ciudadano de esta localidad. Según publica el rotativo murciano, fue un testigo el que se plantó en comisaría para contar que tenía conocimiento de que había una persona retenida contra su voluntad en un piso de la ciudad, en concreto en la calle Gran Vía. Este testigo ya dijo entonces que se trataba de un toxicómano que tenía una deuda de droga con sus captores. Le han pinchado con un cuchillo y le han quemado, contó este hombre a la policía. Ante la gravedad de lo que estaba relatando, se puso en marcha el operativo policial. La prioridad, salvar la vida de la víctima, liberarla. Al llegar al piso en cuestión, los agentes vieron que del mismo salía un varón que no solo corroboró lo que había dicho el primer denunciante, sino que aportó vídeos de las agresiones que estaba sufriendo la víctima. Vídeos que él tenía en su móvil porque, tal y como manifestó, se los había mandado el que sería el presunto cabecilla de los captores, un individuo apodado El Vaca. Al ver las imágenes de lo que estaba pasando dentro del piso, los policías solicitaron refuerzos y mientras esperaban a sus compañeros, vieron cómo un sujeto salía por la terraza del domicilio donde estaría retenida la víctima y procedía a saltar por los tejados. Uno de los agentes accedió de igual modo al tejado e interceptó a este sospechoso ya agazapado. Se trataba del Vaca. Además, en su huida había dejado un reguero de dosis de cocaína. Mientras, otros efectivos entraban al piso, hallaban a dos individuos, el molinense y el murciano, que acabaron detenidos y descubrían que en una de las habitaciones había un varón tendido en mal estado con quemaduras por varias zonas de su cuerpo. Se trataba de la víctima, que aún estaba consciente y pese a todo pudo verbalizar qué había pasado. Este hombre, nacido y residente en Molina, contó que el Vaca y dos sujetos a los que no conocía lo interceptaron el viernes anterior cuando él estaba en unos recreativos de la vecina localidad de Alguazas, le pegaron y lo metieron a la fuerza en un vehículo en el cual lo llevaron a ese lugar del que los investigadores sospechan que se trata de un narcopiso. Admitió que tenía una deuda de droga y que cuando lo secuestraron, sus captores le quitaron la tarjeta del banco. Mientras tanto, empezó su calvario. El hombre, como pudo, refirió haber sufrido palizas y vejaciones brutales. Detalló que lo rociaron con alcohol y le pegaron fuego, que le daban puñetazos y le arreaban con una barra de metal. No solo los individuos que la policía localizó, había otros dos, un español y un varón, del que solo sabía que era de origen magrebí por su apariencia. El afectado fue trasladado al hospital de Molina para recibir asistencia sanitaria urgente. Los agentes procedieron al arresto del Vaca y de los otros dos sujetos que estaban en el piso. En la casa, donde la higiene brillaba por su ausencia, los policías hallaron la ropa de la víctima calcinada, una botella de alcohol medicinal y la barra metálica en cuestión. Además, en el suelo había pelos arrancados. El afectado dijo que eran suyos, que se los estirparon salvajemente con las manos. Bueno, pues es el relato de esta crónica que acabó con los tres detenidos mencionados y con este hombre en el hospital atendido de forma urgente.
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1: Seguimos con sucesos. Un tiroteo a plena luz del día del pasado viernes entre grupos rivales en Molina de Segura se salda con tres detenidos. La policía requisó varias armas y en principio no

0: no lo hacía de madrugada, sino prácticamente a la hora de comer, apuntan las fuentes policiales. Hay tres personas detenidas, como decíamos, los hechos tenían lugar sobre las 12:45 horas en la calle Gustavo Adolfo Bécquer, una vía que ya ha sido escenario de más tiroteos en otras ocasiones en la que proliferan los narcopisos. Un testigo dio la voz de alarma, afirmó que no solo había oído disparos, sino que había hallado en la vía pública dos casquillos. Se precisaba de presencia policial con urgencia. Al lugar se movilizaron agentes de la Policía Nacional y de la local, que comprobaron que no había heridos, por lo que no fue preciso desplazar ambulancia alguna al escenario. Fueron disparos al aire, según fuentes del Cuerpo de Seguridad. Según las primeras informaciones, se trataría de un asunto entre grupos rivales relacionados con el trapicheo y la delincuencia. Miembros de una organización habrían ido a buscar a sus oponentes a la zona en la que residen y el asunto habría seguido subiendo de tono hasta que acabó en violencia. Estas organizaciones enfrentadas habrían protagonizado en otras ocasiones incidentes tanto por ajustes de cuentas como por tráfico de estupefacientes. Los investigadores de la Policía Nacional de Molina se personaron en el escenario a fin de realizar las pesquisas que lleven a identificar, localizar y detener a los implicados en lo sucedido. La investigación está abierta y por el momento se ha capturado a tres personas por su presunta implicación en lo ocurrido. La policía local también confirmaba a través de sus redes sociales que detenía a tres varones como presuntos autores de un delito relacionado con la tenencia de armas tras una intervención realizada en un domicilio de la citada calle Gustavo Adolfo Bécquer el pasado viernes. La actuación se inició después que los agentes recibieran un aviso relacionado con varias personas que se encontraban en la vivienda. Durante la intervención, la policía local se incautó de tres armas, entre ellas una pistola y una escopeta, además de una katana con una hoja de 50 centímetros, un hacha, un cincel y un pico. Posteriormente, los agentes localizaron también cinco cartuchos de escopeta en el interior de un vehículo intervenido. Los tres detenidos y los efectos intervenidos fueron puestos a disposición de la autoridad judicial, según ha informado la policía local. Y además continúan las correspondientes diligencias para el esclarecimiento de estos hechos.
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0: La Audiencia Nacional ha condenado a penas mínimas a 22 personas acusadas de constituir una banda que defraudó hasta 1,3 millones de euros a empresas del sector de la alimentación, varias de ellas de la región de Murcia. A los supuestos cabecillas de la red se les imponen penas que suman un año, dos meses y 29 días de cárcel por delitos de integración en grupo criminal en concurso con un delito de estafa agravada. El resto de procesados soportan penas de apenas seis meses de prisión. A todos ellos se les reconocen atenuantes de dilaciones indebidas, dado el retraso acumulado por el procedimiento y de confesión tardía. El fraude, según recoge la sentencia que publica el diario La Verdad, se produjo entre los meses de enero de 2011 y mayo de 2013 y alcanzó concretamente los 1.377.130 euros. La actividad de esta organización dejó 126 mercantiles afectadas, algunas de ellas de Molina, de Segura, Yecla o Beniel. El grupo actuó a través de sociedades instrumentales que los propios procesados constituían para este fin. De esta manera, aparentando solvencia, contactaban con proveedores del sector de la alimentación. Tras encargar la compra de productos, no abonaban el precio de los mismos. La sentencia explica que una vez recibidos, les daban salida en el mercado y se lucraban con el dinero que obtenían con esas ventas. Una vez recibían el producto, la empresa instrumental constituida quedaba inutilizada. Bueno, pues así actuaban y, como decíamos, al final son penas mínimas a esta banda que defraudó más de 1,3 millones a empresas de alimentación, entre otras empresas de Molina de Segura. El golpe de la exportación alimentaria regional en Estados Unidos se ceba con zumos, conservas y golosinas. Zumos, conservas y golosinas, por este orden, concentran gran parte del golpe que sufren este año las exportaciones regionales del sector alimentario en Estados Unidos. Según publica en su edición de este domingo el diario La Verdad, se trata de un impacto superior a la media que afecta de lleno a un mercado que históricamente ha jugado un papel determinante en el comercio exterior de nuestra industria tradicional. Una industria cuyas ventas experimenta una caída media del 6% en valor en el primer semestre de 2026, tras un 2025 en el que el conjunto del comercio exterior hacia el país norteamericano ya se había debilitado con un retroceso del 3,3% en el ejercicio cerrado. Y aunque es cierto que el negocio al otro lado del Atlántico resiste en conjunto, tal y como puntualizan desde la Asociación de Industrias Alimentarias de Murcia, Alicante y Albacete, Agrupal, es relevante el hecho de que los principales productores retroceden en algunos casos son caídas notables. Por ejemplo, en el caso de los zumos y concentrados, con un desplome interanual del 15% en valor, dentro de una disminución del 56,9% en toneladas hacia Estados Unidos. También las bebidas caen un 10,9%. Igualmente sucede con el relevante sector de golosinas y azúcares, con su polo central en el municipio de Molina de Segura, que pierde un 6,4% de ventas. Un factor importante que ponen sobre la mesa los empresarios tiene que ver con el hecho de que el mercado de Estados Unidos ya pesaba en negativo sobre el conjunto del sector, incluso antes de que los aranceles de Donald Trump entraran en vigor. Así se muestra en el análisis sectorial de Agrupal, exportaciones de la industria alimentaria de Murcia 2024-2026. En ese sentido, la sombra del nuevo gravamen del 15% ya condicionaba en los pedidos de muchos productos antes de su aplicación legal desde el 1 de agosto del pasado año. Eso trajo consigo que tras las compras anticipadas llegase el frenazo, con lo que el crecimiento se ha ido desinflando mes a mes. De todas formas, la percepción es que se afronta este 2026 con una erosión moderada y sostenida, es lo que hacen hincapié en Agrupal, descartando que se trate de un colapso a pesar de la acumulación de dos shocks sucesivos como el arancel de 2025 y el posterior cierre del estrecho de Hormuz. Por tanto, el sector en su conjunto ha sabido absorber con relativa resiliencia sus efectos, de ahí que insista en que no se puede hablar de una crisis generalizada, sino de una vulnerabilidad concentrada en partidas concretas, cada una por un mecanismo distinto que conviene vigilar y acompañar de forma algo más específica.
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0: Molina de Segura convertirá el solar situado junto al Centro de Salud Jesús Marín del barrio San Roque en un aparcamiento con 144 plazas, según publica el portal Murcia Plaza. En concreto, según dice información, el Ayuntamiento convertirá el solar de la calle Carmen Puche Meseguer del barrio de San Roque en un aparcamiento disuasorio con sus plazas delimitadas y sus condiciones de seguridad. Hasta ahora, esa zona es utilizada para aparcar por numerosos vecinos que buscan acceder a los barrios del Castillo y del propio San Roque, en pleno centro urbano, y sobre todo por las personas que quieren acercarse al Centro de Salud de San Roque. El espacio, sin embargo, presenta varios baches, suciedad y también vegetación espontánea. Por este motivo, el Ayuntamiento molinense abrió a mediados de agosto una licitación con un presupuesto de casi 150.000 euros para acondicionar la parcela y dotarla de unas condiciones de seguridad. La empresa murciana JT Obras Públicas y Servicios se impuso a otras dos aspirantes y se hizo con el contrato por valor de casi 111.000 euros, incluidos los impuestos. Una vez que se formalice la contratación, el último trámite pendiente tendrá 5 meses para ejecutar los trabajos. El consistorio ha proyectado 144 plazas para turismos, de las que 3 se reservan para personas con movilidad reducida. Los terrenos se ubican entre las calles Antonio Lacárcel y Carmen Puche. La conexión peatonal se producirá mediante el cruce de peatones existente en la calle Carmen Puche, junto a la entrada al centro sanitario. Los accesos de los automóviles al aparcamiento se van a instalar en la calle Antonio Lacárcel. Los operarios, además de levantar el aparcamiento y su pertinente señalización, también llevarán a cabo tareas de desbroce, limpieza y pequeñas demoliciones previas, además del cajeo y compactación del fondo de caja en las zonas de tierra, en las que se aplicará una base de zahorra artificial compactada. También se encargarán de estabilizar los taludes de la calle Carmen Puche mediante su revestimiento y además llevarán a cabo la reposición de la valla que delimita el recinto este por su vertiente oeste. Por último, van a instalar una barrera metálica de seguridad tipo bionda para proteger el vallado y a los propios vehículos ante el desnivel existente.
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0: Este martes a las 8 de la tarde se presenta en Molina la novela Come Lobos, obra del autor Paco López Mengual, publicado por la editorial Tirano Banderas. Una presentación que, como decíamos, comenzará a las 20 horas y se va a celebrar en la biblioteca Salvador García Aguilar. El acto estará presentado por la escritora Isabel Soler Luján y el profesor de historia Álvaro Pérez López. Come Lobos es una novela de aventuras en la que Paco López Mengual da voz al escritor danés Hansen Christian Andersen, que es quien narra en primera persona esta trepidante aventura. En 1862, Andersen recorrió nuestro país para escribir un libro que publicaría su regreso a Dinamarca bajo el título de Viaje por España. Pero en ese libro decidió no incluir unos sucesos ocurridos cuando atravesaba la provincia de Murcia. Un episodio que ha permanecido oculto hasta el día de hoy, y por eso el escritor conoció a Comelobos, un temido bandolero cuya historia le marcó para siempre. Estamos ante la novela que Christian Andersen no se atrevió a publicar en su día por temor a ser encarcelado, o aún peor, ajusticiado en la horca. Bueno, pues la Sierra de la Pila, la inauguración del futuro Teatro Romea, la visita de la reina Isabel II o el temor a la banda del peligroso Comelobos, todo esto está mostrado en esta novela desde la mirada de un viajero nórdico. Nos lo contaba Paco López Menguán, que admitía el influjo que sobre él ha tenido pues una serie emblemática de Televisión Española como fue Curro Jiménez.
2: Y yo creo que ahí también se germinó un poco mi afición, ¿no? Por el bandolerismo, por conocer más de esto, de esta parte de la historia. Después con los romances que cantaban los ciegos sobre bandoleros también me atraían mucho, y la historia del bandolero de nuestro pueblo, de Hilarito, pues también me conquistó, y entonces, bueno, pues ahí eso hizo que prendiera en mí el interés por estos personajes. Sí, de hecho la historia en el libro la cuenta el propio Hans Christian Andersen, el autor danés, que sabes que escribió cuentos memorables que todos hemos leído, ¿no? El patito feo, el soldadito de plomo. Él hizo un viaje por España en 1862 para escribir una incipiente guía de viaje, y en ese libro que publicó, que se llamaba Viaje por España precisamente, decía que el trayecto donde más miedo había pasado en la península había sido precisamente de Alicante a Murcia, porque los caminos estaban infectados de bandidos. Vio cómo mataban gente, vio gente muerta, temió por su propia seguridad y entró asustado ya en la ciudad de Murcia buscando protección. Y recomendaba, por supuesto, que nadie visitara esta zona, que era la más peligrosa del país para visitar. Y entonces, bueno, esa es la parte verídica. Y ya la parte de ficción es que Christian Andersen, al entrar en la provincia de Murcia, va a tener un encuentro con un bandolero que se llama Comelobos, que tiene atemorizada a la provincia, y va a vivir una serie de aventuras junto a él. Unas aventuras que no se atrevió a contar en su libro Viaje por España, la historia que Christian Andersen no se atrevió a contar de lo que ocurrió durante ese viaje por España.
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0: La Concejalía de Participación Ciudadana del Ayuntamiento de Molina encara el mes de octubre con una intensa actividad dentro del programa En Molina, la cultura por barrios, pedanías y urbanizaciones, una iniciativa que durante los últimos meses ha acercado una amplia variedad de propuestas culturales a diferentes puntos del municipio, contando para ello con la participación activa de las asociaciones vecinales. El programa se encuentra ya en su tramo final de esta edición, con una amplia propuesta de actividades durante el mes de octubre. En total se han programado cerca de 40 actividades gratuitas dirigidas a públicos de todas las edades y repartidas por barrios, pedanías y urbanizaciones. La agenda de octubre reúne propuestas de diferentes disciplinas y formatos, entre ellas música en directo, teatro, actividades infantiles, talleres de baile, sevillanas y castañuelas, rutas culturales y propuestas de ocio y entretenimiento, considerando la apuesta del programa por acercar la cultura a los propios espacios de convivencia de los vecinos. Entre las propuestas previstas para este mes se encuentran los espectáculos musicales Dúo La Fiesta, La Sobremesa Growth, Vive el Pop Rock, Remember 80 y 90, Replay Band, Manza te canta con su grupo, Dúo Quimera, DJ Huitos y concierto La Iguana Lola, además de las propuestas familiares como Canta Juegos Infantil, Tiriteando y Una de Piratas. La programación también incorpora actividades culturales y participativas como A la Sombra del Asombro, los talleres Acción, breve taller de teatro, Iniciación a las Castañuelas, talleres de sevillanas y de baile, así como los recorridos culturales Paseo por las Viejas Leyendas de Murcia y Paseo por el Casco Antiguo de Molina de Segura. Las actividades se desarrollan en espacios de encuentro vecinal de zonas como Los Olivos, Salado Corazón, La Brancha, San Antonio, El Chorrico, Santa Bárbara, La Alcaina, El Castillo, Finca de Maximino, El Romeral, Romeral Campo, Los Conejos, San Miguel, Barrio Centro, Tierra Cálida, La Quinta, Los Vientos, Huerta de Molina y La Molineta, entre otros puntos del municipio.
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0: El 47º Motocross Fiestas de Molina Trofeo Corte Inglés se celebró este domingo en el circuito de Los Conejos, poniendo el cierre a las fiestas patronales de Molina con una nueva jornada dedicada al motor. La prueba reunió a pilotos de las categorías MX1, 2, MX125, 85, 65, Master y aficionados, en un circuito alrededor del que se concentraron numerosos espectadores durante el desarrollo de las carreras. Esta 47ª edición contó con la participación de algunos de los pilotos destacados del motocross nacional dentro de una cita que cada año forma parte de la programación deportiva relacionada con las fiestas de Morina. El alcalde José Ángel Alfonso y el concejal de Deporte y Salud, Carlos Perelló, asistieron durante la mañana al circuito de los Conejos para seguir el desarrollo de esta competición. Y por otra parte, el estreno liguero de Vidal Golosinas Ciudad Molina Basket dejó sensaciones encontradas en el pabellón Serrerías. Los conserveros mostraron carácter durante tres cuartos ante un Logro Basket que había llegado a Molina después de un gran estado de forma en pretemporada, pero no fueron capaces de mantener el nivel en los últimos 10 minutos, que los riojanos resolvieron con un rotundo 10-23. El partido arrancó con cierta ventaja visitante al final del primer cuarto, 11-14, pero los molineses respondieron en el segundo y llegaron al descanso con un marcador ajustado. El tercer cuarto fue el mejor de los locales, con 26 puntos anotados tras un gran triple de Val, manteniendo vivas todas las opciones. Sin embargo, el cuarto final fue un monólogo riojano. Logro Basket mostró su mejor versión anotadora, con un 47,6% en triples a lo largo del partido, y sentenció el encuentro definitivamente. Los de Carles Miñana se quedaron en apenas 10 puntos en los últimos 10 minutos, lo que marcó esa diferencia final de 67-81, 14 puntos arriba los visitantes. En el lado molinense, Adrián Méndez fue el más destacado con 18 puntos, con 4 de aciertos en 8 triples, mientras que Johan Cody completó un buen partido con 11 puntos, con un impecable 5-5 en tiros de 2. Los conserveros se quedan con el aprendizaje de una derrota que sirve para seguir creciendo en esta nueva andadura en segunda FED, como reconocía al término del partido el entrenador molinense Carles Miñana.
3: Un poco triste, la verdad, por cómo ha terminado. Creo que el equipo ha aguantado bien los tres primeros cuartos, hemos estado intercambiando canastas, algunas de mérito, otras de, bueno, de los típicos errores de primera jornada de liga, pero sí que es verdad que en el último cuarto hemos tenido 3-4 ataques donde no hemos podido sumar y ellos han sumado y ahí ha estado el partido. He tenido la sensación al final que ellos han controlado mucho el tiempo de partido y que nosotros ha habido un momento en que cuando nos hemos visto abajo hemos querido hacer cosas que no son de nuestro juego. Bueno, primer partido de liga, es verdad que queríamos empezar con victoria, no ha podido ser, y bueno, recuperar jugadores que han estado tocados, intentar sumar al nuevo y ya está, y prepararnos para el siguiente, que será Prat, y con la misma ilusión que hemos tenido hoy.
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1: Bueno, la noticia del día, volvemos a repetirla. Pedro Sánchez adelanta las elecciones al 29 de noviembre, alegando que necesita una mayoría progresista mucho más amplia. Y el anuncio llega 9 meses antes de que finalice la legislatura, en medio de la crisis de la vivienda, Ceuta y los casos de corrupción. Y a lo que vamos. El Congreso rechazó el viernes el primer decreto con medidas sobre vivienda que aprobó el gobierno el martes anterior, que aprobaba el gobierno el martes anterior, ¿verdad? La norma cayó con 172 síes y 178 noes. De nada sirvió la intervención sorpresa del presidente del gobierno, Pedro Sánchez, que pidió a los diputados que piensen en la gente, ¿eh? Ni los llamamientos de la ministra de Vivienda, Isabel Rodríguez, al recordar al partido de Puigdemont que el 90% de sus propuestas ya figuraban en los decretos, que iban a entrar en vigor. Rodríguez ofreció también tramitarlos como proyectos de ley para incluir puntualizaciones o correcciones técnicas. Bien, pues pese a la reivindicación del Partido Socialista de que los decretos funcionan, porque ya han evitado desahucios, Junts justificaba, como Partido Popular o Vox, dice, permiten que los fondos sigan comprando, sigan especulando y se siga desahuciando. El PSOE les reprochó que votan en contra porque entre su clientela están los especuladores y los fondos buitre. Es decir, que no pueden tirar piedras contra su propio tejado. Ante el rechazo crece el debate sobre si la derrota del gobierno, esto parecía, desembocaría en ese adelanto electoral, y ya sabemos que sí, esta mañana, primer domingo disponible, el 29 de noviembre, y no quieren esperar más tiempo. En fin, así están las cosas, como decía una señora, mi gozo en un pozo, ¿no? ¿Qué decía ese decreto? ¿Cuáles eran las medidas estrella? Quería aprobarse, darían un balón de oxígeno al Partido Socialista de cara a los próximos comicios, porque hay que leerlo todo en clave electoral. Digo también, por los que dicen no a esos decretos, dicen no vaya a ser que mejore su imagen, ¿no? Y todavía gane, ¿no?, las próximas elecciones. Claro, por un lado los decretos, por otro Ceuta, ¿no? Y por otro tenemos esas medidas que de haberse aprobado, bueno, generarían aplausos en la población. Pues para ello, para hablar de todo esto, hemos invitado a nuestro desayuno a Joaquín Sánchez. Todos lo llamamos el cura, lo conocen, Joaquín Sánchez, el cura. Miembro de la plataforma de afectados por la hipoteca. Un hombre que ha salvado muchas familias del desahucio. Él junto a toda la plataforma, y sin ir más lejos, el otro día una familia de Molina de Segura. Amigo, buenos días.
2: Hola, buenos días. ¿Cómo estáis? ¿Bien?
1: Pues estamos, con todo lo que está cayendo, estamos, estamos. Dice, oye, todo es mejorable, todo es mejorable. Oye, Joaquín, lo primero que quiero preguntarte, ¿te ha extrañado esa comparecencia del presidente Sánchez adelantando las elecciones? ¿Era lo que tú esperabas?
2: Sí, bueno, era algo más que previsible. Vamos a ver, el presidente de gobierno tenía 7 meses, porque, bueno, por ley ya tenía que convocar antes, en 7 meses como mucho, las elecciones. Indudablemente, pues tenía que buscar en estos 7 meses el mejor momento para convocar.
1: ¿Y era este?
2: Sí, o sea, él entiende que bueno, que la derecha, echar hacia atrás los PP, Vox y Junts, se puso mucho la esperanza en Junts, los decretos hacia atrás, los dos, porque bueno, se dividieron, porque pensaba que lo del alquiler indefinido, eso no iba a generar, PNV ya había dicho que eso no lo iba a apoyar. Bueno, pues ha entendido y que ha habido manifestaciones y que hay acampadas en varias plazas, sobre todo la más simbólica, la más fuerte, la del Sol, la Plaza del Sol. Pues él, y después de las manifestaciones de ayer, de este fin de semana, pues ha entendido que el mejor momento además de una conveniencia política, indudablemente. Entiende que tenía que convocar elecciones. Bueno, le puede salir la jugada, no le puede salir la jugada. Ya veremos. Es imprevisible, indudablemente, pero políticamente es un cálculo político que está ahí. Vale. Está claro que si dentro de dos meses, te voy a poner una ficción, ¿no? Voy a ser un caso de corrupción, no iba a convocar elecciones cuando saltara un caso de corrupción, por ejemplo.
1: Claro, ahora mismo está con la ventaja de yo quería hacer algo bueno por, pero no me han dejado.
2: Exactamente, ese es el problema. Un dos decretos que para el gobierno, bueno, era dentro de lo que cabe, no era malo desde todo, pues bueno, me la habéis tirado para atrás, no tenéis sensibilidad con la gente, con el sufrimiento de las personas, con los desahucios, precisamente como ese decreto tuvo un día o dos en el BOE estuve activo, pues se suspendieron varios desahucios por el tema de la vulnerabilidad, y lo ves, gracias a este decreto, mientras se ha mantenido en vivo, legalmente, pues se ha parado unos desahucios. Como ya no está activo, pues bueno, pues volverán también los desahucios de familias vulnerables. Bueno, son jugadas políticas que están ahí. Bueno, a ver, ya veremos lo que pasa. Ojalá, yo, independientemente de eso, yo creo que el Congreso de Diputados y Diputadas tenía que tener una gran sensibilidad sobre el tema de la vivienda, sobre ese inmenso sufrimiento que causan los desahucios, porque hay dos problemas con la vivienda. Uno, el acceso a la vivienda, poder acceder a una vivienda, que eso tiene muchas dificultades por las condiciones que hay, tanto de hipoteca como de alquiler, y después también la pérdida de la vivienda, de gente que tiene vivienda y pierde la vivienda o bien por la hipoteca o bien por el alquiler. Y es la tormenta perfecta, es la tormenta perfecta.
1: Oye, Joaquín,
2: la gente joven.
1: Claro, claro. Joaquín, hablando de esas tormentas por las que pasan algunas personas y a algunos les cuesta mucho recuperarse, yo decía que en Molina de Segura iba a producirse un desahucio que finalmente no se produjo. En fin, por lo menos de momento se han salvado de la quema. Luego, si volverán o no las oscuras golondrinas, es otra cosa. Y a mí me ha llamado la atención algo muy importante. El otro día, hablando con tu compañero Paco Morote, me decía: nosotros fuimos los que nos pusimos en contacto con la señora en cuestión, ella no con nosotros. Dice, porque no te puedes ni imaginar, Mari Carmen, la vergüenza que tienen ciertas personas a comunicar, a que salga a la luz su situación precaria, su situación económica, y bueno, pues iban a morir solos, iban a tener que salir de esa vivienda solos, y nosotros, la plataforma, nos ofrecimos. Dice que al principio tímidamente no sabían qué decir, y ahora mismo están muy, muy contentos, porque yo le pedía, digo, oye, esa señora se puede venir aquí al estudio y contar de viva voz su caso y el caso de tantas miles de personas. Dice, ¿qué va? Si nos costó entrar en su casa, si ella no quería que se supiera nada, todo haciendo lo bajito. Es curioso, curioso. Nos sentimos culpables por no poder pagar, Joaquín.
2: Sí, bueno, ahí Paco, ya, aunque sí, compañero Paco y amigo Paco Morote, lleva toda la razón del mundo. Que es un fenómeno curioso el tema de la vivienda, de la pérdida de la vivienda, de ese proceso de que tiene ya la orden del lanzamiento, del desahucio, del lanzamiento. Y siente vergüenza y te sientes culpable de que no has podido pagar la vivienda por circunstancias económicas, por circunstancias de la vida, y siente siente que has fracasado, que no han podido mantener la vivienda, y bueno, y te da una gran vergüenza. Fíjate, el otro día hablando con una persona que, bueno, que en las Torres también había un desahucio el día 15 de octubre, de una familia aquí que, bueno, lleva toda la vida viviendo esa vivienda, que era un pequeño empresario de camiones, una empresa familiar. Bueno, al final hemos logrado un alquiler social con opción a compra, ¿no? Pero él me contaba que su madre hace años perdió la vivienda, está ahí de alquiler social, que, bueno, que de momento, como es una mujer mayor, pues no la pueden echar. Hubo un intento de desahucio que nosotros no nos enteramos, ¿no? Y bueno, con los abogados al final se lo paralizaron. Pero sí, pero es la vergüenza que siente, porque de cara a la sociedad piensan y sienten, sobre todo sienten, que han fracasado y que qué vergüenza que me están señalando.
1: Como malos pagadores, ¿no?
2: Sí. Fíjate, también hay señalado otras circunstancias. Yo me acuerdo aquí en las Torres de Cotilla que teníamos ya la movilización ya concretada, ya habíamos quedado para una vivienda. Y esa tarde me llama la abuela, dice, mira, Joaquín, que nos vamos de la casa. Nos vamos de la casa, digo, ¿y eso? Mira, yo uno se va con no sé quién, yo el otro yo me voy con mi hijo, el otro se va con su hija, los nietos, bueno, un desastre. Y dice, es que mi nieta no hace más que llorar. Porque claro, si mañana sale, se produce el desahucio y sale a la luz pública, posiblemente reciba bullying dentro de su, con sus compañeros, estaban en el instituto, diciendo, anda, que te han echado de la casa, anda, que... pobretica, pobretona. Y así, y la cría sentía que posiblemente algunos de sus compañeros y compañeras pues iban a burlar de ella por el tema de que la habían desahuciado. Todas esas realidades lo viven. Entonces nosotros lo que intentamos es que tengan autoestima, tengan dignidad, y decir, bueno, mira, a veces las circunstancias de la vida vienen mal. Si tú tienes, estás pagando una vivienda y de golpe, fíjate, por el tema de, por ejemplo, ahora que va a subir también el interés variable de los bancos, ¿no? Pues claro, gente a lo mejor va pagando y te llama el banco y decimos, usted, que tengo que subirle 150 euros todos los meses más de la hipoteca. Y dice, yo ya no puedo pagarlo. Si estoy pagando la hipoteca, ¿y en qué me veo? Pues ya iniciamos otro proceso de desahucio. Es decir, se castiga a la ciudadanía, la ciudadanía es la que sufre todas las consecuencias de una forma de entender la economía,
1: Oye, y Joaquín, si te parece, vamos a centrarnos en ese decreto que no se ha aprobado. ¿Tú esperabas este giro en el último minuto de Junts? ¿Tú lo esperabas?
2: Yo de Junts no me fío nada. No, vamos, bueno, depende de cómo les pille. Vamos, ellos, hay un fondo de Junts que no hay que perder de vista, y es que Alianza Catalana le está adelantando la expectativa de voto en Cataluña, ¿no? Y ellos, pues claro, necesitan también unas elecciones lo antes posible porque ese proceso no se consolide. Bueno, era lo que también se ha comentado. Pero de todas formas, Junts no te puedes fiar, Junts representa a la burguesía catalana. No podemos ser ingenuos en ese aspecto. Ya no representa a la ciudadanía catalana, no representa a la clase trabajadora catalana, sino representa a una burguesía muy muy elitista, ¿no? Y por tanto, yo de entrada pensaba que no lo iban a apoyar. Fíjate, el gobierno con cierta inteligencia dividió los decretos lo que era un decreto único lo dividió en dos, porque claro, puso lo del alquiler indefinido en otro decreto, porque ya el PNV sí ya le advirtió, y Coalición Canaria, y ya le advirtieron que esa medida en concreto no la iban a apoyar. Bueno, pusieron en un decreto todo aquello que pensaban que tendría el apoyo, que podía salir, incluso con Junts, que bueno, que en un principio parece ser que estaba abierto, y después, pues bueno, llega un momento y Puigdemont, desde Bélgica, dijo que no. Y bueno, pues a echarse hacia atrás los dos decretos, pues evidentemente, lo que hemos dicho al principio, es una oportunidad, la mejor oportunidad que puede tener el presidente de gobierno para convocar elecciones según sus intereses políticos, indudablemente, ¿no? Y bueno, de Junts es que no te puedes fiar de este partido. Fíjate, además es un partido muy ingrato, porque ha recibido el indulto, ha recibido la amnistía, y al Partido Socialista le ha costado un montón de votos. Y en cambio no tiene ningún miramiento con el Partido Socialista. Cuando, bueno,
1: están muy alineados, están muy alineados con PP y Vox. Están muy, sí, ¿verdad? Muy en la línea.
2: Sí, además es llamativo. Yo que tengo amigos de PP y de Vox, digo, ¿qué? ¿Y ahora qué? Bueno, pero nosotros no estamos de acuerdo con la independencia. Digo, si estás de acuerdo, pero al final vota igual. Quiero decir, está claro, vamos, yo, una vez que se resuelva lo de Puigdemont, yo estoy convencidísimo que estos tres partidos van a ir cogidos de la mano, si se necesitan.
1: Formar gobierno en cualquier caso.
2: Sí, yo creo que Junts va a apoyar, vamos, yo estoy convencidísimo de eso, ¿no? Y bueno, pues ahí ha formado la legislatura anterior no hacía falta Junts, porque no tenía votos suficientes, y bueno, como no hacía falta, salían muchas cosas hacia adelante, ¿no? Porque no hacía falta Junts. Esta legislatura sí hacía falta Junts, y bueno, y ha bloqueado, no, también ha apoyado cosas, pero bueno, haya cosas para atrás.
1: Por eso decía el presidente Sánchez, ¿no? Como diciendo, mira, necesitamos, como diciendo, poder hacer sin tanta necesidad de que otros apoyen, es decir, mejorar nuestros resultados porque queremos hacer muchas cosas que no podemos hacer y a la vista está. Por cierto, vamos ya un poco uno por uno, vamos a ver qué decía esos decretos. Leo, protección que impide ejecutar el lanzamiento de personas vulnerables cuando no disponen de una alternativa habitacional hasta 2030. Hasta, esto es importante, 2030. Tú me dirás, Joaquín, porque también puede ser un poco pan para hoy y hambre para mañana, pero bueno, dice, por algún sitio había que empezar. Tú me dirás.
2: Hombre, yo, por ejemplo, el ponerle el límite temporal hasta 30, no, yo no llegué a entenderlo, ni estaba de acuerdo, porque evidentemente, ¿qué pasa el 31? Es decir, hay familias vulnerables, para considerarse vulnerable tiene que haber un informe social, de que realmente dictamine que esa familia es vulnerable, sobre todo si hay menores, es lo que marca la ley. Los ingresos, si hay menores, si hay alguna persona que es mayor, con dependencia, entonces tú consideras que la familia automáticamente vulnerable, un tipo de ingreso. Sí, en el mundo que vivimos, lo que pasa es que hay que entender como dos formas de ser vulnerable. Una, que entra dentro de los parámetros de un informe social, pero también es verdad que hay familias que a lo mejor no entran en ese informe, de familias que tienen un sueldo, pero ese sueldo no le da para vivir. Ahora mismo, un sueldo de 1.300, 1.400, vamos a poner 1.500 euros, no da para vivir. Si tienen que pagar, por ejemplo, un alquiler de 700, 800 euros, es imposible.
1: O pensiones alimenticias, padres sí. Separados y tienen que pasar un dinero a una o a dos criaturas, por ejemplo.
2: Sí, bueno, y si uno se tiene que ir a la vivienda y tiene que dar su misma vez, pues hay gente que está pagando la hipoteca y se tiene que ir a un piso y tiene que se va a otro piso y tienen que pagar el alquiler, pues eso es imposible, ¿no? Eso es imposible. Bueno, pues eso es la vulnerabilidad, es decir, ahí lo que sí se decía, lo que se aportaba, es que, bueno, si tú no puedes pagar y te mantienes en ese piso, en esa vivienda, pues el Estado se tiene que hacer cargo del pago, indudablemente. Aquí estamos hablando, también hay que tener muy en cuenta los temas de que genera confusión, ¿no? Aquí se habla de los grandes tenedores. No de los grandes tenedores.
1: Claro, porque no es lo mismo un señor que tiene un piso que lo tiene alquilado que un señor que compró 30 pisos, los tiene alquilados y especula con ellos.
2: Exactamente. Bueno, y ahora con el tema de los fondos buitres, que bueno, también está en el decreto.
1: Hablaremos, sí.
2: Sí, quiere decir que bueno, que te compras un edificio entero y dice a la gente, eso, tenés que ir, porque yo quiero venderlo a un precio altísimo, ¿no? Bueno, la vulnerabilidad es eso, es decir, cuando familias que tú haces el informe y fíjate lo que dice el decreto, sin alternativa habitacional, que eso es muy importante. Es decir, que yo me tengo que ir de la casa, pero no tengo una alternativa habitacional, que se supone que la administración pública es la que te tiene que aportar esa alternativa habitacional. Cuando ocurre esta cosa, lo que pasa es que cuando va a la administración, servicios sociales, yo digo la política de encogimiento de hombros, ¿no? Cuando, oye, está, que tengo este problema, me tengo que ir a la casa, tengo una orden de juzgado, y que estoy buscando, no encuentro, nadie me quiere alquilar por mis condiciones, y que no encuentro, que me veo en la calle, ¿no? Esa famosa expresión, que me veo en la calle. Y servicios sociales lo que te dice es que ellos no tienen vivienda. Donde hay vivienda, pues entonces no existe esa alternativa habitacional. O sea, si existiera esa alternativa habitacional y no se fueran de la vivienda, aunque fueran vulnerables, la ley no se podría aplicar, porque tiene una alternativa habitacional. No sé si me he explicado.
1: Perfectamente.
2: Es decir, si tú tienes una alternativa habitacional, no, es que yo no me quiero ir. Pues mira, si no te quieres ir a esa vivienda en concreto, pues ya nosotros ahí ya no podemos hacer, porque tú ya la tienes, ¿no? Pues bueno, esa es la realidad. La vulnerabilidad es cuando tú pierdes la vivienda, porque tiene unas condiciones, sobre todo si hay menores, ¿no? Niños de 3, 4 años, de 2. Bueno, situaciones que en ese informe social dicen los tipos de ingresos, el número de miembros de la familia, las situaciones pues, de tú supones que tienes un crío con un problema mental,

0: a hijos y automáticamente tú ya sabías que te tenías que ir de ahí. Esto es lo que se ha dicho. ¿Tú qué opinión te merecería? ¿Te merece?
1: Hombre, ahí se actúa mucho la mentira clasista, ¿no? Del clasismo. Hombre, ¿cómo una mujer de 70 años que paga 500 euros puede estar en una zona rica, ¿no? Uh-huh. Eso es el famoso clasismo. Ahí solamente puede estar la gente que tenga perras y que pueda pagar. ¿Vale? Eso es un poco la mentalidad clasista. Después vienen también los bulos, ¿no? Y la desinformación. Pues esa mujer tenía no sé qué, esa mujer no sé cuánto. Si tenía...
0: Iba a la carnicería, y digo, claro, sí. Como todo el mundo, ¿no? Iba a la carnicería y caminaba por la calle, y pues sí, claro, sí. Vivía y respiraba.
1: Y a lo mejor se tomaría una cerveza y todo.
0: Claro, claro, tú. Tenía posibles.
1: Sí. No, la mujer que lleva viviendo toda su vida ahí, es su hogar, que han construido su hogar, y se ha ido vendiendo de unos fondos a otros. Y bueno, y ella, pues, para pagar 500 euros es pagar gran parte de sus ingresos. O sea, todo es relativo y proporcionado, ¿no? Es decir, bueno, pues si yo tengo 500 euros, puedo pagar 500 euros, estoy pagando 500 euros, pues para mí, con mi pensión que tengo, para mí es un grandísimo esfuerzo económico, ¿no? Yo creo que la empresa que compró ese edificio, esa vivienda, pues tenía que tener sensibilidad.
0: Es que además ella decía, yo quería pagar, pero creo que iban a... Es que he oído varias cifras, o sea, que si 2.500, 2.600 euros, es decir, de 500 tenía que pagar 2.600. Claro, esa mujer no tiene dinero. Tú me subes eso si tú sabes sobradamente que desde mi condición, es decir, de pensionista, yo no voy a poder pagar eso. Y no solamente eso, para que no la echaran, del mundo de la cultura, alguien se ofreció, hablan de una escritora, se ofreció a pagar lo que faltaba. Pero es que tampoco querían echarla y decir, no, tú fuera y a partir de ahora todos los que se instalen aquí pues van a pagar 2.500 o 2.600 euros, que me da igual. O sea, que el tema era ese. Y las calles, bueno, que si Mari Carmen oía, ¿por qué Mari Carmen y por qué no? Oía al señor Feijóo. ¿Y por qué no, pues eso, Pepita Ridruejo o Antonio Martínez? Digo, bueno, pues será que por algún lado hay que empezar, y si de aquí para atrás hemos estado tranquilos, demasiado tranquilos ante la injusticia, pues oye, buen momento que nos ha dado por levantarnos y reivindicar nuestros derechos. Yo lo veía así, pero por lo visto este señor lo veía como diciendo, no, están haciendo una utilización partidista de esto de cara a los próximos comicios. Claro, cada uno ve, dice, lo que él haría, ¿no? Lo que significaría para él. Otra cosa es lo que pueda significar para la otra persona. Joaquín,
1: Entonces, fíjate, Maricarmen, ayer, hablando con un familiar, me decía el mismo planteamiento. Una persona en hospitales que se suicidó, ¿no?
0: Sí, eso.
1: No había hecho nada, o sea, que digo, vamos. A ver. Nosotros actuamos cuando alguien viene y nos dice, oye, que tengo este problema. Mari Carmen, por ejemplo, lleva 5 años con el sindicato de vivienda de inquilinas, ¿no? Que ya fue, tengo este problema, y el sindicato la ha acompañado durante 5 años. Si una persona no va a la plataforma afectada por la hipoteca, no va al sindicato de vivienda o sindicato de inquilinas, no va, tú desconoces el caso, evidentísimamente. Claro. Aquí la gran mayoría de desahucios que se producen unos 2 diarios en Murcia, a nosotros nos llega contadísimos, uno de vez en cuando, ¿no? Entonces, claro, no actuamos porque no vienen a nosotros y nosotras.
0: Claro.
1: Por eso yo insisto mucho a la gente que lo de la vergüenza, lo del miedo, lo del pudor, yo no... Además te dicen así algunos, Joaquín, yo no quiero lío en la puerta, Y te lo dicen así, claramente, porque vienen buscando ayuda, asesoramiento, un cierto acompañamiento. Pero bueno, claro, tú dices, no, vamos, yo te acompaño, y en función de demanda. Si tú, lo del 15 de octubre aquí, pues decía la familia, si esto no se arregla, ¿tú vas a venir? Digo, sí, si vosotros queréis que yo venga, yo vendré. Sí, pero claro, nosotros no podemos intervenir cuando nadie te dice nada, ¿no?
0: Claro, Es que tienes que conocer, como dices tú, mira, es que murió una persona de inanición porque le faltaba alimento. Y dices tú, pero a mí nadie me dijo, fulanita de tal está en esta situación. A lo mejor la vecina de al lado conocía la situación, yo no, pero si a mí me pides comida, yo ya sé en qué situación tú te encuentras. Y ahí es donde actúo, normal.

0: Joaquín, también se planteaban cambios en los contratos de alquiler. Aquellos que estén actualmente en vigor y finalicen antes del 31 de diciembre de 2028 podrán acogerse a una prórroga de 2 años. A esta medida se suma, dentro del segundo Real Decreto acordado por PSOE y Sumar, la renovación automática de los alquileres, una de las principales exigencias que había planteado Sumar durante las negociaciones y que también en forma parte de las reivindicaciones del sindicato de inquilinas al que hacías referencia, Joaquín. Los caseros no lo han visto bien. Les parece que esta medida les maltrata. Protege incluso a los inquilinos que no pagan. Pero quien les protege, claro, ellos a sí mismos se preguntan, ¿quién nos protege a nosotros, no? ¿Quién les protege a ellos como caseros? ¿Tú qué les dirías? ¿Tú cómo has visto esta puntualización? Porque hay quien dice, una cosa son los fondos buitre, y otra bien distinta, una persona que tiene un pisito o dos y lo alquila, por Dios. Esto es lo que me decían.
1: Sí, bueno, el tema de la renovación automática, si se produce impagos del alquiler, evidentemente la ley los protege. Es decir, tú vas al juzgado, demanda por impago y esta ley no se aplica. La ley no aplica los impagos, sino sencillamente quien vaya pagando religiosamente, pues se renueva el contrato del alquiler y en función se sube un tanto por ciento cada año, ¿no? Era un poco el planteamiento hasta 2030, que se vuelva a temporalizar. Es decir, en ningún momento el decreto, ni hay que decir, porque hay una ley superior que habla que si tú no pagas el alquiler, evidentemente el dueño o la dueña te inicia un proceso de desahucio. Claro, la gente se queja y dice, bueno, es que yo llevo ya 5 meses que hice la demanda y el juzgado no me responde, yo estoy aquí que no me ingresa. Pero claro, el problema son de los juzgados. O sea, no porque la ley no te proteja a ti, que eso es una cuestión que está ahí.
0: Entonces, ¿te refieres a tiempo o te refieres a los jueces?
1: A los jueces. Uh-huh. O sea, tú llegas a una persona que hace 4 meses que no te paga. Y tú dices, yo ya no tengo paciencia, yo voy a juzgado, presento demanda por impago, que es fácil demostrar, sencillamente porque como no hay transferencia, no hay pagos. Pues bueno, esa es la realidad, ¿no? Tú has jugado, trámite, le manda un requerimiento a la persona que está demandada, dice, aquí este señor dice que usted no ha pagado durante 4 meses. Tú tienes que demostrar que has pagado. Uh-huh. No, es decir, claro, si tú no has pagado no puedes demostrarlo, porque claro, normalmente se pagan los alquileres por transferencia, que como se debe hacer, siempre por transferencia, porque queda constancia del pago, algunos tienen un recibir, que eso yo no lo aconsejo nunca, se pone por transferencia y dice, no, si yo no puedo justificar que pago, si es que no he pagado. Bueno, entonces se inicia el proceso de desahucio y la ley ampara al propietario de la vivienda. El problema que hay de fondo es que el juzgado tarda tiempo porque lleva mucho trabajo, porque tiene muchos expedientes, porque tiene mucha historia.
0: En resolver.
1: Porque falta personal, porque le faltan recursos, eso lo dicen los juzgados. Uh-huh. Pero llega un momento en que al final ese desahucio se va a producir. Se va a producir más tarde o más temprano. Yo recuerdo una amiga que tardó 2 años. Porque no le pagaba. Bueno, pues, al final me la encontré un día por la calle y dice, no, ya por fin. Dice, pero ha tardado 2 años, Joaquín. Y decir, bueno, pues eso ya es un problema de los juzgados, del tiempo que es de los juzgados, ¿no? Pues igual que salen las clases políticas, van a juzgar no sé qué después de 15 años. Y dice, ¿cómo? Después, o sea, uno después de 20. Eso lo vemos con políticos, ¿no? Que no haya leyes, es que, bueno, los procesos judiciales en los juzgados llevan el tiempo que llevan en todos los casos.
0: Joaquín, decían por aquí en redes sociales, ¿no? Decían, claro, es que por un lado si no pagas, pero claro, si es una familia vulnerable y también este decreto no permite el desahucio, pues están un poquito protegidos y desprotegidos los caseros.
1: No, pero tiene que ser de los grandes tenedores, los que tienen de 10 viviendas para arriba, ¿eh? Para hacia arriba. El tema de... por ejemplo, el tema de desahucio entre particulares no entra. No entra.
0: Vale.
1: Yo viví una situación hace 2 o 3 años en Aljucer, ¿no? Donde una mujer estaba sola con sus 2 hijos, uno de ellos con una parálisis
0: ¿cerebral?
1: Total del cuerpo, sin cerebral del cuerpo total, y el dueño era una persona que tenía una o dos viviendas, ¿no? Claro, la ley no la cubría, la vulnerabilidad no la afectaba. ¿Por qué? Porque había un dueño particular. Y estaba hablando de un niño que, bueno, tú lo ves en la cama, una parálisis cerebral, te dice, ¿no? Bueno, al final se pudo resolver porque Servicios Sociales se implicó de Murcia y en pocos días consiguió una vivienda de emergencia y se pudo trasladar. Yo recuerdo ese día una tensión, un dolor tremendo, porque claro, estaba la ambulancia, bueno, aquello terrible. Bueno, menos mal que intervino Servicios Sociales, que habló con la Comisión Judicial, y al final se paralizó, se puso un tiempo, como siempre, y al final se pudo resolver, ¿eh? Pero el decreto de vulnerabilidad no servía. ¿Por qué? Porque era un particular.
0: Vale,
1: de hecho, cuando a nosotros nos vienen a la plataforma afectada por la hipoteca algunos casos, mire usted que tengo que un alquiler, ¿no? Pero es banco, fondo buitre, persona que tiene muchos edificios, muchos viviendas. No, es un particular. Nosotros decimos, nosotros ahí no podemos entrar.
0: Vale,
1: entre particulares no podemos entrar. Nosotros no podemos entrar entre particulares, no entramos entre particulares. Pues mira, pues tú... Claro, ¿por qué? Porque el que tiene una vivienda no es responsable del problema de la vivienda.
0: Claro, por eso es lo que dicen en la calle, diciendo, oye, pero yo tengo 2 viviendas que me han costado sudor y lágrimas el tenerlas, el pagarlas, y ahora, es decir, es como que me desproveen de mis derechos, dicen, ¿eh? Me desproveen de mis derechos a merced de que hay una necesidad, pero ¿por qué me echan la culpa a mí y no al sistema?
1: No, pero digo, esos son para los grandes tenedores. Después viene lo que es el alquiler indefinido, que ahí sí pilla, digamos, al que tiene una vivienda o dos. Que si tú la alquilas y la otra persona te está pagando, tú tienes ventajas fiscales. Eso existe en muchos lugares de Europa, en Inglaterra, en Alemania, en Dinamarca. O sea, son viviendas que están alquiladas con un carácter indefinido. ¿Qué quiere decir? Que tú, si el que está allí de alquiler va pagando, y tú le vas subiendo proporcionalmente, eso está marcado por ley, a ti el dueño, pues digamos, no te puede echar. Si te dijera, no, te tienes que ir, pues la ley dice que tiene que indemnizarle 1 año a esa persona, ¿no? ¿Por qué? Porque a su misma vez el propietario de esa vivienda tiene ventajas fiscales. Que decir, no pagar IRPF, tiene una de grabaciones, y decir, bueno, es un ten con ten. Evidentemente, ese tema, por ejemplo, el PNV dijo que no, eso de indefinido no, eso de indefinido no. Bueno, indefinido se puede romper en cualquier momento, pasa que, bueno, que tiene unas cuantas prestaciones, pero bueno, si ti, quien tiene una vivienda y lo tiene con ese carácter indefinido, si se puede aprobar la ley, tiene ventajas fiscales. O sea, no se de, el IRPF es cero, por ejemplo, ¿no? Cuando tú alquilas una vivienda y haces un recibir, tú tienes que poner el pagar el IRPF. No te graba. Bueno, pues eso es lo que generó más discusión. No que estuviera desprotegido el propietario, no que estuviera desprotegido.
0: Vale.
1: Bueno, ahí se ponía más el acento obviamente en el inquilino. O sea, no es decir, yo termino el contrato 3 años, 4 o 5 y no te lo renuevo. Te mando un burofax, porque según la ley tiene que ser un mes antes y te tienes que ir. Yo ahora mismo me llega gente que te dice, mira, usted se me termina el contrato, ya me han mandado un burofax, yo intento, estoy buscando aquí otra vivienda y no encuentro.
0: Vale. Oye, ¿el acuerdo incluye igualmente la regulación de los alquileres de temporada y de los contratos por habitaciones? Este último apartado había sido uno de los principales puntos de desacuerdo entre los socios de la coalición. PSOE había mostrado sus reservas ante una regulación que pudiera terminar perjudicando a determinados colectivos vulnerables, mientras que Sumar defendía su inclusión para evitar que estas modalidades sirvieran para esquivar las limitaciones establecidas para el alquiler residencial. Joaquín, ¿tú tienes más datos al respecto? Porque a mí me falta información. Habitaciones alquiladas por el precio de un piso, esta es otra. No hace tanto tiempo que uno pagaba 500 euros por un piso completo, ahora eso se cobra por una habitación y a veces sin derecho a salón. O sea, es que esto es un desastre. O sea, es que ¿a quién se le ocurrió? ¿Cómo se ha podido desmadrar todo tanto? Repito que hace nada pagabas 500 euros por un piso completo y ahora 500 euros por una habitación.
1: Claro, eso evidentemente es un disparate. Por ejemplo, claro, el tema de temporada en lo que son los pisos turísticos. Vamos, se refiere a los pisos turísticos. Sí, sí, sí. Indudablemente, tú dices, no, este... yo pago por un... Claro, si tienes un piso turístico, te pagas mucho más impuestos, ¿no? Uh-huh. ¿Qué haces? Decir, no, no, pues yo lo pongo como si fuera una residencia, que esto viene gente y, bueno, pues claro, ellos dicen, no, no, eso tiene que regular. O sea, un piso turístico no puede estar año tras año siendo residencial.
0: Sobre no, todo porque las... lo utilizas para, es decir, su utilización es... para turismo, es decir,
1: tú lo pones, yo alquilo este piso para 5 meses, sí. ¿No? Que o para 3 meses, ahora que bueno, sabes tú que los veranos siempre se salen más, uh-huh. Para 2 meses, pero usted es residencial, no es turístico, vamos, como si usted alquila para 3 meses de temporada, está claro que es turístico, ¿no? Después cuando termina el contrato, dice, lo vuelvo a alquilar por 4 meses, está claro que es turístico, quiero decir... o para un mes, o para un fin de semana. Está claro que son turísticos, no son de residenciales, para que una familia viva. O sea, hay que regularlo. Y hay que ponerle... Y hay que, ahora mismo es un problemazo los pisos turísticos, sobre todo en las grandes ciudades como Madrid, como Barcelona, como Málaga. Está expulsando a la gente de sus casas. Está expulsándolo, claro. Un piso turístico, ¿quién va? Pues gente joven, que, bueno, porque ellos entienden que van por un fin de semana... Y van, pues eso, o de fiesta. Y claro, ahora mismo, pues muchos dueños ya no alquilan la vivienda para una familia. La alquilan para piso turístico, para un fin de semana. Porque en un fin de semana, si tú le cobras 3.000 euros a esa vivienda al grupo que va, pues 3.000 euros por 4 fines de semana o 5, pues son 12.000 euros
0: son muy
1: lo que te llevas.
0: Sí,
1: está claro que no son 1.000 o 2.000 euros de alquiler, indudablemente.
0: Claro, y no declarados, sino declarados.
1: Y no declarados, entonces claro, eso está generando que cada vez haya más pisos turísticos y se está sacando los pisos de alquiler y los bajos. Antes había bajos comerciales y de golpe ves que están construyendo una vivienda.
0: Es que le han metido que a lo mejor un separador, una mampara, sí, sí. Y en una parte está la habitación donde uno se acuesta, sí. Separando de la cocina de un lugar donde han puesto un fogón. Y
1: son incluso pisos turísticos, pone cama en varios sitios y bueno, y esa es la realidad. Es decir, claro, ese concepto, lo que decimos de la plataforma afectada por la hipoteca y de los sindicatos, ese concepto de la vivienda como especulación y puramente negocio. Con lo cual, cada vez se sacan más viviendas del alquiler y se dedica a otras funciones turísticas. Entonces, bueno, eso es un programazo de primera magnitud.
0: Claro. Por cierto, hablando de crear, yo no sé si tú, imagino que ya lo has visto, Murcia abrirá este lunes el proceso para optar a 325 nuevas viviendas protegidas. Esto por una parte, pero claro... Esto salió a colación de la otra parte. Hemos perdido varias oportunidades por falta de voluntad. Murcia tendrá que devolver 20 millones por no haber construido 566 viviendas asequibles. O sea, fíjense ustedes, es ponerse la vivienda, es ponernos todos en jarra, es empezar a remover, como digo yo, las aguas. Oye, y aquí empiezan a salir una de cosas que no sabíamos. Yo, por ejemplo, yo no tenía ni idea que nos habían dado 20 millones de euros para invertir en vivienda asequible que no estábamos utilizando, que hemos perdido. ¿No?
1: Pues, sí, eran 536, una 500 de vivienda, no me acuerdo el pico. No
0: 566, hablan aquí, 566.
1: Sí, sí, sí. Quiero decir que se ha perdido. ¿Por qué? Porque no tenemos el concepto de la vivienda pública, de la vivienda al servicio de la ciudadanía. Seguimos con la mentalidad especulativa, ¿no? Y eso es lo que nos falta. Mira, yo siempre he dicho, cuando vamos a Molina, desde las Torres de Cotilla, uh-huh. Cuando entramos a Molina, hay un edificio grandísimo a la derecha, frente de la fábrica. Uh-huh. Que eso pertenecía a la Sareb. Yo no sé si lo habrán dado a un fondo buitre. Que está cerrado un montón de años. Tiene el cerramiento, porque esas viviendas que antes eran de la Sareb no han pasado a las administraciones públicas, por ejemplo, al Ayuntamiento de Molina o la Comunidad Autónoma de Murcia, como vivienda de alquiler social. O sea, hemos tenido un montón de viviendas cerradas, que le faltaba por la terminación. La terminación lo compró la Sareb con dinero público, se le dio 35.000 millones de euros para que compraran vivienda, productos tóxicos que decía de los bancos, uh-huh. le dimos 35.000 millones a los bancos, le quitamos todas esas viviendas y en vez de utilizarlas nosotros y nosotras para alquiler social, pues bueno, la Sareb la ha revendido bajo un precio muy bajo a fondos buitres. ¿Cómo se explica eso?
0: Pues eso.
1: Pues claro, ¿a qué vivienda me refiero, no?
0: Claro. Pues eso.
1: Estamos cerca de Vega Plaza, aquí así. Y así un montón de viviendas que la tienen años cerradas. La Sareb es una entidad pública porque tiene el 51% de las acciones que durante muchos años, con gobierno incluso muy progresista, pues no se han utilizado. Y para mí, incomprensiblemente, cuando era una vivienda física, tú tienes viviendas. Uh-huh. O sea, tú tienes vivienda en tus manos.
0: No tienes que construirlas, ¿no? Que están ahí, que están en pie ya.
1: Sí, sí, uh-huh. Sí. Utilízalo, oye, que tienes la estructura. Yo, por ejemplo, por los equipos ahí veo de vez en cuando también vivienda con la estructura, pero bueno, que tiene los pilares, pero no tiene el cerramiento. Digo, madre mía, por si lo que cojan esto. Claro, todos son que no tiene las áreas. Posiblemente el constructor no haya podido, lo haya perdido, haya pasado al banco, la Sareb haya comprado al banco y la Sareb la vende a un fondo buitre. Claro, esa es la cuestión. Bueno, incluso hemos tenido problemas con la Sareb, que también ha desahuciado.
0: Ya. Por último, Joaquín, otra de las medidas que afecta a los denominados fondos buitre, es decir, habla de ellos, que tendrán restringida la compra de viviendas hasta 2028 bajo determinadas condiciones. Es decir, para aplicar la prohibición no se atenderá únicamente a la naturaleza jurídica del comprador, sino también a la forma en la que se realiza la operación. Y de este modo, el veto alcanzará las adquisiciones por debajo del precio de mercado o mediante paquetes de viviendas cuando su finalidad sea exclusivamente obtener un beneficio inmediato. Joaquín, ¿la medida está bien a tu juicio? ¿Cumplía con su cometido? Pero claro, solo hasta 2028.
1: No, yo creo que no, porque primero, tú mismo lo has dicho, porque hasta 2028, ¿y en 2029 qué? Y después también que el tema que no prohíbe comprarlas. O sea, que el fondo buitre compre. Lo que sí prohíbe es que las compre por debajo del valor, ¿no? Pone el 70%, ¿no? Uh-huh. Es decir, el fondo buitre compra un montón de vivienda a bajo precio, pero muy bajo precio. Cuando tú compras una vivienda y te vas al BOE murciano, como decimos nosotros, verás que la notaría te dice, esta vivienda, usted cuando la escriture, no puede poner menos de 120.000 euros. Porque el valor catastral, ¿no? Uh-huh. O sea, usted cuando vaya a escriturar no puede poner menos de 120.000 porque le dice que esta vivienda donde está vale como mínimo 120.000 euros. Pero ¿y si la vendo, si me la vende por 80.000? Vale, pero usted en la escritura tiene que poner 120.000 y pagar por 120.000 euros. Eso en cualquier compra de un particular de una vivienda. Uh-huh. ¿Por qué los fondos buitre eso no se le aplica? Porque no se le aplica. Ellos compran un montón de viviendas a un precio ridículo, por eso son fondos buitre. Compran muy barato para vender muy caro. Ese es el valor del fondo buitre. Pero yo he visto cómo han comprado edificios. Urbanizaciones 120 viviendas a precios muy baratos, porque lo ves, dice, madre mía, por cuánto esta vivienda que se ha vendido por 30.000 euros, y después a la persona que vive en esa vivienda dice, no, si usted quiere seguir ahí tiene que comprarla por 180.000 euros. Ese es el negocio de los fondos buitres. Ese es el gran negocio del fondo buitre.
0: Y ese es el cabreo de media España, el cabreo de media España, es decir, claro, esa injusticia.
1: Claro, tú fíjate, había un caso de Victoria, ¿no? Un montón de familias que estaban allí, que tienen su vivienda, que están pagando religiosamente su alquiler comercial, o sea, que no es alquiler social, que mantiene el edificio en su conjunto muy bien. Pues llegar al fondo buitre y dice, mire usted, se tienen que ir todos, cuando terminen los contratos de alquiler, fuera. Ni siquiera la opción de compra, fuera. ¿Por qué? Porque ellos quieren la vivienda para especular. Es decir, yo una vez que está toda la gente fuera, puedo venderla mejor si hay gente dentro, o si hay algunos cuantos, porque yo quiero vender el edificio. Es decir, ellos quieren vender edificios vacíos. O sea, si haya gente viviendo ahí, aunque la hayan comprado, ya le genera, en la venta ya no le genera tanto beneficio.
0: Bueno, hay que respetar contratos, rifirrafes con los propietarios, etcétera.
1: Pues se han vendido a fondo buitre vivienda con la familia dentro.
0: Sí, sí.
1: Y dice, que se termina el contrato 2028 y me han dicho que ya mi vivienda ya aparece en un portal de una inmobiliaria. Y es verdad. Y dice, con familias dentro, con personas dentro.
0: Madre mía.
1: Tú fíjate, madre mía, o sea, la gente que más se siente con ese agobio es más. Y claro, como la gente lo ve en el portal de la inmobiliaria, va al piso, toca el timbre, a ver el piso, cómo está. Con la angustia que genera eso en una familia que se me decía otro día, hace poco, dice, es que vienen cada dos por tres.
0: Ya estás estás en tu casa y tienes que abrir.
1: Que he visto tal, no sé qué, que venga a ver piso. Dice, pero... Y eso, ¿por qué lo hacen así? Para que la familia se vaya.
0: Sí, para molestar, para que se agobie, se angustie, sí, le entre una depresión de caballo y diga, ya no aguanto más, me voy.
1: Exactamente, lo acabas de definir perfectísimamente, mejor que yo. Esa es la estrategia. Entonces, claro, volvemos a ese concepto de la vivienda especulativa de negocio donde las personas no importan, ni las familias importan. Y nosotros queremos decir que las familias sí que importan y que las leyes deben tener ese equilibrio importante para proteger a la familia y bueno, y también pues, que tengan su vivienda. Pero esto, el decreto siempre habla de los grandes tenedores, bueno, menos el alquiler indefinido, ¿no? Por ejemplo, en Berlín, el Ayuntamiento de Berlín ha expropiado 150.000 viviendas a los fondos buitres. Aquí nos escandalizamos de muchas cosas y Europa ya lo está haciendo. Ya. Austria, por ejemplo, es un país que tiene el 80% de la vivienda es pública. No son países comunistas, ni rojos, ni marxistas, ni... O sea, ¿por qué? Porque entendieron hace años que la vivienda es un bien, que la gente necesita para vivir. Necesitamos un hogar, necesitamos un espacio para vivir. Por eso la gente joven está tan decepcionada. Primero, tiene un trabajo, ¿me permite la expresión?
0: Sí, sí.
1: De mierda. Uh-huh. Que te dicen, tengo un trabajo de mierda. No tengo... El otro día... Estamos fiesta en Bulla, estábamos cenando y había un muchacho al lado con un grupo de amigos con una cara de tristeza y yo oigo a ese muchacho decir, he tenido que volver con mis padres. Porque mi trabajo no me da, lo que estoy ganando en mi trabajo no me da para mantenerme. Eso es lo que la gente joven está sufriendo. O sea, la vivienda y el trabajo. O sea, pasa que yo... No estoy de acuerdo con que se separe el trabajo digno de la vivienda, ¿eh? Yo creo que le falta al sindicato de vivienda de inquilina. Tenemos que unir esas dos dimensiones. Claro, no le vamos a decir a los empresarios, oye, que me tenga que subir 1.000 euros más la nómina. ¿Cómo? Que si no, no puedo pagar mi vivienda. Si yo tengo que vivir de mi trabajo, yo no puedo vivir de mi trabajo.
0: Entonces ahí es donde entra el tope a la subida, el tope al precio de la vivienda, poner un tope para que todo el mundo pueda acceder a eso, ¿ahí entraría?
1: Claro, porque tú fíjate, ahora mismo la vivienda ha subido, en Murcia me decía otro día, un 50%, un 40%. Uh-huh. La inflación un 30%. Y los sueldos un 20%.
0: Pues eso. Que las sumas hablan por sí mismas.
1: Y hay gente que me dice, yo esa frase ya hace años que no la oía, yo ya o como o pago la hipoteca, pago el alquiler. Uh-huh. Es que ha subido tanto, la inflación ha subido en Murcia un 4,9%, que es un 5%.
0: Y ya si uno se sitúa, que nos escuchan de diferentes lugares, se sitúa en Madrid, en las grandes capitales, pues ya ahí decían en un... en un coloquio que veía este fin de semana hablando sobre la vivienda, ¿no? Decía, oye, que nadie espere que baje una vivienda o que pueda ponerle tope en Madrid, en Barcelona, en las grandes ciudades, a una vivienda. Van a seguir estando carísimas y solo puede subir. Entre otras cosas porque como hay poca oferta y mucha demanda, pues es lo que hay, ¿eh? Es lo que hay, pero bajar no. En todo caso, mantenerse. Si la demanda aumenta y, por tanto, pues eso, ya no tenemos un polito que desean 30.000 personas, imagínense ustedes, ¿no? Y entonces ese polito se cotiza. Pues si hay más politos, bueno, no subirá tanto, pero que va a seguir subiendo o que se va a mantener en esos precios Madrid, ciudades como Madrid y como Barcelona, decían, esto es seguro. Y eso nadie lo va a poder parar.
1: No, pero, por ejemplo, porque hay demanda de alquileres. Pero la gente no accede al alquiler por las condiciones del alquiler. Mm. No que no haya demanda, no que no haya demanda de vivienda. Es que tú no puedes acceder a una vivienda. Si tú vas a una vivienda y te dicen en Murcia 180.000, 190.000, 200.000 euros, una vivienda normalita. Si tú vas, por ejemplo, ahora mismo también un fenómeno que está ocurriendo en el polígono de La Paz, que están desociando a familias. Bueno, ellos te dicen, la asociación de vecinos te dice que hay dos tipos de desahucios, los buenos y los malos. Los buenos son los de esas personas que se meten en una vivienda, que la ocupan para vender droga. Esos son los buenos. Pero también hay familias que están viviendo muchos años en ese barrio y que la están también desahuciando para hacer habitaciones. Uh-huh. Porque ahora aquello es el tema de habitaciones es un negociazo, ¿no? Claro, tú fíjate, tú decías antes, por 500 euros, 600, 450... Bueno, un disparate.
0: Oye, esa responsabilidad es nuestra. Vamos a colocarnos la responsabilidad a cada uno la que tiene. Por ejemplo, pongamos que yo tengo mi casa y digo, pues bueno, quiero alquilar 3 habitaciones. Yo como persona individual, no como fondo, sino como persona individual, yo soy quien le pone precio a cada una de esas habitaciones. Entonces, a mí es que no me sirve, por ejemplo, en verano, ¿no? Es que los precios, madre mía, en la manga se han disparado. Por una semana, 3.000 euros. Y lo dice la persona, el tenedor de la vivienda. Y yo digo, no, el precio se lo pones tú porque le has puesto 3.000. No, es que están así. Digo, no están así. Tú escuchaste a la vecina que lo había alquilado por ese dinero y tú dijiste, yo no voy a ser menos. Pero tú le puedes poner el precio que te parece justo y adecuado. Y no lo haces. Es decir, en nosotros, en cada uno de nosotros, en nuestra conciencia, hombre, recae una responsabilidad importante que no estamos tomando.
1: Claro, fíjate, una vez el presidente de la Conferencia Episcopal se le ocurrió decir, a veces mete la pata, entonces estoy en desacuerdo con él, pero dijo, bueno, también le pedimos a la gente católica que ponga precio asequible de alquiler de su vivienda, ¿no? Sí. Que no entremos en la especulación, en el negocio, sino que también, bueno, la vivienda es un bien común, ¿no? Es un bien universal para la Iglesia, la vivienda, el derecho a la vivienda, que está recogido en la doctrina social de la Iglesia. Bueno, está claro que usted tiene que ganar dinero, pero póngale, o sea, ¿cómo se pone una habitación 500 euros? ¿Cómo se puede poner?
0: No, pero te voy a decir más. Aparte es un caso verídico y en mi familia. Está viviendo en Barcelona. 500 euros por una habitación austera, es decir, cama, un escritorio con una silla incómoda. Y creo que eso sí, le han puesto un microondas o tiene un microondas. Entonces, 500 euros por esa habitación. Tiene derecho a entrar en la cocina por si quiere freírse un huevo, pero no estar en el salón, que es donde está el televisor o donde podría hacer familia, ahí no puede entrar, no tiene permitido entrar. Hombre, lo atraviesa para ir a la cocina, pero no puede sentarse con la dueña o no puede sentarse a ver un ratito la tele o a sentarse en el sofá. Esa parte no se negocia. Solamente puede ir al baño y a la cocina si es que tiene que freírse un huevo o coger algo del frigorífico. O sea, así están las cosas. 500 euros.
1: Pues claro, ¿qué entendemos el malestar de la ciudadanía con este tema? O sea, ayer la manifestación de Murcia, que fue también histórica, de miles de personas, que decir, Es que es un problema. Es decir, yo necesito un lugar para vivir, para tener un proyecto de vida familiar con mi pareja, para tener planificar el tema de los hijos. ¿Sí? Qué gran frustración de la gente que dice, es que no nos podemos, estamos con mis padres. O sea, todo el mundo necesita su vivienda, su hogar, para tener un proyecto de vida familiar. Es que eso es necesario, el arraigo. O sea, tú no puedes estar aquí y allí. No, y dentro de 3 meses me manda a no sé dónde, y dentro de 4 meses, dentro de un año me voy a no sé dónde. O sea, las personas necesitamos un mínimo de seguridad y de arraigo para poder tener ese proyecto de vida familiar tan necesario. Claro, cuando convertimos la sociedad en puro negocio, en puro especulación, y todos los derechos, por ejemplo, el derecho de la sanidad, de la educación, de la vivienda, se convierte en solamente en un aspecto de negocio, de máximo beneficio, la máxima rentabilidad, pues bien, pierde el carácter social, indudablemente, pierde el carácter social. Y cada vez hay menos gente, se excluye más gente de la vivienda, ¿no? O sea, se excluye mucho más porque no tienen acceso. O sea, aquí, pues, contra un piso de alquiler que hay pisos de alquiler, ¿eh? Ojo, que sí están alquilando. Porque, claro, las condiciones que te piden, pues incluso hay casting. Hay inmobiliarias que tú pides y hay lista de espera. Sí, hay lista de espera. Dice, bueno, usted está en el puesto 29. Sí, te lo dicen. Porque usted reúne las condiciones, porque hay no sé qué, un señor que tiene varias viviendas, que la tiene alquilada, y la inmobiliaria es la que se encarga de hacer como ese casting, ¿no? De a ver quién tiene las condiciones. Y usted no puede estar en la lista de espera porque usted no reúne las condiciones.
0: Oye, nos dice Maite, dice, ¿y cómo hemos llegado a este punto, Mari Carmen? Dice, porque yo, evidentemente, yo me considero, decía, una persona progresista. Dice, pero también entiendo a las personas que, recordando otros tiempos, en este caso eran en la dictadura, porque cuando ellos eran jóvenes y tenían que comprar una vivienda y formar una familia, pues era en tiempo de dictadura, que decían, oye, nos comprábamos el coche a plazos todo, la casa, incluso con mucho esfuerzo, alguna casita en la playa. Y ahora uno no se puede alquilar ni una habitación, pero ¿qué ha pasado? Se está preguntando nuestra amiga.
1: Sí, pues bueno, porque evidentemente hemos entrado en el mundo de los negocios, de la especulación, totalmente. Y eso se nos ha ido de la mano. Yo, por ejemplo, mi padre, la vivienda que tenemos en Buya era de protección, vivienda de protección oficial. Llamaba con un préstamo asequible porque era del banco, no me acuerdo si era Banco de España o Banco, algo así, algo de un Banco de España era, uh-huh. Que tenía una serie de condiciones donde los intereses no eran muy altos, ¿no? Quiero decir, yo creo que tenemos que recuperar esa dimensión social, que eso es muy, muy importante. Uh-huh. No se ha construido vivienda pública hace muchos años, ni vivienda de protección oficial, muchos años, se ha dejado en manos de promotores, constructores, bueno, y los precios se han disparado indudablemente.
0: Por cierto, huelga, iremos a la huelga, digo, porque se está hablando de una huelga, como diciendo, si esto no se soluciona, huelga general.
1: Yo creo que ahora mismo se está pidiendo a los sindicatos, ¿no? Y por lo que yo, como tengo amigos y amigas sindicalistas, hay una corriente importante de hacer una huelga general. ¿Eh? Es decir, porque claro, hay una protesta en la calle, hay ahora mismo una reivindicación fuerte, que te están, lo mismo que el presidente de gobierno, bueno, ha adelantado las elecciones al 21 de noviembre, posible, creo que tenían reunión a tratar de los sindicatos, según me han dicho. Uh-huh. Veremos lo que pasa, pero vamos, por lo que me han comentado, tiene pinta de que sí. Y también una forma de exigirle al gobierno central, al autonómico y al ayuntamiento que se pongan de acuerdo para solventar en lo que se pueda, pero solventar este gravísimo problema de vivienda. La gente se está yendo fuera de España, la gente joven, porque encuentra fuera un trabajo estable, seguro, bien pagado y que además le dejan la vivienda. Uh-huh. A mí me decía dos amigos que son enfermeros, que están en Noruega. Y digo, vaya a volver a España, que va. Dice, aquí tenemos un trabajo bien pagado, el nivel de vida más alto, pero proporcionalmente tenemos un buen sueldo. Y además, no han dejado la vivienda. Claro.
0: Tenemos que aprender.
1: Un enfermero tiene un sueldo bajo y además vete a Murcia, si te va a la risaca, no sé dónde, si como tenga que alquilarte algo en Murcia, pues te se va el sueldo, el 70%, 80% del sueldo en el alquiler o en lo que sea. En fin, nosotros decimos que máximo el 30%. Hay un estudio que dice que máximo de la vivienda te tiene que costar por los ingresos un 30%.
0: Para poder vivir, sí. No sobrevivir. Sí.
1: Vivir nada más,
0: sin caprichos. Pues Joaquín Sánchez, qué gustito el haberte tenido con nosotros. Por cierto, me decía Paco Morote, dice, dile de paso que te, como decía, dice, cuéntale tus pecados, que te dé la absolución. Dice, y así ya lo hacéis todo en el mismo tiempo y tal. Digo, pues claro, digo, sí, yo le decía yo en tono de coña, digo, no tengo ya ni pecados. Está la cosa, que una lo hace lo mejor que puede, que sabe, ya no tengo ni pecados. Estoy para que me suban en una peana y me recen, no te digo más. Y bueno, estaba riéndose conmigo. Ay, Dios mío. En fin, Joaquín, muchísimas gracias. Y a ver por dónde sale esto. Ojalá podamos sentarnos aquí otro ratito, disfrutar de un café mañanero y podamos decir, oye, parece que esto se va encauzando bien, parece que vamos encontrando soluciones. Y que soluciones, como digo yo, que afecten a todos, no a todos los que tienen mucho dinero, sino que mejoren la vida de todos. Esa es la palabra, que mejoren la vida de todos, que la hagan más llevadera en muchos casos, porque hay que ver cuánto golpe, ¿verdad?, cuánto baqueteo de la vida por todas partes. Si no es por la parte del empleo, es por la parte de la vivienda. El caso es no poder estar tranquilos, y si no por la lluvia, que por cierto, enseguida nos iremos con la EMET para que nos cuente un poco las previsiones de lluvia, a ver si podemos relajarnos una miaja, que decimos en la tierra. Joaquín, un besito, gracias.
1: Un beso, venga, hasta luego.
0: Hasta luego. Bueno, chicos, ¿qué os digo? ¿Qué os cuento? ¿Qué os puedo contar? Mejor que nos cante él, ¿verdad? Más que contar yo, que nos cante él. Medidas quijotescas. Sí, hay quien dice, no, pero bueno, pues eso, oye, ¿qué idealización es la tuya? Digo, claro, es que primero hay que imaginarlo para luego llevarlo a la práctica. Yo en esto también soy un poquito Quijote. Y a veces Sancho Panza, y a veces Sancho Panza. En fin, buenos días, si acaban de incorporarse a este punto en el dial. A las mañanas de Radio Compañía, bienvenidos.

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3: Hola, hola, hola, hola. Aquí estamos de nuevo con Música sin Límites. Estamos estrenando el mes de octubre porque este es el primer programa del citado mes. Hoy es día 5 de octubre y encantados de saludarles para pasar con todos ustedes una hora de música, una hora de radio, una hora de la mejor compañía. Hoy nuestro tiempo va a estar dedicado a artistas españoles valorados, queridos, respetados y admirados en el mundo. Por lo tanto, ya sin más dilación, le damos la bienvenida a todos ustedes a nuestro programa. Y nadie mejor para dar una bienvenida musical que un señor de Granada que se llama Miguel Ríos. Nos interpreta eso. Bienvenidos.

hay quienes se disputan el primer puesto de los artistas españoles reconocidos mundialmente, y hay quienes se vinculan con Julio Iglesias y quien lo hacen con Rafael. Nosotros no queremos entrar ni salir, sino darles cabida a los dos, porque los dos son grandes artistas, y vamos a comenzar primeramente con el de Linares, que se ha atrevido con todos los géneros del mundo musical, incluso con este rap titulado Escándalo, Rafael.

artistas españoles valorados, queridos, respetados y admirados en el mundo. Pues aquí tenemos a otro de ellos, un hombre que nos ha traído canción poética, canción romántica, melódica, también canción pop y en definitiva una serie de géneros que en su voz suenan como la gloria. Señoras y señores, les vamos a dejar con una de las canciones más movidas y más divertidas de Joan Manuel Serrat. Es la titulada Fiesta, para todos ustedes.

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1: Ya lo sabemos. La han reconocido al primer instante, porque es una canción que recorrió pistas de baile, recorrió escenarios y venga a recorrer y a recorrer hasta llegar a este punto en el que estamos destacando a los artistas más respetados, queridos y admirados españoles en el mundo. Señoras y señores, les dejamos ahora con Miguel Bosé y su Superman.

Y ahora vamos con una banda que es uno de los grupos más importantes que ha tenido España a nivel instrumental, porque toda su discografía está concebida así, como canciones instrumentales. Alguna cosa extraña puede que exista por ahí, pero normalmente ha sido siempre música instrumental la que nos han ofrecido los Relámpagos. En esta ocasión es la canción titulada Nocturno.

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1: Melodía suave, canción inolvidable, artista extraordinario. Empezó muy de jovencito, ya se ha hecho un poquito mayor, pero todavía sigue siendo muy joven. Y triunfa en el mundo entero con canciones como esta, que para un servidor es de lo mejorcito que hay en su repertorio, sin despreciar nada de lo demás. Señoras y señores, Alejandro Sanz con Pisando Fuerte.

otro gran artista convertido en maestro, que además ha recorrido el mundo entero representando a España y dejándonos de maravilla, aunque a veces también ha tenido algunos pequeños accidentes debido a su ligera cabeza. Y decimos ligera cabeza en el mundo de la diversión, porque a la hora de componer, a la hora de cantar y a la hora de ser un gran músico, no hay quien le gane. Señoras y señores, pongamos Que hablo de Madrid. Ese es el tema que nos trae para cerrar esta primera media hora de programa el cantante de Úbeda, Joaquín Sabina.

No nos cambien de emisora porque en unos breves instantes, cuando termine esta canción, tendremos unos cuantos consejos comerciales, muy breves por cierto, y enseguida estaremos nuevamente con todos ustedes para que nos acompañen en la inauguración de la segunda media hora del programa de Música Sin Límites de hoy, día 5 de octubre.

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Aquí estamos con más música sin límites. Hoy es lunes, día 5 de octubre, y estamos inaugurando este mes en Radio Compañía, en el programa Música sin Límites, que todavía este mes no habíamos tenido oportunidad por combinación de fechas de estar con ustedes. Ya saben que es solamente los lunes y por lo tanto hoy es el primer lunes del citado mes de octubre. Y estamos dedicando nuestro tiempo, como recordarán de la primera media hora del programa, a artistas españoles valorados, queridos, respetados y, desde luego, admirados en el mundo entero. Y vamos a empezar con una gran estrella, una mujer que desde luego es querida en el mundo entero y además se apropió del corazón de muchos de sus seguidores, porque es una persona entrañable, una persona magnífica, una voz prodigiosa y un artista de una categoría inconmensurable. Señoras y señores, estamos recordando en la siguiente canción a un artista que se nos marchó para siempre, pero que está en el recuerdo permanente de todos nosotros. Ella es Rocío Jurado y la canción Si Amanece, acompañada nada más y nada menos de la Orquesta Sinfónica de Bratislava.

un grupo español que mantuvo canciones en las primeras listas y más importantes de todos los Estados Unidos, con canciones emblemáticas como las que ellos incorporan a su repertorio, especialmente este Black is Black, Negro es Negro, que suena para todos ustedes. Ellos son los Bravos, por si no lo hemos dicho.

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1: Otro de los grandes artistas españoles, como decíamos al principio del programa. Él es Julio Iglesias. Hemos querido traer una canción divertida porque, como todavía tenemos el cuerpo de fiesta reciente, no queríamos traer una balada o una canción melódica muy pausada y muy lenta y muy suave. Un poco movidita y un poco alegre. Señoras y señores, Julio Iglesias con La misma piedra.

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1: Una voz prodigiosa de la música española, una voz potente, una voz cristalina, transparente, intensa, una voz de una fuerza impresionante de la que era dueño Camilo VI. Que nos interpreta la canción titulada Vivir así es morir de amor.

Señoras y señores, para quienes se hayan incorporado tarde a nuestro programa, queremos recordarles que hoy lunes día 5 de octubre estamos dedicando nuestro tiempo a artistas españoles valorados, queridos, respetados y admirados en el mundo. Este es Camilo VI y su Vivir así es morir de amor.

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Y vamos con otra gran canción y otra no menos grande artista. Desde luego, grandísima, porque entusiasmó al mundo entero con su espontaneidad, con sus ganas, con su fuerza y con sus canciones verdaderamente emblemáticas. Ella es Lola Flores, que nos interpreta Torbellino de Colores.

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Les hablábamos anteriormente cuando presentábamos a los Relámpagos, que era uno de los grupos más importantes que había tenido España, pero que era exclusivamente de música ambiental, algo que ni quita ni pone, sino que simplemente demuestra que son unos artistas de mucha categoría que se mueven con soltura dentro de ese mundillo de la instrumentación. Pues bien, si ellos son buenos, estos no son peores. Digamos incluso que son por lo menos iguales y no mejores. Los Pequeñiques, que además son los titulares de nuestra sintonía del programa Música Sin Límites. Los Pequeñiques nos interpretan aquí para todos ustedes El Tiempo Vuela.

y con esta canción vamos a poner punto final a nuestro programa de hoy. Y si estamos hablando de artistas admirados, respetados y queridos en el mundo, nadie mejor que esta murciana de Singla, pedanía de Caravaca de la Cruz, que se llama Maritrini, que nos interpreta Te amaré, te amo y te querré. Recuerden por último que esta noche a las 11 se produce una redifusión de este mismo espacio, por si lo quieren volver a disfrutar, por si lo quieren recomendar o por si quieren recrearse en las canciones que hemos elegido para hacer el programa. Señoras y señores, nada más por el momento. El próximo lunes, día 12 de octubre, se celebra la Virgen del Pilar y también es fiesta en nuestra emisora y por lo tanto no tendremos programa. Volveremos posteriormente el día 19. El día 19 de octubre volveremos a estar con todos ustedes. Les agradecemos su presencia y su compañía y les decimos adiós.

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